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0: Hola, hola, ¿qué tal? ¿Cómo les va? Bienvenidos. Comenzamos una nueva edición de Remember Time. Y hoy lo hacíamos con la canción que dio a conocer a la agrupación Bon Jovi en la radio. La canción está interpretada por John Bon Jovi junto a la banda The All Star Review, ya que el vocalista la había grabado antes de formar la agrupación, pero está incluida en el primer álbum de estudio titulado Bon Jovi. En realidad es una canción escrita en 1980 y uno de los tantos demos que John había grabado en el estudio. Salió en 1984.
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0: ¿Qué tal? Soy Néstor Gil y ya mismo les presento ahora a el británico Pete Townshend, que llega desde Empty Glass, el primer disco de estudio del músico, ex integrante de The Who y

0: Recién, uno de los artistas del estilo Hard-On Rock. Otro sería Bruce Springsteen, John Cougar Mellencamp, I Need a Lover. Antes, la reina del soul, Aretha Franklin, Another Night.
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2: Son las 8, 29 minutos.
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Los Deacon Blue fueron una banda escocesa pop formada durante la mitad de los 80s. Una muy buena banda, y uno de sus éxitos fue Real Gone Girl.

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1: Soundtrack de la película Flashdance es Donna Summer, Romeo.

cuando el sentimiento invade las melodías. Elton John, Sad Songs, Say So Much.

0: Exactamente las 9 de la noche.
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0: 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Seguramente recordamos a Berlín por la balada Quítame la respiración, incluida en el soundtrack de la película Top Gun. Pero esta banda californiana, formada a finales de los 70 también, dejaron otro éxito, No More Words, no más palabras.

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0: La siguiente canción es la tercera de Joan Jett and the Blackhearts en llegar al top 10 de la lista Billboard. Y eso es mucho, mucho decir. I hate myself for loving you. Me odio por amarte.

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Live concert. Thank you very much. Roxette, listen to your heart. Escucha tu corazón.

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Una de las tantas bandas del glam metal, del soft metal, Cinderella. Don't know what you got till it's gone. De esta manera nos despedimos. Hasta nuestra próxima edición. Chao.

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1: Son las 9 de la noche. 30 minutos.
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0: Son las 9 de la noche, 59 minutos.
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0: Son las 10 de la noche, 27 minutos.
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0: Son las 11 de la noche. Un minuto.
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0: Son las 11 de la noche, 30 minutos.
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0: Son las 11 de la noche, 58 minutos.
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1: ¿Qué tal, comunidad retro? Bienvenidos a iniciar esta jornada de día lunes, iniciando la semana. Bueno, acá con cielos cubiertos. Sí, tenemos cielos nublados. Pero a mí particularmente me da la impresión de que va a salir el sol hoy día. No, va a abrir. Va a disipar. Vamos a tener sol hoy día más rato, sí, ¿eh? 17 grados será la máxima, hasta ahora tenemos 14, porque está un poquito frío.

Hoy día me dice que está despejado totalmente en Cabildo. Acá está frío, ¿eh? Por si acaso, quien me reporta desde Cabildo, me cuenta ya al WhatsApp de la radio cómo está Cabildo a esta hora en

Emol, a ver qué me indica Emol hoy día en portada. Y el malestar del turismo con la decisión del gobierno de desmantelar proyecto de Boric. Medidas aumentan recursos para la promoción del país. Dua Lipa demanda a gigante tecnológica supercoreana por usar sin autorización su imagen en caja de televisores. Dua Lipa ahí. Y China acusa a Estados Unidos de difamar países por la guerra en Irán previo a visita de Trump. Y los chilenos que siguen en carrera y cómo quedaron las llaves de cuarto del fútbol argentino. Varios nacionales también fueron eliminados. Y Pellegrini responde fuerte a las críticas a Abel, al Betis, y pone en la mesa los logros en 6 años. Bueno, y Gago se lanza fuerte contra el árbitro tras derrota de la U, mientras Garnero alza la voz con polémica, petición y reflexión. La U perdió y la UC empató en la Copa de la Liga. Colo Colo ganó por 3-1. Lo juro por mi hijo, el drama de Matías Palavicino tras ser expulsado de la UC y su potente descargo. Mira la jugada. Y la U y la UC muy complicadas. ¿Cómo está la tabla de los grupos de la Copa de la Liga? ¿Quiénes están clasificando? Y lo que resta por jugar. Y hay un niño argentino que se mete en la historia tras... Oye, la historia del ajedrez con apenas 12 años. El trasandino sigue maravillando al mundo. Tiene 12 años, es argentino. Es como Messi. Claro, pero... del ajedrez. Creedence Clearwater Revival. Comunidad Retro.

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1: Bueno, ahí estaba Creedence, portada de hoy de este ATM. Fría mañana de día lunes, iniciando la semana 11 de mayo de este 2026. Espero que hayan disfrutado el Día de las Mamás, a todas las mamitas que están escuchando la radio y que son parte de esta comunidad retro. Espero que lo hayan pasado muy, muy, muy lindo en el Día de la Mamá. Yo estaba viendo cómo se comporta también el área, ¿cómo se llama? De los hábitos, mejor dicho, de las compras de los chilenos. Según el informe, por ejemplo, el 54% de los chilenos deja la compra del regalo para menos de una semana antes de la fecha para comprar el regalo a la mamá. De ellos, un 43% lo hace en los días previos y un 11% incluso el mismo día o al anterior. La tendencia cruza edades y géneros, aunque, bueno, con alguna diferencia. Las mujeres tienden a planificar más y nosotros los hombres concentramos su compra en el último momento. Y eso es verdad. Oye, aplazamos la cuestión, estamos ahí mismo, ¿eh? No vengo mañana. Oye, y aplazamos la cuestión. Nos salimos al tiro del tema. Además, el estudio revela que el 69% de los encuestados exige mejoras en la experiencia de compra online. Principalmente cumplimiento y de plazo y comunicación también clara cuando hay problemas en el despacho. Es lo que dicen los chilenos. Bueno, ¿qué otro tema viene con respecto al Día de la Mamá? Aunque en diciembre del 2025 y según el INE, el registro de alza de mayor compra, digamos, de regalos. Aunque en diciembre del 2025, y según el INE, se registró un alza interanual de 1% en los nacimientos tras 19 meses consecutivos de descensos, el fenómeno está lejos de presentar un cambio de tendencia en la realidad demográfica chilena. Si hablamos del Día de la Mamá, la maternidad tardía y menos hijos marcan una nueva realidad también demográfica en nuestro país. A eso nos referimos a este porcentaje que hoy día también se da a conocer. Así lo planteó Francisco Fuentes, que es director del Centro de Análisis y Debate Público de la Universidad Católica de la Santísima Concepción, quien sostiene que esta variación mensual debe ser observada con cautela, especialmente en el contexto del Día de la Madre, fecha que también invita a reflexionar sobre cómo está cambiando la maternidad en nuestro país. Por ejemplo, dice que el alza interanual de 1% en diciembre es un indicador muy incipiente como para interpretarlo como un cambio o repunte de la dinámica demográfica del país. Este dato, en lo absoluto, revierte la tendencia interestructural de la caída de la natalidad, digamos, que tenemos en el país. Así lo explica hoy día el especialista. Según detalló, más allá de esta leve variación, los datos continúan mostrando una transformación profunda. En Chile, se está postergando la maternidad hacia edades más avanzadas. De hecho, el grupo con mayor proporción de nacimiento corresponde a madres entre 30 y 34 años, lo que refleja nuevas prioridades sociales vinculadas a trayectorias educativas, inserción laboral y también la autonomía económica. Hoy día también lo destacan los medios de prensa.
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0: Depeche Mode está en Comunidad Retro y nosotros también estamos junto a ti a través de la radio.
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0: No, y aquí nos vamos con todo. Somos Comunidad Retro por Eclipse FM. La radio de los grandes clásicos. 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Bueno, con nuestros auspiciadores aquí en la radio de los éxitos. Aquí sí. 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
0: Junto a Derco Center, Aspillaga Hornauer, nos vamos al WhatsApp de la radio. Blanquita, ¿cómo estás? Muy buen día. Bueno, que esta nueva semana, feliz lunes, te abrace con calma y buenos momentos. Que cada día te acerque a lo que anhelas. Que la gratitud y alegría sean tu mejor compañía. Buen día, me dice. Hola Marquito, buen día para todos. Espero que hayan pasado un lindo día juntos a tus bellas madres. A sus bellas madres. Les deseo una linda semana y un buen lunes para todos. Muchas gracias, Blanquita. Cariños para ti. A esta hora también a través de la radio. Y aquí nos vamos con mi amigo Eduardo Vergara, que también conecta con Eclipse, la radio de los éxitos. Me dice, muy buenos días, amigo Marcos. ¿Cómo está usted? Tantos días sin comunicarme, la verdad, había estado un poco ausente porque hice una pequeña pausa para concentrarme de lleno en los estudios y en varios trabajos que tenía que entregar. Fueron días bastante intensos, estuve full toda la semana entre responsabilidades, tareas y compromisos. Así que prácticamente no tuve mucho tiempo para conectarme y compartir como de costumbre. Pero gracias a Dios, todo bien y ahora ya estamos un poco más tranquilos y con más tiempo para reformar o retomar nuevamente nuestras actividades y volver a estar en contacto. Siempre es grato, dice, poder saludarles y saber que la comunidad sigue con la misma buena energía de siempre, ¿eh? Oye, quiero enviarle un gran abrazo a todos y desearle muchas bendiciones, éxito en cada cosa que emprendan. Y que esta nueva semana venga cargada de buenas noticias, salud y tranquilidad para cada uno de ustedes y su familia. Ah, me dice, también quiero aprovechar la ocasión para enviar un saludo muy especial a todas las mamitas. Espero que de corazón que hayan tenido un hermoso día ayer, lleno de amor, regaloneo, sonrisa y lindos momentos junto a quienes más aman. Porque las mamás merecen tiempo, reconocimiento también, y siempre reconocimiento, cariño y gratitud por todo lo que entregan día a día. Muchas felicidades para cada una de ellas y que Dios las bendiga siempre. Ámenlas siempre, Eduardo Vergara. En el Día de la Mamá también entregando un mensaje acá en la radio.
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0: Bueno, y también conectamos con Eduardo Vergara y con mi amiga Janet. Amiga Janet, feliz lunes Marcos y los fieles auditores de ATM. El día está súper helado, pero está con nosotros, que le pongamos nuestro calor del día, pero por supuesto, pues. Hoy aún no superó la vergüenza del viernes cuando intenté cantar, ¿eh? Justo mi hijo escuchó y me agarró para el bleseo. Full, fue material del jueves, todo el fin de semana. Lo bueno es como soy forastera, a mí nadie me conoce, así que no hay problema. Pasé más desapercibida, me dice la Janet. Janet, pero te llevaste un premio, ¿eh? Te llevaste un premio junto a Marcela-Kinev para que participe de unas clases de... Te tengo que dar los datos para que te comuniques con ella. Janet, Oye, estas clases de Pilates Reformer son espectaculares. Yo creo que te van a hacer. Y yo creo que te van a hacer muy bien. Tienes que aprovecharla. Aparte, un lindo lugar que tiene la Marce. Espectacular el lugar. Demasiado lindo. Todo con tanto detalle, ¿no? Janet, ahí le escribo ahí para que me entregue sus datitos. Yo para enviarle también la información a Marcela para que ya tenga como nombre también y puedas cambiar ese premio, ¿eh? Lo puedes hacer efectivo. Gracias, comunidad. Gracias por participar el día viernes, que está muy, muy bueno.
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0: Amiga Joana, ¿cómo estás? Bienvenida a la radio desde Quintero. Te extrañamos, amiga. ¿Cómo va?
2: Marquito, muy buenos días.
0: Gusto escucharte.
2: Ya de vuelta, ¿eh? Mi trabajo. Ya parándome de la cama, mejorándome un poco más. Así que, no, bien, ya un poquito más recuperado.
0: ¿Qué le había pasado, oiga?
2: Acá un día nublado, oye, súper húmedo me tocó más encima. Pero bueno, tengo que abrigarme nomás. Hoy un gran saludito a la Digna, gracias por su preocupación. Un abrazo para ella. Buen día para todos, besos.
0: Ahí está la Joana, a quien le he mandado muchos cariños. ¿Qué le pasó, Joana? Después me cuenta ahí por interno, porque como que ha estado sintiéndose mejor. Pero desconozco los motivos, amiga. Joana, desde Quintero, hoy día conectando con la radio. Janet, necesito tus datos. Acá está diciendo Marcela acá que para que me envíe los datos. Janet, para que cambie su premio, para que lo haga efectivo. La Influ me dice: hoy andamos en modo música bonita, mente tranquila y corazón contento. Así lo dice. Buenos días, mi querido Marcos, acá en sintonía y avanzando en esta fría mañana. Le deseo lo mejor para todos y que tenga un excelente día y una maravillosa semana. También este día tan especial para mi querido saludar a mi sobrino Gustavo, hijo de mi hermana Amanda, que cumple hoy día 11 hermosos años. Ahí está el saludo para él. Oh, yo tengo esta canción de fondo de TA for Fears. Mira, justo voy a tocar esta. Hay que hacer un cambio total. Hay que esperar un ratito entonces, Influ, porque yo venía con TA for Fears ahora. ¿Será posible un temita que le encanta? ¿Que le encanta? ¿En serio? Está hablando en serio, Influ, que a Gustavo le gusta esta canción. Que pidió usted de TA for Fears. Un niño de 11 años. ¿En serio? ¿O usted lo quiere escuchar? Cariño, la Influ Forever. Vamos a analizar si esa canción es... La Influ. ¿Pero cómo? Está molestando aquí Rodrigo Tapia. Esa foto es muy buena. No pudimos celebrar en nuestro día. Esto fue el partido del día de ayer. ¿Y quién? Unión Calera le hago el tema. Calera 1-0. Hubo algunas polémicas. Está viendo unas imágenes también, amigo Rodrigo Tapia, del público. Hay una discusión que había con algunos de los jugadores de la Universidad de Chile. ¿Qué más tenemos acá? Oye, me voy con mi querido amigo Monchi, que está en Buin. Amigo Marco, muy buen lunes para ti y para todos los amigos de la comunidad, en especial a todas las amigas que son madres y que espero se hayan tenido un excelente día de las madres. Y también para todos los amigos que tienen la suerte de tener a su mamá a su lado, que la hayan regoloneado mucho. Y también a las madres que ya no están en este mundo terrenal y que se han convertido en la estrella que siempre ilumina el camino de sus hijos, ya que su amor eterno y sus enseñanzas siguen viviendo en cada recuerdo. Qué lindas palabras ha dicho hoy día Monchi Molina. Grande Monchi, ¿eh? Claro, refleja más o menos lo que dice hoy día también la gente, especialmente cuando...

Monchi, ¿eh? Gracias a Monchi Molina, desde Quintero, hoy día en... desde Quintero, desde Buin, hoy día en Comunidad Retro. 1981, seguimos en Comunidad Retro.

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1: Bueno, acá seguimos en Comunidad Retro por Eclipse FM. Ahí más te demandé los datitos de la Janet. Ganadora el día viernes. Ahí le mandé todos los datitos a la Janet, o sea, de la Janet. La Influ, oye, le fascina el grupo. Cuando viene a escuchar la Eclipse, le encanta Radio Eclipse cuando voy a la casa. Le pongo la radio también. Mira, por eso yo te hacía la pregunta. Ya luego vamos con TA for Fears, la canción para Gustavo, que hoy día está cumpliendo 11 años. Vale, amiga mía. Gracias, Janet, por los datos también, ¿eh? ¿Cuántas personas besamos en la vida? Ah, ya. No, que eso venía, ¿eh? El 54% de los chilenos compra el regalo apurado, según un estudio. En la previa, cuando hicieron el Día de la Mamá, que la mayoría compra apurado. Pero recién sacamos este porcentaje. Nosotros los hombres somos los que compramos más apurado o a última hora. Las mujeres muchas lo hacen incluso una semana antes. Son mucho más organizadas. Nosotros somos fome en ese sentido, ¿eh?

0: como que lo tenemos presente, pero como que nos demoramos en hacer la compra, ¿no? Demostró que un 43% lo hace en los días previos y un 15% o un 11% mejor incluso el mismo día o el anterior. O el día después. Ah, perfecto. Claro, depende si la van a ver o no. Vamos a ir cerrando algunas noticias que ya hemos ido compartiendo acá en el programa. Gracias, comunidad. Nos siguen conectando. Ahí está nuestro WhatsApp disponible. Activo en el día de hoy.
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0: Hoy tengo datos de la vasectomía que luego voy a compartir aquí en el programa, chiquillos. Está buenísimo. Dato para los hombres y la vasectomía que ingresa con bono PAD. ¿Ya? Claro, de 800 lucas, comúnmente con FONASA y todo queda como en 400 y algo. Pero el bono PAD queda más económico todavía. De ahí les voy a contar cuánto. O sea, nada. Van a decir, pero ¿cómo tan barato? Bueno, podría ocurrir. Bono PAD, vasectomía, que ya luego les voy a contar acá en el programa. Buen datito acá en la 103.9.
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0: Oye, la empresa Fox confirmó el regreso de la serie Camino al Cielo. Ustedes vieron Camino al Cielo, ¿no? Oye, de repente yo pensaba que el hombre era Jesús. De repente cuando era uno decía los milagros y todo. Camino al Cielo. ¿Se acuerdan de Camino al Cielo, no?

0: Oye, me encontró, me costó, ¿eh? A ver si tenemos audio. Ahí está. Camino al Cielo, temporada 3, episodio 16. Una canción de canciones se llama. Bueno, Fox confirmó el regreso de Camino al Cielo, la recordada serie de los años 80, que en Latinoamérica la conocemos como Camino al Cielo. El proyecto tendrá una nueva versión pensada para temporada televisiva 2027-2028. Y busca recuperar el espíritu emotivo de esta historia. Es como, como el hombre increíble cuando viene caminando con un bolso, ¿eh? Así comienza la serie y viene el actor caminando por el medio de la calle, ¿eh? Esto pasa en las películas nomás, cuando pasan en Estados Unidos, ¿no? Vienen por el centro de la calle caminando. ¿Quién hace eso? Bueno, él lo hacía. La presentación es así de emotiva, ¿eh? Es suavecita, música. El proyecto para temporada televisiva 2027-2028, buscando recuperar el espíritu emotivo de esta historia original, un ángel enviado a la Tierra para ayudar a personas con problemas. La serie original se emitió por NBC entre el año 84 y 1989. Tuvo 5 temporadas y estuvo protagonizada por Michael Landon como Jonathan Smith, un ángel en periodo de prueba, y Victor Fretch como Mark Gordon, un ex policía que lo acompañaba en sus misiones. Era televisión de pañuelo cerca.
1: El cantar de los cantares.
0: Ahí está, el cantar de los cantares. Era compañero, pañuelo cerca, dice. Golpe directo al corazón.
1: Próxima misión.
0: Si no llorabas, por lo menos te quedabas mirando la ventana.
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0: sí te hubiese relatado tu...
1: No lo sé.
0: Como si hubiese relatado tu abuela, dice.
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2: ¿Llegar a dónde?
1: Donde quiera que se supone.
0: ¿A donde se quiera que se supone? Esto es parte de la historia. Esta nueva versión va a contar a cargo de Jason Karin, productor y guionista reconocido por diferentes series. También va a participar Amblin Television, Michael Landon, también productor, con Cindy Landon, viuda del actor y creador de la serie original, como parte del equipo de producción ejecutiva. Por ahora, un dato importante, ¿eh? No hay elenco confirmado. Tampoco se confirmó si la nueva serie mantendrá exactamente a Jonathan Smith como personaje central o si propondrá otra variante dentro del mismo concepto. Lo que sí está claro es que Fox apuesta a una relectura contemporánea de una historia basada en la compasión, las segundas oportunidades y esos relatos que antes te hacían llorar sin perder o sin pedirte permiso. En tiempos, secuelas, franquicias, resucitadas, con respirador nostálgico, bueno, Camino al Cielo vuelve con una pregunta grande. ¿Todavía hay lugar en la televisión actual para una serie sobre bondad, humanidad y pequeños milagros cotidianos? ¿Qué opina usted, comunidad retro? ¿Estamos para este tipo de series en estos tiempos? ¿Se imaginan a su hijo de 16 viéndola? Todo eso, pues, claro. ¿Qué rollo tendrá esta serie? Camino al Cielo. ¿Qué tal? Hasta con final bueno. ¿Qué opina comunidad retro? ¿Todavía hay un lugar en la televisión actual para una serie sobre la bondad, la humanidad y estos pequeños milagros cotidianos? Bueno, la clásica serie de los 80 vuelve con una nueva.

Bueno, ahí para que vayan sacando conclusiones, ¿eh? Yo la vi, por lo menos, ¿eh? Yo vi Camino al Cielo, también creo que era muy emotiva. Y tenía como que ese actor como que era un hombre bondadoso, era como que realmente uno se la jugaba por el actor, ¿eh? Generaba situaciones bonitas, era un ángel que estaba en la tierra. Camino al Cielo y su regreso para el próximo año, versión 2027-2028. Bueno, antes de la pausa y recordando estos clásicos ochentosos. Siempre la música viene acompañada en el pasado. Nosotros somos pasados, somos retro. Gary Numan, Cars 103.9.

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4: Se crea la ligua, claro. Ya el miércoles comenzamos, ¿ah? 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Saludos a todos, se crea. 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
4: Cariños para todos. Camino al cielo. Michael Landon, sí me acuerdo, me dice aquí. No me acuerdo, falta que me vaya a decir. Eduardo Vergara. Michael Landon. Exactamente, amigo mío. Oye, buen recuerdo sacamos ahí. ¿Cómo de alguna manera están sacando que todas estas series del pasado, ¿cierto?, va a tener un más protagonismo hoy día? No deja de ser llamativo, ¿eh? Bueno, muy bueno. De aquí Michael Landon, nos fuimos bien atrás con estas series como de esta televisión de aquellos años. Michael Landon. ¿Qué pasó con Michael Landon? Bueno, un cáncer que era inoperable y el pronóstico médico era terminal. Lamentablemente, el 21 de mayo de 1991, Landon fue operado con éxito de un coágulo de sangre que casi le costó la pierna izquierda. Falleció en Malibú, lamentablemente, el 1 de julio de 1991. Michael Landon. Claro, era conocido como Michael Landon. Ahí lo recordamos, ¿ah? También fue exactamente, pues, amigo mío, La Casa en la Pradera, pues era el mismo actor, digamos, de La Casa en la Pradera. Casa en la Pradera que se emitió y se grabó, digamos, entre 1974 y 1983. Camino al Cielo vino después de La Casa de la Pradera. Camino al Cielo, año 1984 a 1989. También este actor participó en Bonanza, mucho más atrás, 1959 hasta el 73. La Familia Ingalls, del año 1974. El Hombre Lobo Adolescente, del año 1957. Claro, hay varios actores que, sin quererlo, se transformaron en la imagen de los personajes que interpretaron. Uno de ellos, Michael Landon. El icónico Charles Ingalls, que el protagonista de La Pequeña Casa de la Pradera, que encarnó también las virtudes de un esposo devoto con su familia, además de ser modesto y trabajador, aunque en su vida privada la imagen del hombre intachable dejó dudas. Durante el intérprete decidió también casarse de nuevo en un polémico matrimonio que rompió la relación con su hija en la ficción, que es la actriz Melis Gilbert. Sin embargo, el diagnóstico de cáncer de páncreas, que lo quejó el año 1991, terminó con su vida, dejando el recuerdo de su carrera, que empezó desde muy joven. Y el éxito mundial también de La Casa en la Pradera. Obvio, cualquier historia aquí, compadre, ¿eh? Estamos bien atrás a Eduardo Vergara ahí para recordar. Adrián me dice desde Cabildo recordar que la camioneta Florino también Camino al Cielo, ¿eh? La Fiorino. Las primeras de los años 90, 89, ¿te acordáis? Las Camino al Cielo, esas se daban vueltas muy rápida. Las Volkswagen. La Volkswagen Fiorino. Pero era la Volkswagen. No era la Fiat Fiorino, compadre, ¿eh? Era la Volkswagen la que le pusieron el Camino al Cielo. La Fiorino era Fiat, si no me equivoco.

¿Qué tal? Bueno, ahí estamos. La Volkswagen Sabeiro. Claro, le decían la camino al cielo. La Sabeiro de su inicio, ¿eh? Oh, era muy apetecida esa camioneta, muy rápida además. Bueno, nos vamos con música. Sigamos con éxito. Ahí estábamos con el carné en la mano, ¿eh? Se nos cayó el carné, pero heavy. ¿Y qué tiene de malo, no? Recordando el pasado aquí en la radio. Siempre es bueno volver al pasado. De alguna manera conectamos. Kenny Loggins, a música más retro. 103.9, día lunes.

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1: 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Saludos a quienes se van sumando a la radio a esta hora. Mucho más tarde todos ahí, porque fue intenso el día de la mamá también. Hoy día el día nublado como que nos deja sin energía absoluta, ¿eh? 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Cómo conectó en el Día de la Mamá, tanto para quienes recuerdan, lamentablemente, la partida de su mamita, con algún arreglo floral también, como también a quienes aún la tienen presente y la disfrutaron también en la jornada de ayer. El Día de la Mamá. 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
1: 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Bueno, hay varios temas que están hoy día presentes aquí en la radio.

bonopatvasectomía. Atención, chiquillos, que este dato está bastante bueno. A ver si lo puedan ir considerando. El bonopat, siempre y cuando esté en tus planes, claro. El bonopat es, bueno, es un beneficio del Estado que ayuda a quienes pertenecen a FONASA y sus cargas. Esto con el fin de que puedan también atender o atenderse pagando un precio fijo y conocido, aplicándose a distintas intervenciones quirúrgicas o procedimientos. Ahora, el bono PAT también viene con vasectomía, y el caso de la vasectomía, al tener este bono, la persona podrá someterse a esta cirugía en una clínica privada que tenga convenio con FONASA. Respecto al precio, este le costaría al paciente, ¿saben cuánto quedaría con bono PAT esta operación? Y ahí le voy a hacer todo el ejercicio, pero quedaría pagar el paciente 64.020 pesos. Y aquí te contamos cómo puedes hacerlo. Acá en la radio. Atención, chiquillos. ¿Cómo acceder al bonopat vasectomía? El bonopat, bueno, aplica para más de 90 intervenciones quirúrgicas o procedimientos, los que pueden conocerse con detalles en diferentes enlaces que hay en salud. Específicamente, o especialmente para vasectomía, la persona que quiere acceder debe estar afiliado a FONASA y pertenecer a los tramos B, C o D. Tramos B, C o D. Después de asegurarse de cumplir con ese requisito, se debe considerar que esta cirugía con esta prestación es solo en centros de salud privados que tienen convenio con FONASA. Ahora, respecto al costo, esta operación normalmente cuesta más de 800.000 pesos, por lo que el bono PAT disminuye considerablemente. Entonces, al utilizar este beneficio, el valor inicial es de 853.610 pesos chilenos, a lo que el copago disminuye a 426.800 pesos. Posteriormente, la cobertura que realiza el bono PAD, vasectomía, que es un préstamo de 85%, cubriendo los 362.780 pesos, el que se puede pagar en cuotas. De esta manera, el valor total que debe pagar el paciente directamente es de 64.020 pesos chilenos. ¿Qué te parece? Ahí está. Ahí para que lo vayan analizando. Bueno, si alguien desea, a través del WhatsApp de la radio, que yo le envíe información que yo acabo de leer acá, se la puedo entregar sin ningún problema. Para que se informen sobre el bono PAD y sus beneficios, y siempre y cuando estén dentro de ese mismo afiliado a FONASA y a los tramos B, C o D, para acceder a este beneficio PAD. También puede ser con copago y todo, donde podrías tal vez pagar algo menos, como cerca de 426.000 pesos. ¿Ya? 426.800. Ahí está el datito que a alguien le importa. No podemos decir que a nadie le importa, ¿eh? Porque este es un dato tremendamente bueno y lo comparto para todos los hombres hoy día aquí en la comunidad retro. Oh, ¿dan ganas de abrazarte musicalmente hablando, comunidad retro? Joe Espósito con Lady, Lady, Lady. Viajamos a los 80. Mi amiga Consu, a esta hora programando este temazo aquí en Eclipse FM.

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2: Alanis Morris se pasa y se conecta con nosotros aquí en la radio. Muy bueno, Alanis. Conexión total hoy día con la radio. Amiga Roxana, le mandamos un tremendo abrazo también, conectada a la radio. Fanática de Alanis Morissette, que pasaba acá en la comunidad. Vamos a recordar hoy día también las canciones que nos llevan, nos conectan con el pasado. Muy bien, amigos de la comunidad.
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2: 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Oye, me han pedido acá los datos de vasectomía. Por interno lo estoy entregando. Gracias, amigos de la comunidad. Sí, ningún problema. Última, que se orienten y tomen decisiones en los próximos meses.
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2: Besamos a 21 personas en la vida. Eso es lo que dice que cada uno... el otro día también he aparecido... Bueno, el año pasado estuvimos hablando de esto. No ha variado mucho, ¿eh? De los estudios que se han estado realizando. ¿Cuántas veces, cuánto uno besa en la vida? ¿Cuántas personas ha besado en la vida? Besamos a 21 personas en la vida promedio. Ahora, la pregunta... ¿Te faltan o te sobran? ¡Claro! Oye, ¿te falta o te sobra? ¿Has besado 21 personas en tu vida? Bueno, si uno contara la HBHB y la Foca Foca cuando era niño, no sé, ¿cuál sería la...? ¡Claro! Y eso puede elevar todo, ¿eh? 21 personas ese que uno besa en la vida. ¿Te faltan o te sobran? Oye, seguro alguna vez te viste en este dato curioso. El año pasado había aparecido, pero hoy día he ido variando el número, pero el guarismo era 20. Hoy día suma 21. Ya una persona besa a 21 personas durante toda su vida. Suena demasiado exacto como para no creerlo, pero aquí viene el verdadero chisme. La realidad es que no existe un estudio científico serio que confirme esa cifra exacta. De hecho, medios recientes han explicado que este número nació hace años en portales de curiosidad y volvió a ser viral muchos años después. Incluso publicaciones de 2025 siguen arrasando que más de una estadística oficial. Se trata de una especie de leyenda urbana digital, lo que sí ha estudiado la ciencia. Claro, porque si hay pasado los 21, es decir, soy un pecador. O simplemente soy demasiado besador. Por ejemplo, investigaciones han mostrado que besar ayuda a liberar hormonas, ¿cierto? Que reducen el estrés, fortalece los vínculos emocionales. Y también hasta puede beneficiar el sistema inmunológico. Además, en un beso largo se puede intercambiar millones de bacterias, algo que suena raro, pero también hace parte de nuestra biología. O sea, son bacterias que finalmente se generan, se juntan y trabajan juntas. Y si no trabajan, la hacemos trabajar juntos, como sea. Hoy algunos análisis también más recientes hablan de un rango entre 15 a 21 personas, dependiendo del contexto social, cultural y hasta de la personalidad de cada quien. Pero siendo honesto, esto no se puede medir igual que todos, porque cada historia de amor es distinta. a lo mejor eres bueno para el amor, enamoradísimo. O enamoradísimo. Has besado a, toda la vida, has besado. Entonces, claro, uno dice 21 y empiezan a analizar así nomás, abuelo pájaro. Empiezan a aparecer los rostros de quienes le han dado eso. Otros besos medio arrepentidos ahí, de todo un poco. Pero sacáis un total, empezáis de como de la adolescencia a buscar imágenes. Después entráis en la edad de los 20 y tantos, entráis en los 30, después entraste a los 35, 40. Y ahí siguen analizando cuántos besos o cuántas bocas has besado. Así que finalmente no era algo exacto, así que simplemente apareció y que hoy día se ha viralizado, pero es muy difícil determinar cuántas personas finalmente una persona va a besar en su vida. ¿Ustedes tienen ahí algún número, algún guarismo? ¿Hay algún número, no? ¿Alguna cifra? Me acuerdo que una vez la Giovanna también había dicho, no, yo quedé mal, dijo. Claro, los números eran distintos el año pasado, hoy día subió algo, pero no tienen un estudio tan científico, claro. Mira, tengo un amigo que me dice son 11 que ha besado en su vida, 11 mujeres en su vida. Oye, la tía Gigi también le dio su besito de pasadita ahí, ¿o no? En Cabildo. Joanita, ¿qué me dice? ¿Qué recuerdo tenemos de esto?
0: Por lo que estaba recordando, llevo 19 personas. Estarían faltando dos.
2: Oye, llega 19, ¿eh? Mira, ¿viste? Se están todos sacan la cuenta. Es algo... De ahí que obviamente manden el mensaje a la radio. Va cambiando, pero... ¿Cuántas personas crees tú que has besado en tu vida? Hay un máximo de 21 que uno besa en la vida. Yo creo que no, es más, yo creo, ¿eh? Especialmente la gente que es buena para el beso, que le gustan los besos. Rico darse beso. Y todo lo que genera el beso, ¿no? Vamos al WhatsApp. Adrián dice 11. 19 dice la Joana, que ha besado en su vida. Hoy me faltan 13. Hola Marquito, buen lunes para todos. La Marcia dice que le faltan 13 para llegar a los 21. Wow, hay que sumar nomás. Bueno, hay que moverse al día nomás, pues. Eduardo Vergara. Oye, pero yo he besado como 1000 mujeres en mi vida. 200. Y no quiere decir que sea... Sino que cuando uno juega al HBHB, uno tiende a tener contacto besústico desde niño. ¿Está contando de cuando estaban en la básica o en la o en el jardín, Eduardo? Más o menos. Hoy me faltan 20, dice Chico Víctor, ¿eh? Solamente ha besado a una mujer en su vida. Hoy más mentiroso que el colectivero que vaya a Mapuyay, ¿eh? Ahí está mi amigo Víctor. Oye, pero me dice la Yosine, es como imposible recordar y poder sacar la cuenta. Como que estoy pensando, dice, y como que el número... Claro, y nadie se pone a pensar cuánta gente hay besado en tu vida. Sí, uno nunca besa y nomás, pero no es como que uno lleve un número o una estadística sobre eso. Po. Me confundí. Pero Yosine, más o menos, ¿cuánto fue ahí que... APP, más o menos. ¿Y de cuándo no ves una boca nueva? También. Adrián, parece que soy de los 80. Soy más clásico yo. Oye, en su auto lleva la 103.9 en el panel y arriba está el General Lee. Oye, que se viene el General Lee Master. Master ya está aquí ya, chiquillo, en estudios de la radio para mezclar hoy día. Mira que está buena la idea del General Lee ahí. Es la parte alta del panel, compadre. ¿Cómo no va a ser ochentoso? Yo tengo... Bueno, la diferencia es que nosotros tenemos solamente a la prima de Daisy, ¿eh? Ahí no... Quedamos acá, ¿no? ¿Joana?
0: Oye, y yo nunca jugué al HBHB. Porque me da vergüenza.
2: Tiene 19, ¿eh? Tiene más o menos 19, le faltan 2 para llegar a los 21, pero dice que nunca jugó al HBHB. Si no, habría sobrepasado ya la... claro, había sobrepasado ya la cantidad de de besadores en su vida. Jocelyn omite información, dice que están escuchando la radio. Omitan mejor. Bueno, ahí le vamos a preguntar a DJ Master y a quienes vayan llegando a la radio. La Olguita también llega a la radio un minutito más. Bien arriba de la yegua. Oye, increíble, dejaron un pastito, lo dejaron ahí, ¿o no? ¿Sí? Bien Master cortito ahí, dejaron ahí en la...
3: Buenos
2: ¿sí?
3: días.
2: Buenos días, compadre.
3: Buenas tardes.
2: Sí, buenos días, buenas
3: ¿qué
2: tardes.
3: ¿Qué cosa?
2: Sí, dejaron en el pastito para el...
3: Ah, sí, dejamos ahí.
2: Dejaron todo listo.
3: Está listo.
2: Está listo.
3: Sí.
2: Vale, compadre, todo listo. Estamos esperando Loquita nomás entonces. Ella para ahorrar ahora. Se maneja a caballo. ¿Cuántos besos faltan? Ahí le vamos a preguntar a todos aquí en la radio. Todos nosotros, todos
0: Marquito,
2: nosotros.
0: Marquito, me acordé de otro. Me faltaría uno nomás.
2: Está llegando la memoria. A medida que va avanzando el programa, la memoria comienza a recordar quiénes son esos personajes que has besado en tu vida. O esas mujeres que has besado en tu vida. Cochinón. Cochinona. Bueno, ayudémosle a la... Si alguien de Quintero que está escuchando la radio, mejor la llana no recuerda a todos. Alguien de Quintero que nos haga tal vez recordar. Alguna visita, playera, algún amor de verano. Joana, mira, piensa en algún amor de verano en Quintero. Algo que tal vez pasó desapercibido. Sí, al flacuchento ese de lento. ¿Lo recuerdas? Somos comunidad retro hoy día, se apodera el beso. Dice que besamos entre 21 personas en la vida. Solo hay una integrante de la comunidad retro que lleva 20. Pero su memoria, de aquí al final del programa, podría aparecer un nuevo personaje, Yagatil, con 21 hoy día. Acetil hoy día. Somos comunidad retro, ATM. DJ Master ya en los tubos de la radio. 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Se prepara Master. Acá Adam Ant. 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
2: Asume el control a esta hora DJ Master en la FM de los éxitos. Y le damos la bienvenida aquí en la radio. ¿Cómo está Manuel Pérez?
3: ¿Cómo estamos?
2: Uy, como cortito el aplauso.
3: Ahí nomás.
2: Bueno, ¿cómo anda, amigo mío?
3: ¿Cómo lo pasó con
2: la mamá? ¿Todo bien?
3: Sí, muy bien, sí. Estuvimos ahí junto a nuestra gran familia. Así que estuvimos compartiendo una tarde.
2: Un lindo día.
3: Llena de emotividad con mi madre.
2: Le mandamos saludos.
3: Sí, oye, por supuesto. ¿Qué pasó?

0: poner redoble de tambores.
1: Redoble de tambores.
0: A ver, voy a empezar a contar. Una, dos, tres.
1: ¿Quién llega a los 21 hoy día?
0: Hoy pueden ser 25.
1: Pueden ser más, lo que tú quieras, porque aquí tenemos varios conteos acá que me han llegado.
0: Hoy no sé. ¿Ah? Pero yo creo que bastante.
1: ¿Bastante?
0: No tengo el número exacto, pero es bastante. He sido un besador desde chiquichicho.
1: Oh, tremendamente besador. Oiga, como para que vaya contando, ¿tomamos un chocolatito caliente o no?
0: ¿Ya?
1: 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Chocolate caliente. A esta hora Pachi me lo acaba de enviar, ¿eh? 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Ande, primo. Joanita, ¿y cómo anda el conteo?
2: Esto me da mucha risa. Llevo 21 hoy, ¿qué fue lo que ya?
1: 21. Sí, llegó a los 21. Llegó a los 21.
2: ¿Qué tal, Master? ¿Cómo está?
0: Muy bien, muy bien. Aquí estamos.
1: Oye, pero 21 en toda tu vida, así como que igual no está, no es poco, ¿ah?
0: Sí, pues no es tanto.
1: No es tanto.
0: No, pero no es tanto. Uno se pone a pensar.
1: Es como un número.
0: Estándar.
1: Sí, es como un número para gente como más. Podríamos decir más tranquila.
0: Claro.
1: Ya. Más tranquila. Ya, la Divana llegó a los 21 ya. Pero, puede pasar. Estamos pensando. Estamos en el. Estamos todavía.
0: Todavía está en el conteo.
1: Estamos en el conteo todavía. Estamos en el conteo.
0: A mí que va pasado los 30, compadre.
1: Amiga Janet, oye, me puse a contar y me asusté, dijo. Sí, nos asustó la cuestión, dijo. Y mejor no sigo contando, ¿ah? Menos recordando. Menos recordando, ¿ah? Ay, el mundo que están ahí pensando, ¿ah? ¿Cuánto habrá sido el número de Real? Amigo Freddy, ¿cómo amaneció? Buenos días. Querido frío, ¿podrías darme un respiro, por favor? Llevo más capas que una cebolla, dice. Este minuto. Saludos, amigo mío. ¿Cuántas boquitas ha besado Freddy González? Oye, Cabito está con todo, a todo solo, oye.
0: ¿Y nosotros?
1: Nosotros no,
0: chicos. Nublado. Y con frío.
1: Oye, llegaron varios vehículos aquí que tienen sobre el capó, ¿eh? Tiene a Mr. T también. Tiene a Mr. T y el vehículo de los magníficos, ¿eh? Tiene ahí sobre el vehículo
0: el
1: que
0: torpedo.
1: Tiene mi compadre en Avenida Humérez.
0: Sobre el torpedo,
1: sí. Che, aquí lo veo, ¿eh? Qué buena foto, amigo mío. Muy ochentoso, mucho. Ya. No me nombres, pero he besado mucho más de 20, ¿eh? Muy bien, me parece muy bien.
0: 21
1: sí,
0: y medio.
1: Sí. No, yo no te voy a nombrar, no hay problema, amiga mía. Esto lo mantenemos acá nomás. ¿Ya? No, pero más de 20. No me digas mi nombre. Lleva 21, ¿ah? Pero más que alguien queda en el tintero, ¿ah? Aparecen de la nada en el recuerdo. Ahora me llegó otro más. Dice que está llegando un déjà vu. Unos déjà vu. Son besadoras las chicas de la comunidad retro, ¿ah? Aparecen con toda la actitud, su personalidad. Pesadoras de tomo y lomo. Sí, aquí ya tengo ya que han sobrepasado los 21.
0: Ah.
1: Ya tenemos a 3, 4 chicas de la comunidad retro que han sobrepasado los 21. Pero los hombres se mantienen en silencio. Cayeuca al loro.
0: Entre 10, puede ser 8.
1: 1000, me dice aquí un amigo, a 1000.
0: 1000.
1: Llegó a 1000.
0: Ajá. Es cachiporra.
1: ¿Cachiporra, eh? ¿Cachiporra? Vamos a ver qué pasa. Rodrigo, ¿cómo vamos, Rodrigo?
3: Compadrito, hombre. Muy, muy, muy buenas tardes, ¿cómo está? Espero que haya pasado un excelente día junto a su señora madre.
1: Gracias,
3: que la haya regaloneado como ella se lo merece. Un gran saludo para todas las madres de la comunidad retro. Para todas las que participan activamente, las que van a la radio, las que salen hablando, mandando saludos, ¿no? Un gran saludo atrasadito en el Día de las Madres. Yo ayer con mi esposita y mi madre fuimos a misa, almorzamos aquí en la casita, después fuimos al cementerio a ver a Bobito y después nos quedamos una rica once toda la tarde. Mira. Así que bien, bien, bien regaloneada se fue. Así que un gran saludo para todas las mamacitas, madres y madrecitas de la comunidad retro.

0: Un especial saludo a todas las madres. Les manda Unión Calera.
1: Unión Calera.
2: Ay. Bueno, Rodrigo Tapia con su onda, ¿no? Oye, no me lo imagino en misa.
1: Yo creo que lo tenían amarrado ahí.
2: No, pero es que cuando uno se imagina cosas a personas y todo eso, no me lo imagino ahí en misa. Pero, ¿por qué no?
1: Puede ser.
2: También. Él lo quiere omitir, hoy día no participa del conteo. ¿Sabes qué hace tan... Tenemos un amigo de la comunidad retro, nuestro amigo Marcelo Creativo. Él dice que yo solo he besado a mi señora y nadie más.
1: Es casi puro.
2: Sí.
1: Puro y casto.
2: Tendría que hacerle... ¿No se acuerda de esa? Pero ahí está. Dice que solo he besado a mi señora y nadie más. Nuestro amigo Andrés López me dice ahí nomás, calladito. ¿Sí? Calladito nomás. Hay un efecto ahí, un
1: silencio.
2: Un silencio.
1: O lo están haciendo callar.
2: También puede ser. Sí. Quédate calladito nomás. Jorgito, ¿cuántas bocas ha besado usted en su vida? En lo que va a esta vida.
3: Marco, ¿por qué no cambiáis el tema? Me están preguntando en la casa, ¿por qué no hablo ahora? Por favor, por favor.
1: Por favor, dice. ¿Viste? Hay una presión de por medio.
2: ¿Por qué no cambiáis el tema?
0: Marquito, usted tiene bien claro ese dicho que muy bien dice que un caballero no tiene memoria.
1: Qué bien.
2: Llega el gusto escucharlo. Mauricio Cruz, después de la carne, después de esos trocitos de carnecita.
1: Después de ese asado.
2: Después de ese asado.
1: Ganado. Con su voz.
2: Sí, o su voz.
1: Ahí cantó.
2: Tremenda voz ahí de nuestro amigo.
4: ¿Sintió un temblor recién o no?
2: No,
1: no.
4: Cuando usted dijo que Marcelo Creativo era puro y casto.
1: Ah, sí.
4: Ya. Tembló. De ahí viene la réplica, le apuesto.
2: Tembló, dice que después viene la réplica.

0: Adrián me dice, la familia Ingle también la tengo. Uy, ahí va. Arriba del auto.
1: Uy, uy, ando trayendo todo ahí.
0: Arriba del auto tiene la familia Ingle ahora. Con unos carritos. Con unos carritos, está muy bonito. Somos comunidad retro ATM, ¿eh? Ay, qué bueno. Mira que llegó el cachao, hombre. DJ Master, comenzó el momento de moverse y ponerle ritmo a la radio. DJ Master comienza a mezclar. Somos comunidad retro. Regresamos, ¿eh? Están buenos los temas hoy día.
1: Después hablando de boca.
0: Sí.
1: Cuando respiro tu boca.
0: Cuando respiro tu boca.
1: Sí.
0: Lucy Bell, sonidos nacionales en comunidad retro.

0: 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Saludando obviamente a nuestra querida amiga Olga Bravo, que llega también a los estudios de la FM de Los Ángeles. La recibimos con una ovación, como siempre. Alfombra roja para ella. Y le damos la bienvenida aquí a la radio de los clásicos. Amiga mía, ¿cómo está?
1: Hola, hola, ¿cómo están?
0: Justo escucharte siempre y tenerte acá en los estudios hoy día.
1: Marcos Zamora,
0: te extrañamos el viernes, además.
1: Me extrañaron. Sí. Master, ¿cómo está usted?
2: Muy bien, muy bien.
1: Muy bien. Oye, espérate que me enredé con la alfombra roja, espérame.
2: Ah, ya.
1: Ahí sí, ahí sí. Sí que está un poquito enrollada la punta la alfombra
0: roja. Sí, estaba media permasada y la...
1: Sí, no, parece que estuvieron de carrete ustedes el fin de semana.
2: Está media de castalla.
1: Hay que cambiar. Hay que hacer una eclipsetón para poder cambiar la...
0: La alfombra roja.
1: La alfombra roja. Oye, pero acá estábamos partiendo en este día lunes después de un maravilloso 10 de mayo de...
0: ¿Cómo lo pasó ayer, Olguita?
1: Oye, muy bien.
0: Con mamita.
1: Sí, con mi mamá, que en la tarde con mi mamá, porque mi mamá no deja de trabajar. Entonces llegó ya a compartir con nosotros en la hora de 11. Pero temprano tuve la sorpresa que llegara mi hija. Entonces eso ya me cambió el día totalmente, porque se supone que no iba a venir. Yo le había dicho que no viniera porque el sábado llegaron de un viaje que hicieron por la carretera austral durante 2 semanas. Entonces obviamente estaban súper cansados, manejaron durante 2 semanas. Todos los días se levantaron ultra temprano porque iban alojando en distintos lugares. Entonces yo le dije, no,
0: maravilloso, ¿no?
1: No, hermoso el viaje, pero yo le dije, pucha, y venirse el día domingo temprano por el día de la mamá, no, dije, si nosotros podemos juntarnos cualquier día, ya mamá, sí, mejor. No, pues mentira, llegó el día domingo igual temprano a celebrar el día de la mamá, así que no descansó nada y anda por acá también, anda por
0: qué
1: el
0: bueno.
1: Centro. Así que tuve un maravilloso día de la madre junto con mis retoños.
0: Qué rico, Olguita, de verdad,
1: sí.
0: Que haya sido muy bonito, ¿eh?
1: Sí, fue bonito, hoy en comer... No, comimos. Yo creo que subí como 1 kilo en este día, nomás. Pero enormemente agradecida y bendecida de poder celebrar con los hijos este día.
0: No te... Oye, yo comí cordero al palo ayer.
1: ¡Ah, qué rico!
2: Sí, ¡qué rico! Oye, ¡qué envidia!
0: No lo esperaba y comí. Oye, hace rato que no comía, pero estaba muy rico.
1: Estaba buenísimo.
0: Pero preparado al horno. Sí, está muy...
1: ¿Pero cómo era? ¿Al palo?
2: ¿Al palo o al horno?
0: No, bueno, era cordero. Disculpa, al horno.
1: Hicieron un palo en el horno.
2: Sí.
1: Oye, pero el cordero, ¿cómo sea rico?
0: Oye, está...
1: No, yo lo encuentro muy rico, me encanta.
0: Yo lo he comido de las dos formas ahora. La primera es que lo como así al horno. Está espectacular.
1: No, sí, muy rico. Igual así como estofado, igual.
0: Aparte que se mantienen los juguitos ahí y todo.
1: ¡Es que es muy rico! Me dio hambre. ¿No te queda un pedacito?
0: No.
1: Ay, gracias.
2: No trajo nada.
1: No trajo nada.
0: No.
1: Ya, gracias.
0: Colaboro.
1: Ya. Pero qué bueno que lo pasaste bien. No, qué bueno. Vimos una foto además junto a tu madre. Hermosa fotografía. Así que me imagino que tu mamá igual estuvo muy contenta.
0: Oye, y volviendo al tema que estamos hablando hoy día, de los besos.
1: ¿Qué tema era?
0: No, el tema de los besos.
1: Ah.
0: ¿De cuántas veces has besado en tu vida? Entonces, ha sido un guarismo que hemos ido persiguiendo, ¿eh? Que hay varias de la comunidad retro, también las damas de la comunidad, que no quieren que les den el nombre. Pero... Claro, la calidad, hablaban de una cantidad como 21, como que es normalmente lo que se besa en la vida una persona. 21 personas en su vida.
1: Ah, 21.
0: Claro.
1: Yo pensé 21 besos. Yo dije,
0: no, 21, no, 21 personas distintas, 21, digamos, en su vida.
1: 21 personas distintas.
0: Y entramos en una dinámica con la Johanna, que en un minuto tenía 18. Ahí pensó 18. Y pasó el rato. Tengo 19 ahora. 19. Se acordó del 19.
2: Era como el cómputo.
0: Sí. Hasta que llegó a los 21.
1: Ya
0: llegó a los 21. Sí. Y ahí no ha vuelto a rememorar, tal vez, o a sintonizar nuevamente con su pasado.
1: Con alguien más
0: que le haya dado un besito.
1: 21.
0: Solamente besos, ¿eh? Porque no hablamos otras cosas.
2: Besos. Solamente besos. Sí.
1: Besos. ¿Y ustedes más o menos tienen la cuenta de cuánto?
2: Sí,
1: ustedes,
2: nosotros ¿cómo? Ya tenemos la cuenta. ¿Tú?
1: No, es que me acabo de...
0: Viene rápido, la Johanna también tuvo horas, digamos, o minutos para pensarlo.
2: Claro.
1: Sí, pues es que hay que hacer la lista, yo creo. No.
2: Ahí hay un lápiz.
1: ¿Por
2: papel.
1: Ahí hay un lápiz? No, sí.
2: Lápiz y papel.
1: Con mis dedos me basta. Ya, pero ustedes más o menos...
0: Mira, con mis dedos me basta ahí.
1: Sí.
0: Pura y casta.
2: Pero tiene 10 dedos nomás, pues, poquito,
1: Y el de los pies.
2: Ahí está la cosa.
1: Sí. Yo no especifiqué los dedos de la mano.
2: Allá.
1: Ya, pero tú, Master, más o menos, así en tu mente.
2: Como 30.
1: Te presto mano. Y por acá como 40, entonces.
2: No, si va por los 60.
0: Oye, usted, ¿por qué ustedes me tienen ahí como... ¿Qué pensará la gente, ¿eh?
1: Oye, sí, no, son bromas, no vas por si acaso, Es una broma de...
0: Es difícil encontrar novia así con usted de esa manera. Lo traten mal a uno.
1: No ha dicho nada, estábamos nosotros... visibilizar.
0: Mira, mi número puede ser alto, pero basado en que cuando éramos niños jugábamos a la HBCB.
1: Sí,
0: entonces teníamos 8 años y estábamos jugando a la HBCB.
1: Tú vienes jugando desde la sala cuna a la HBCB,
0: sí,
1: entonces igual es.
0: Sí, exactamente.
1: Sí.
0: De pre-kinder.
1: De pre-kinder, por ahí. Pre-kinder. Entonces ya ahí le faltan dedos, le faltan manos, pies y todo.
0: A bello.
1: Pero es que yo creo que, ¿sabes qué? Yo creo que a lo mejor uno puede que... Bueno, hay muchos que a lo mejor yo diría ya, como 15. Pero a lo mejor fueron más. Pero yo creo que uno se recuerda como de los besos, como que igual...
0: Yo creo que no te llegan toda la mente así, esos discotequeros. Esos discotequeros no me acuerdo mucho, así como de esos nocturnos. No, de ese lento.
1: Es como de los paltos, no se acuerda mucho.
0: Claro, afuera de la country ahí, los paltos que estaban en el chat. No me acuerdo de eso.
1: No, yo creo que... No sé. Tendría que... Tampoco son tantos, pero... yo creo que 10, entre 15 por ahí. 15. No, si tampoco fue tanto. Creo yo. Pero todavía falta vida, po.
0: Pero estamos así de... ¡Hey, huega!
1: ¡Pregúntale!
0: ¡Hey, huega! ¡Estamos diciendo ahora la
1: boca ancha!
0: Sí, po.
1: Pregúntale como a los 70, sí.
0: Llego bien cantadito hoy día.
1: Sí, que llegué. No llegué a caballo.
0: Metalúrgica me dice... Hola, amigo Marco. Saludos desde Papudo. Hoy hace poco rato que llegué, ya que andaba trabajando fuera de la comuna, y llegué a saludar a mi mamá. Y con un buen regalo también, un saludo para todas las mamás de la comunidad TM Retro y también para ustedes también, ya que ayer estuve trabajando a todo ritmo y ahorita trabajo en el taller haciendo el día administrativo, ya que mañana se trabaja. Saludos Metalúrgica desde Papudo. Metalúrgica está en comunidad Retro.
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0: Joana, la del cómputo, amplio cómputo.
4: Oye, Marquito, es que ya no me quiero ni acordar, ya más de más. Hola, Guita, ¿cómo estás?
1: Hola, Joy. ¿Ah? Bien, acá estamos. Escuchando y esperando tu cómputo final. Ya me dijeron que vas en 21, pero queremos saber...
2: Yo creo que va por los 22 o 23.
1: La verdad, Rosso, di la verdad.
0: Sí. Vamos, Joana. La representante del equipo de la comunidad Retro.
1: ¿Y alguien más se animó a decir su realidad o solamente la Joana es la que aquí tiene los pantalones bien puestos y dijo tantos? La Joana nunca tiene problema ella en decir, dar su experiencia. Me encanta ella.
0: Sí, pues ella cuenta, ¿no?
1: Súper segura, súper clara y listo.
0: Mira dónde estamos entre medio de todos estos productos antiguos, del pasado, ¿eh? Adrián nos acaba de mandar una fotografía. Ahí tenía DJ Master por aquí, pero está Apache, está la Olguita. Estoy yo por aquí abajo también. Aquí en la comunidad, ¿eh? Buena foto que nos mandó, amigo, ¿eh?
1: Oye, qué bueno, sí.
0: Con Rocky entre medio de todo lo que hay ahí. Bueno, buena truco. Buen
1: linda
0: truco,
1: foto.
0: Buen truco, compadre. Ojo, en la radio me dice aquí. Buena Adrián. Oye, Marco, la Olguita te está delatando, me dice acá. No, pero es que ella hace siempre eso, ¿eh?
1: Sí, yo molesto a todo el mundo.
0: Sí,
1: No me creas. Créanme la verdad.
0: Pero te activa el recuerdo, ¿no?
1: Sí.
0: Pues hasta el tiro pasa por el lento que te bailaste una vez, ahí, por ahí.
1: Sí, o los besos, que de repente uno como que, chica, como que te pegáis el pinchazo. Oye, te mando saludos, pum, listo ya.
0: Oye, ¿quién ha sido el mejor besador que has tenido?
2: ¡Ah, mierda!
1: ¡Oh, pero qué vedela!
2: El mejor besador, a ver.
0: Sí, el mejor de tu hija. Oye, ya. Este sí que da los besos ricos.
2: Que se tira a la piscina nomás.
1: No, sí, es que no puedo dar, no, hombre. No, es que yo encuentro que es como, ¿cómo es la palabra? Es como, no, nada que ver decir nombre.
0: Es como nosotros, que nosotros no tenemos memoria. Un caballero no tiene memoria.
1: No, pues las mujeres menos tenemos memoria. Las damas no tenemos memoria. Pero sí.
0: Pero tiene por ahí el besador, ¿cómo era? ¿Te acuerdas?
1: Sí,
0: ¿no?
1: Tengo buenos besadores.
0: Buenos besadores.
1: Sí, he tenido buen besador.
0: ¿Tienen el puro beso, no?
1: ¿Ah?
0: Tienen puro beso, dice. Oye, era buen besador, yo pensé que era algo más, pero.
1: Oye,
0: no.
1: Que eres pesado.
0: Pero es bonito, ¿no?
1: Sí.
0: Eso recuerdo, tú decías un buen besador.
1: Sí, he tenido buen. Pero es que, ¿sabes qué? Eso es como súper subjetivo, porque de repente va a depender cómo a ti te gustan los besos.
0: Claro.
1: Porque de repente hay mujeres o hombres también que les gustan así como estos besos medio pasados para punta, el tiro así como que te gusta.
0: Oh, pues, es que la conexión lo dice. Claro. Va a depender de la conexión.
1: Yo no soy tanto de ese beso. Tanto como el beso así como.
0: Y te agarran del pelo
1: un
0: tampoco.
1: Un beso y así a la como, papa al tiro. No,
2: como medio fumeque entonces.
1: No fome, me gusta como ese.
0: Conservadores, yo creo que. Eso debe estar por la Inmaculada Concepción, ¿o no?
1: No sé, yo creo que debería haber sido republicana yo, pero no sé, estoy como desenfocada.
0: Sí, es como.
1: No,
0: es conservadora.
1: Que, no conservadora, si no he dicho los besos fome, pero igual como este beso que te puede llevar a tal lado, pero no así como al tiro, como directo.
0: ¿Estuvo en colegio de monja usted?
1: No.
0: Me hubiesen echado.
1: Oye, pero no chacré en el tema, si no a todas las mujeres nos gustas, o a ti te gusta que una mujer te bese y listo, así como que
0: mira,
1: te insinúe al tiro.
0: No.
1: Tiene
0: no,
1: carácter.
0: Es que yo creo que
1: de ir más allá.
0: Depende del contexto de cómo sí, se dan todas las cosas. Sí.
1: Sí, pero por eso te digo, a mí
0: sí,
1: me
0: gusta. Pero tú no puedes entrar a besuquear así como apasionadamente mientras la otra persona está stand-by, por ejemplo.
1: O está tan
0: y la
1: pillé
0: así como en frío, la pillé en frío.
2: No, hay que ir calentando el ambiente.
1: A eso me refiero yo. A mí me gusta ese beso que va como de menos a más. Que empieza como ese beso suavecito y después de a poco se va intensificando. Y la otra persona lleva el ritmo tuyo. No, yo encuentro que es genial ese tipo de besos. Sí, así que no, sí he tenido buenos besadores. Fíjate, me han dado buenas clases. He aprendido a besar bien.
0: Bueno, ahí está la opinión también de una mujer de la comunidad retro, ¿eh?
1: Me está llegando
0: te tomo
1: mensaje.
0: Y no, me está llegando mensaje ahí.
1: No sé qué le parece a mi hijo. Mamá, no hable tanto.
0: Acuérdate, Olga, cuando me sacaste el bracket. ¡Ah! El beso va. Yo le saco el bracket. Ay, eso es mucho ya colgado, ¿eh? Sí.
1: Llegó hasta la laringe la lengua.
0: Se echó el bracket.
1: No me gusta eso. Bueno, depende. En algún minuto puede que sí, pero al principio no. Tienes que ir así como suavecito. Así. Yo creo.
0: Sebo.
1: Más sensual.
0: Todo depende de del besador y la besadora.
1: Sí.
0: Porque la conexión lo dice todo. A veces se dan y se da el beso y es la conexión que hay, ¿no?
1: Igual han habido besos fomes.
0: Sí. ¿Cómo sería un beso fome, Olguita, ahora? Porque viste tú, todo un mundo distinto, son todos para el beso, pero hay gente que...
2: El beso fome, ¿cómo sería el beso fome?
1: No le dan ganas de nada, ¿sí? Es como que...
0: Como que el beso dijo muchas cosas.
1: Sí, como que con el beso yo dije, no, fome.
2: Ya. Fome, ya, chao.
1: Descartado. Chao. Hasta aquí llegamos cruz, sería todo. No, pero yo encuentro que sí, como que hay besos fome, como que hay gente como que no se sabe ubicar, como que te pone el beso así como se pone de frente a frente. Yo cacho que el beso es como que inclináis la cabecita, ¿no? Como que está diciendo de la diabla. Ya, pero no pongan esa cara.
0: Sí, porque...
2: Es que estamos tratando de imaginarnos como en la
1: No, pero imagínate que alguien te besa así como que chocan las narices, así como que...
2: Sí, besos quimales.
1: No, fome, po. Sí.
0: Oye, pero eso es como la edad ya adolescente, pero estamos adultos ya. ¿Tú puedes encontrar todavía con gente que besa mal a esta altura? La pregunta también.
1: No lo sé, la verdad.
0: ¿No?
1: No, yo creo que...
0: Porque si alguien a esta altura da besos malos, chuta, es preocupante alguien ya que ya ha vivido su historia, po.
1: Sí,
0: ha tenido su experiencia, digamos, para lo mejorado.
1: Ah, pero es que a lo mejor tampoco ha tenido mucha experiencia la persona en besar.
0: Bueno, es como tú, digamos.
1: No, pero yo creo que yo beso bien, yo creo. No sé, a ver,
2: yo creo.
1: Pregunta. Voy a hacer una encuesta.
0: Voy a hacer una encuesta. No, bueno, pero... como ya se observa aquí en Comunidad Retro, una vez más, Olga Bravo mantiene una reserva, digamos.
1: No puedo delatar a nadie.
0: Se mantiene como a la antigua.
1: Sí.
0: A la antigua. Y es muy retro, estaba los besos.
1: Tradicional. Sí, la lengua la amarro.
2: La tira para atrás, dijo.
0: Olga Bravo. En exclusiva hoy día en Radio Eclipse.
1: Hoy siempre me hacen hablar como.
0: Me faltan 20, dice una niña acá.
1: ¿Viste? ¿Hay alguien más casta que yo?
0: 33 he besado más o menos, me dice acá una chica en la comunidad. Que nos dicen que no den nombre, así que no se preocupen. No, yo respeto eso, ¿eh?
1: Sí, hay que respetar. 33. Bastante. 33.
0: Y obviamente también los que se quiebran, ¿eh? Llevo más de 500 besos. Más de 500 personas, dice. Me faltan 15. Ahí está. 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
0: Olga Bravo y los besos hoy.
1: Marcos Zamora, me asustaste.
0: Los besos.
1: Los besos, la comunidad besadora.
0: La comunidad besadora.
1: Sí, nosotros somos de esa generación que yo creo que besó harto. Que le gustaba besar, porque se daban estos encuentros, pues, en las discotecas, en las fiestas. Entonces yo creo que somos una comunidad.
0: Y la HBHB, que yo creo que hoy día no juegan HBHB, pues no existe eso.
1: No, no existe.
0: Pero yo se lo entaburé en el evento. No voy a contar.
1: Es que no juegan en la calle ahora los chiquillos.
0: Voy a contar algo que le dije a mi hijo.
1: Entonces.
0: Mejor no.
1: No, pero claro, no se dan estas instancias que los chiquillos juegan en la calle, que se junten.
0: Son
1: nada,
0: besos virtuales, ¿no?
1: Besos online.
0: Besos
1: online. Entonces juegan a la HBHB online, como imágenes. Los emoji. Se besan a través de los emoji. Porque, ¿cachai? Tú cuando de repente estás conversando y te mandan un beso así de los emojis, no creo que alguien se pase rollo porque tú mandas un emoji y te dan un beso.
0: O sea, todo puede ser.
1: Puede ser, ¿no?
0: Depende de lo que han conversado.
1: ¿Se malinterprete?
0: Claro.
1: No, pero claro, pasa esto, que nosotros sí teníamos la instancia de reunirnos, de jugar cuando chicos y juntarnos en la plaza.
0: Entonces, nos da esa posibilidad de andar jugando a la HBHB antes, po. O en jugar al escondite, el escondite a China y todos esos juegos que,
1: sí,
0: que nos
1: a
0: llevan
1: a las penitencias.
0: A las penitencias, sí. Po.
1: O en la plaza, igual uno se juntaba con grupos y todo. Y...
0: Oye, ¿habrá alguien de la comunidad retro que no entiende que estamos hablando de la HBHB? ¿Qué será, dirá? ¿O la foca foca? ¿Qué será? No es tan transversal como pensamos.
1: ¿Qué será ese trauma que tiene el Marco Zamora? Dirán que siempre habla de la HBHB.
2: La HBHB.
1: Sí, ¿qué será?
0: Pero eso es la puerta de todo, la HBHB.
1: Mientras uno jugaba al arroz con leche, él jugaba a la HBHB.
0: Hacíamos todo.
1: Mientras uno estaba haciendo las tareas.
0: Jugamos la pelota con los amigos y después la noche. Oye, al final son las chiquillas las que.
1: ¿Con los amigos?
0: Son las amigas las que.
1: Mira, y cómo pone la cara.
0: Sí,
5: a jugar a CBCB, decían las chiquillas.
1: Y ya lo obligaban.
2: Pobrecito.
5: Vamos todos.
2: Fue víctima.
1: Pero ahí tú fácilmente podrías haberte entrado a tu casa y
0: éramos
1: hacer
0: niños,
1: lo que estabas.
0: Éramos niños, no recuerdo esa etapa, haber dicho que no.
1: ¿Hasta qué edad jugaste a la HBHB? A ver, ¿hasta qué hora tú dices que
2: hasta
1: eras
2: los 5 años, dijo.
1: Hasta los 40
0: jugaba la HBHB. No, yo solo la HBHB fue como los vi, después ya cuando me fui a vivir a San Fernando no existía la HBHB para allá.
1: No. Ah, ¿y tú no lo instauraste ya? No lo
0: exportaste. Lo quise llevar como negocio, pero no me resultó.
1: Debería haberlo exportado.
0: Claro, debíamos haber hecho eso.
1: No, entonces eran juegos de nuestra zona nomás, de estos lugares.
0: Quizás, pum.
1: O allá jugaban a otras cosas. No jugaban allá nada, así como que fuera así como de.
0: No, es que ya llegué a vivir nuevo a un lugar y no tenía amigos así como. Y no llegué a una villa, a una población, no llegué a eso.
1: Ah.
0: Sí, llegué a una calle principal donde generalmente no se juega ni la pichanga.
1: Tú mirabas, eras el niño que miraba por la ventana como los demás jugaban.
0: No, pero yo siempre me la arreglé para.
1: ¿Para jugar a la chévere?
0: Sí, pues yo me quedé en el colegio, entonces me quedaba allá. Pues.
1: No, si te.
0: Hacíamos las actividades deportivas y todo eso.
1: Te imagino,
0: y ese era mi día. Mi día completito, puro deporte nomás.
1: Mira.
0: Y Cheve. Deporte y Cheve.
2: Ahí se lleva.
0: Básquetbol, fútbol, Cheve.
1: Finalmente todo rematado.
2: Desayuno y Cheve.
0: No, foca.
2: Ah.
0: Son cosas del pasado. Y Rea, recordamos esa infancia. Amigo Leo, ¿cómo estás, amigo mío? Buen día, bienvenido a la comunidad retro.
6: Hola, Marcos, ¿cómo estás, amigo mío? Gusto en saludarte. Hola, Olguita.
1: ¿Cómo le va, Leito? Un gusto oírlo.
6: Es siempre grato escucharte.
1: Muchas gracias.
6: Ahí en los estudios. Un abrazo grandote y beso para ti.
1: Igualmente.
6: También para ti, compadre Marco. Un abrazo a la distancia. Saludos a toda la gran comunidad. Acá escuchando el ATM en el tiempo escaso que tengo para almorzar. Así que saludarlo fraternalmente con un abrazo, como les decía recién, fraterno, cuídense mucho, que tengan una excelente tarde de día lunes y resto de semana también. Acá hace mucho, mucho frío, Marco, ni te cuento. Como pingüino estamos por acá.
0: Como pingüino.
6: Chao, chiquillos, cuídense mucho, estamos en sintonía en la medida que se pueda.
0: Chao, amigo. Oye, pero me llegan, es como contradictorio, porque me llegan fotos de esa zona despejado, por ejemplo.
2: Pero puede estar despejado.
0: Artificio, por ejemplo, ahí tenemos fotos de artificio.
1: Ay, mira qué lindo ese cielo.
0: Sí,
1: qué hermoso.
0: Artificio.
1: Pero esa foto está tomada a través de un vidrio, parece que, o no.
0: Puede ser. Se ve
1: así como muy intenso. Como a través de un. ¿Cómo se llama? El del auto, como un.
0: Polarizado o algo así.
1: ¿Sí o no?
0: No, de una casa.
1: Ah, de una casa. Pero igual se ve qué lindo el color del cielo. Pero Leito está más allá de artificio, ¿no? Está en. ¿Pedeu artificio es como. ¿Estás muy cerca o no? Yo ahí como que no me manejo mucho. Sé que artificio está al otro lado del túnel y de ahí para allá no.
0: Claro, se pierde.
1: Pedeu está más allá.
2: Está más allá.
1: Entonces él está como más lejos, entonces por eso seguramente allá está más heladito.
0: Sí, pues. Oye, Daniela me dice, amigo Marcos, y si me pasé un poquito en la lista, pero yo soy un pichentún más de los 21, es.
1: Ah, un poquitito más de los 21. Sí,
0: tirando los 24.
1: Ya, pero aceptable.
0: De repente a lo mejor le llega la memoria hasta los 29. No sé, pues.
1: Cerremos los 35.
0: Dani, podría ser así, ¿no? Podría ser así. Sí. Un pichintú un poquito más del doble de lo que se debe besar en toda la vida. El triple. Pero si tiene que aprender a dar besos.
1: Sí, pues verdad.
0: Tuvo que ser una cátedra después.
1: Sí, hay que elegir bien.
0: Elegir bien.
1: Sí.
0: Ahí le agradecemos.
1: Gracias, Dani.
0: Oye, me están escuchando en los vilos, ¿ah? ¿Eh?
1: Y con la que jugabas a la Cheveche.
0: Y jugábamos a la Cheveche con ella, sí, es verdad. Sí.
2: Tenemos contacto con ella.
0: Éramos varios ahí. Éramos varios que nos juntábamos ahí en la Plaza de la Curva, ahí en Los Velos.
1: Oye, ¿cómo se llama para hablar por interno? Dame el nombre.
0: Oye, escuchando la radio, yo creo que ni te imaginas que después de muchísimos años.
2: Me acuerdo de ese juego.
1: Mira la cara que burro.
2: Oye, la cara de picarón.
1: Del norte, a ver, para hablarle.
0: Oye, me están agarrando para el deseo acá.
1: Le voy a dar, al aire le voy a dar mi contacto.
0: No, porque tiene su familia, tiene todo.
1: Pero si no estamos pero hablando, quedamos, no estamos quedamos, hablando quedamos, de eso,
0: como la talla de la infancia.
2: Quedó el recuerdo ahí.
0: Quedó el recuerdo ahí.
1: Oye, que sería interesante de repente hablar con las amistades de cuando uno era chica.
2: ¿Te acordás?
1: ¿Qué anécdota nos podrías contar así como de tal persona? Oye. Ya, ¿cómo se llama la?
2: Para buscar.
1: Oye, pero,
0: es que con el grupo que nos juntamos, incluía quien me está escribiendo en este minuto, me despidieron a ellos, me tuve que ir de los vilos, después volví, después los años después. Pero fue mucha pena porque estaba como ahí.
1: ¿Qué edad tenías más o menos?
0: Ahí, cuando ya me fui, tenía como 8 años. Y ya venía chiquitín. Con un magíster en Cheve.
1: Eso estaba sacando conclusiones.
2: Un magíster.
1: De los 8 años. No, pues es que aparte que, bueno, yo encuentro que a esa edad, a cualquier edad en realidad, pero a los 8 años tú ya como que tienes tu grupo de amigos. Sí. Entonces yo creo que es súper traumático para los niños irse de un lugar, dejar los amigos.
0: Y llegar a otro lugar. Y ahí cuando fue que llegué a un lugar donde no habían tanto amigos. Pero sí en el colegio después ya, unos pocos meses yo ya tenía el grupito hecho. Y son amigos que se mantienen hasta el día de hoy.
1: Sí, me imagino.
0: De esa etapa.
1: Lo digo porque mi hijo pasó por ese mismo proceso. Entonces también de Santiago hacia La Ligua se vino al mismo tiempo. Más encima en tiempo de pandemia, entonces fue súper complejo.
0: Un cambio radical.
1: Sí. Pero qué bueno, me encanta que todavía tengas el contacto y que te hagan sonreír de esa manera.
0: Pero es que es divertido.
1: Sí, entretenido, además.
0: Yo no sé si quiere evaluar cómo da los besos yo. Ahí no sé, la dejo.
1: Póngale
0: a ver si
1: nota.
0: Se acuerda, a ver si besos. Se acuerda de eso.
1: Póngale nota a los besos.
0: Póngale nota a los besos.
1: A los besos de Marcos Zamora. Claro que a los 8 o 7 años igual deben ser bien distintos.
0: Dice que fue su primera penita cuando yo me fui. Dice, fue mi primera penita. Quedé muy triste. De hecho, nos mandaban cartas, ella también me mandó cartas.
1: Sí, que antes escribían cartas.
0: Se mandaban cartas. Estamos niños, pues estamos hablando de. Estamos hablando de esa etapa de 7, 8 años.
1: ¿Tienes guardadas cartas?
0: Sí, yo tengo guardadas cartas.
1: Yo tengo una cantidad de cartas guardadas, te juro que es como para hacer un museo. ¿Verdad? Pero tengo cartas de mis compañeras, quienes eran mis compañeras de liceo acá. Y después ya muchas se fueron a estudiar a Viña, yo estaba en Santiago, entonces nos escribían.

0: De condimento a la conversa.
1: Sí. Oye, los Vilos no están tan lejos. ¿A cuánto estamos?
2: Está cerquita, ¿sí?
1: El auto es cerca
0: de
1: más.
0: De ese beso habla la Olguita. Mira, nos mandó un beso la Joana. Este beso. De ladito. De ese beso habla la Olguita. Ya, Olguita. De ese
1: Oye,
0: beso.
1: Oye, Joana, totalmente acertada ese video. Ese beso, espectacular ese beso. Es como que...
0: Aquí tengo unos amigos también que han tomado la decisión hoy día. Sí, me mueve un poquito eso, ¿no? ¿Me pueden mover un poquito? Para mostrarle a Master también que se hace parte del programa, ¿no? Ahí Master, ahí también te, y se ríen ahí. Oye, lo que nos mandó Rodrigo Tapia.
1: Bueno,
0: Rodrigo, el mejor besador.
3: A ver, Marco, ¿cómo que jugáis al HBHB si tú me contaste que estudiáis en un liceo de hombres?
0: No, oye, fue siempre al colegio mixto, ¿eh? Pero no jugábamos en el colegio, si esto era...
1: Es que no se podía jugar
0: en el colegio. No, en el colegio no era, si era, era cuando uno salía en la calle, uno pasaba más en la calle antes que en la casa, ¿no?
1: Como en la nochecita, así.
0: En la tarde.
1: Sí.
0: Siempre en la tarde llamaba.
4: Escucha, Marco, ¿cómo está?
0: Bien, compadre, amigo.
4: Oiga, ¿cómo está Olguita? Gusto saludarlo.
1: Muy bien, Mauricio, igualmente.
4: ¿Cómo está DJ Master?
0: Muy oiga, bien.
4: Yo me acuerdo que una vez... Estábamos en la escuela de Hierro Viejo ahí al frente del colegio, nos sentábamos fuera ahí de la entrada del colegio, había como una pisadera y nos sentábamos ahí porque era como bien oscurito ahí. Era re piola.
0: Era piola.
4: Y me acuerdo que jugando la HBHB con una, bueno, en ese primer minuto, digamos, una niña un poco mayor que yo.
0: Ah, mira.
4: Jugando la HBHB, me salió un pinchazo. Y me acuerdo que, siempre me acuerdo, como que ella me pinchó, como que ella me atracó, digamos.
0: Sí,
4: todavía me acuerdo.
0: Pobrecito. Eso,
4: yo tengo que haber tenido, no sé, unos 10, 12 años.
1: Ya.
4: Y esta su niñita, por lo menos, unos, no sé, 15, 6 años por lo menos.
0: A mí,
4: y aparte que también era, tenía más cuerpo, digamos, que yo, físico, por decirlo de alguna manera, pero se notaba como mayor. Y me pegó un atracón, compita. Todavía me acuerdo de eso, producto de la famosa HBHB.
0: Mira, ahí tenemos un integrante más de la HBHB. Le damos la bienvenida.
1: Mira.
0: A los HBHB lovers que con están una, hoy día escuchando la radio.
1: Con
0: muy
1: una
0: bien.
1: Experiencia que lo marcó hasta el día de hoy.
0: Sí, bo.
1: Me gustaría saber si él recuerda a la niña y si la ha visto ahora.
0: ¿Se ha encontrado?
1: Sí.
0: ¿Se la ha encontrado con ella en la calle? ¿Es de Pedegua? ¿Es de allá de Sobrante?
1: ¿O de acá de La Ligua? Pues si Mauricio está acá. O no sé dónde habrá estudiado.
0: No, fue criado por este lado ya.
1: Ah, por esos lados.
0: Sí.
1: Ah, no sabía ese detalle.
0: Hierro Viejo y todos esos lugares.
1: Ya, entonces me gustaría saber. Que va a decir sí a mi señora. Ah, ¿te imaginas?
2: La conozco.
0: Rosario, ¿cómo estás? Bienvenida a la radio, amiga. Hola a todos, Olguita, Manuel y Marcos.
1: Hola, Rosario.
0: Cariño a todos y también a toda la comunidad. Recién llegando a conectarme a la sintonía de la radio. ¿Qué manera de hacer frío hoy día? Cabildo con sol, pero con un viento helado. Dice el viento que le estamos mandando a nosotros, ¿eh? Porque aquí, ¿para qué te cuento? Llegamos a La Ligua igual con frío, me dice. Buena semana para cada uno de los amigos de la comunidad retro. Nuestra amiga Rosario está en comunidad hoy día, conectando con la Eclipse. Y esa boquita, ¿cuántos ha besado?
1: ¿Cuánto?
0: Grande Rosario, gracias por estar con nosotros. Acá, amigo Marcos, me dice metalúrgica, papudo, con llovizna y mucho frío, ¿eh? Yo fui un picaflor principalmente cuando fui DJ. Mira,
1: es que
0: metalúrgica.
1: Oye, ese todo esto mundo.
0: El mundo de los DJ, ¿eh?
1: No, ese mundo no, se da para eso.
2: Nosotros somos totalmente sanos, sí, somos sanos de mente. Así que yo tengo que defender a mis colegas.
0: No, al gremio.
2: Sí.
1: Por eso ahora viene de ángel hoy día, mira. El copo, sí, vengo copo de nieve.
2: De blanco.
0: Viene de blanco hoy día.
1: El copo de nieve.
0: Dijo en esa etapa cuando fuera DJ, era DJ y conocí muchas mujeres. No digas mi nombre, ¿eh? Ya que en este... Ah, ya.
1: HBDJ. Al tiro lo delate.
0: Que puede estar la Toxic por ahí escuchándome. Saludos. Oye, ahí está como DJ, dice que fue lo mejor que tuvo.
1: No sé por qué me tinca.
0: No,
1: que,
0: esa cuestión siempre ha sido una perdición DJ. También quise ser DJ, después me alejé de esta cuestión.
1: Y te quedaste de locutor y te salió peor al final.
0: No, si es que te de DJ no vas a nada. Monchi Molina me dice, amigo Marcos, cuando jugaba a la HBHB, siempre me fijaba en los zapatos que usaba la niña que me gustaba en ese momento. Como había que taparse los ojos con la mano, pero dejaba un espacio para ver hacia abajo. Y ahí tú elegías. Ahí elegía a ella. Saludos a la Olguita, a Master. Y a la niña de los zapatos de charol.
1: Zapatitos de charol.
2: Rojo.
0: Rojo, llegan a brillar.
1: Era muy normal, qué lindos son los zapatos.

0: Rodolfo de Charol.
1: Oye, gracias por contar tu historia, ¿eh? Oye, yo jugué con la Olga, la HBHB. Están llegando los mensajes.
0: Quiero ver quién es.
1: Buena, va a sacar la lengua, dicen aquí. Y ella dice, se hace la fifí ahora, dice en la radio.
0: Barrí hasta el paladar.
1: Claro. Dijo, un día comí palta, me dijo.
2: No. Con cebolla.
0: Yo no me hago la fifí, solo que yo no doy nombre, ¿no? Encuentro como que nada que ver.
1: Arrasó con todo, ¿no?
2: Fue como un enjuague bucal.
1: Claro.
0: Claro,
1: era como una juguera que tenía.
0: Puede haber sido, pero no, yo no soy tan intensa para dar besos. Si no soy intensa ahora, imagínate menos cuando chica.
1: ¿Quién sabe, ah? ¿Eh? Que a lo mejor está medio agotado, ¿no?
2: Sí.
1: Sí, está más agotado ahora.
0: Está desgastado.
1: Sí, está desgastado ya.
2: Hay que cambiarle las pilas.
0: Besaste sí. Tanto que te agotaste.
1: Oye, va a decir tu hija, ¿hasta cuándo es ese programa para que te agarren para el liceo?
0: No, anda por el centro, así que no sé si estará escuchando por ahí. O a lo mejor sí está.
1: Hola, yo jugaba broma. También a la HBHB. Era entretenido, me dice acá la María. Saludos a Olguita, que no alcancé a verla, pero nosotros estamos disfrutando de su visita.
0: Ah, sí.
1: Amiga Mari, porque nos trajo unos dulcecitos.
0: Oye, muy
1: bien. Y estamos disfrutando este cafecito junto a ellos, ¿no?
0: Un empolvado de hojarasca, merengue. No, muy, muy rico. Así que gracias, Mari, como siempre, regaloneándonos.
1: Muy linda, muchas gracias. Pero andaba de pasadita.
0: Que tenga buena semana.
1: Se fue rapidito.
0: A Concord, a trabajar.
1: Oye, me dicen, amigo, justo me están llamando la Toxic. Oye, como que cachó que era yo, y eso que no hablé, ¿eh?
0: Oye, pero sabe que a lo mejor escucha la 103.9, así que están todas ahí pendientes.
1: Chevo.
0: Están todos atentos de lo que nosotros hablamos, a ver a quién delatamos, quién cuenta su historia.
1: Exactamente.
0: Y después, oye, escuché en la radio. No, yo no trabajo ahí, le digo. Sí. No estaba yo.
1: Yo como que ahí me traslado. ¿Tú para dónde trasladas ahí cuando jugáis? ¿Y siempre estás ahí en la laguna esa para allá?
2: ¿En ese lado? A ver. No, acá.
1: Siempre acá.
2: Es que fue acá y allá.
1: Yo fui como en Los Vilos, por eso que siempre digo Los Vilos. Los Vilos fue que me abrió la vida. Me abrió la vida.
2: Allá en Maitencillo, en La Caleta. Arriba hay un mirador, ahí nos poníamos a jugar a la HBHB o a la botella, que ya era más grande.
0: A la botella. No, la botella ahí tenías que decir la verdad, la botella.
1: Sí, bo.
0: Sí, eso era juego ya como del liceo. Yo cuando estaba en el liceo, ahí como que jugábamos a la botella. Sí.
1: ¿Pero quedan pelotitas o así no?
0: No. ¿Cómo eso?
1: Pues si la botella queda en pelotita, pues.
0: No.
1: ¿O no? No. Ah, no.
0: Pues ellos, oye, ¿a qué juego usted, jugar
1: la,
0: este
1: la botella, venga, que juegan ustedes.
0: Oye.
1: Pues si, pues, la botella no es con prenda. Ustedes juegan, ustedes no saben nada, pues. No tienen ni un brillo.
0: Oye, la gente de Los Vilos, ¿qué pasó con esa generación?
1: Los maricos, oye, los maricos. No, pero no, ese es muy niño cuando. Eso es muy niño, estamos hablando ya cuando dijo Master, estábamos más grandes, sí, jugamos grande. A la botella.
2: Sí.
0: ¿Dónde estaban los padres de esta generación?
1: Y cuando digo entró yo a la botella, por eso yo estoy más grande obviamente, pero recuerdo yo la botella algo de
0: prenda.
1: Sacando una prenda.
0: No sacábamos prenda nosotros. No,
2: tampoco.
0: Era como
1: decir, ¿y a qué jugaban?
2: No sé qué jugar, Marco.
0: No, yo no sé con qué jugar. Y lo peor que jugaban dos nada más, él y otra persona más.
1: Por favor, apóyeme, comunidad retro. Se han jugado la botella con prenda.
0: La chica de Los Vilos,
1: aquí me dicen
0: favor.
1: Que no,
0: la chica de Los Vilos que dieron salvavidas, Marco, pero nosotros, por lo menos acá en La Ligua, no llegábamos a tanto.
1: No llegaban.
0: No, no.
1: Más conservador usted.
0: No, era un beso. Sí, porque el día domingo íbamos todos a misa acá después. Entonces, teníamos un límite en los juegos.
1: No, yo el domingo no iba a misa.
0: No, oye, aquí sí, si acá la juventud iba a misa,
1: me llevaban, eso es otra cosa. Y te llevan. Mari, abracito, dice para todo ahí, cheve. Oye, acá, mira, me dice la Blanquita Saavedra, me dice muchas gracias por la información. Desde Cabildo, soleado, pero está el viento muy helado.
0: Claro.
1: Y las nubes que se ven en el fondo es lo que representa estas nubes que nosotros hoy día tenemos acá. Estamos contigo, amiga mía. Y aquí está la Marlene, que llega a Comunidad Retro ATM.
0: Esto
1: por Eclipse FM.
3: Hola, chicos, ¿cómo están?
0: Muy bien, Marlene. Queríamos escuchar cuántos besos tú más o menos ya llevas. ¿Serán 15, 20?
1: Hola, ¿cuánto? Aquí con frío y escuchando la radio. Les cuento también, jugué al HBHB. Y les cuento, hay besos y besos. Sí, pero quedo con los besos apasionados. ¿Y cuántos? No los diré. Saludos a todos, Olguita. DJ Master. Dice, una dama no tiene recuerdos.
0: No, pues, muy bien, Marlene.
1: Bueno, y los mando así un besito. Aquí nos mandó, los envía ahí.
0: Mira qué linda se ve, enviando un beso ahí. Mira que se ve linda. Pucha, qué lástima que no estamos grabando, porque si no hubiésemos puesto la foto de la Marlene ahí en primer plano.
1: Sí, primer plano.
0: Enviando un besito. Un ósculo.
1: Claro. ¿Qué le parece?
0: No, perfecto, me parece. Que se atrevan además a mandar una foto ahí enviando un beso.
1: Oye, chico, Víctor me dice que yo soy muy brígido, ¿no? Dice otra palabra. Es muy brígido, Marco, dice.
0: Sí.
1: ¡Brígido! Connie, ¿cuántas boquitas ha besado en su vida?
4: Hola. Muy buenas tardes, querida comunidad. Hola. ¿Cómo está Marquito?
1: Buen día, amiga mía.
4: Master, Master del Consola, un gusto escucharlo. ¡Uy, Marco! ¿A qué jugáis tú? Oye, yo sabía que jugaba a la botella, dar besitos nomás.
2: Sí, eran besitos nomás.
4: De prendita. Sí, estáis avanzado, hombre, por Dios. No, yo no juego a ninguno de esos juegos, así que inocente yo, total.
0: Pobrecita.
4: Ya, que estén bien todos, cariño, besado a la comunidad. Chau, chau.
1: Ah, ahí se mantuvo en silencio, como señorita, ¿no? ¿Viste? Tranquilita nomás.
0: ¿Viste que eras tú el único que jugaba?
2: El de la botella depravado.
0: No, botella osada.
1: Oh, pues hay una edad más grande ya, pues.
0: Ya, pero qué, pero independiente la edad, ¿cómo vas a jugar? Imagínate, estás jugando al aire libre, obviamente, y empezás a sacarte la ropa. Te ven los vecinos, te ven las vecinas, te ven todo, te estás sacando la ropa.
1: No sé a dónde vas a jugar usted, po. ¿Usted no, porque... va a jugar ahí en la plaza para hacer eso?
0: ¿Pero y dónde jugabas tú a la botella?
1: En la playa, en la playa.
0: En la playa.
1: Sí, en la cancha de golf.
2: La cancha de golf.
1: Cuando entrábamos a la mala de color. No, no sé, ya no recuerdo tanto. Ya me olvidó ya la cuestión.
0: Ah, ya.
1: Sí,
0: ya.
1: Me echaron paja.
0: Lo único que recordaste.
1: No tienen ni un brillo.
0: Que te sacaban la ropa.
1: Por eso está la vida, ustedes están así también.
0: Sí, ¡ale! Así. Mira, no voy a contestar eso, Marco. Se muere.
1: Son bros. Usted sabe que yo.
0: Bueno, así estamos. ¿Con qué la vamos a hacer? Nos faltó esa etapa, pu.
1: Los besos.
0: Nos faltó la etapa.
1: La cantidad de besos. Cuántas foquitas has besado, parte de la historia que hoy aparece y finalmente la ponemos a prueba también a través de la radio Eclipse. Nuestros amigos de la comunidad, muy activos en el día de hoy también en nuestras plataformas.
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1: DJ Master, yo creo que nos vamos a seguir mezclando, ¿cierto? Master, moviendo esta jornada fría, porque Cabildo está con sol, pero está frío. La Ligua está nublada y está fría también. Pero DJ Master nos ayuda a calentar este cuerpo con la mejor música de los 80 y los 90. Hoy estaba escuchándolo. Mira, escucha esto,
6: ¿eh?
1: Los voy a poner en contexto, lo que voy a hacer a continuación. Están escuchando la radio. No sé si están ahí, escuchando la radio.
0: A ver,
1: atención,
0: pasa.
1: Artificio.
6: De corazón.
0: Artificio. Vamos cruzando el túnel. A ver.
1: Tenemos. Mira, tenemos los hijos de la hermana de la Roxana. Y que los grabó cantando. Está Borja y Colomba. ¿Ya? Y obviamente mi hermana Andrea. Y tenemos un audio. Mira, cuando los chiquillos cantan esta canción. Escuchen esto. Espérate un poquito. Y a mientras ver, están jugando.
0: Queremos escuchar.
1: Oh. Son chiquititos, ¿eh? Escucha. Espera.
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1: Oye, son súper chiquititos.

0: Mira, los niños, ¿cómo están con los prisioneros ahí?
1: Conectan con la música.
0: Las dos, los dos están cantando.
1: La chiquitita, mira, están en el balica.
0: ¡Oye, qué lindo! Estrechez de corazón. Para ellos un tremendo abrazo. Andrea, para ti también. Obviamente,
1: Jorge
0: para
1: Colomba,
0: el Borja, ¿sabes? Y Colomba.
1: Sí, Jorge y Colomba.
0: La Colomba. Disfrutando. Ahí.

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3: Solo clásico acá con DJ Master. Esta gran comunidad retro, amigo mío, ¿qué me dice?
4: Y Marco Zamora Spiniak. ¿Qué?
3: Mira, no, no, no, vaya. No,
5: ahí nos fuimos para otro lado.
3: Sí, no, compadre, ahí. Ese es un disparate de deporte, un buque. Sí. Amiga Janet, ¿qué me dice? Vamos a la comunidad retro. Aquí está buena esa era. Nos mandaban un besito. Ahí ya más, listo.
5: Hasta ahí era.
3: Como di mamá, no, que era un beso, este era el beso.
5: Era el besito, mira. El beso chimpancé.
3: Sí, un beso chimpancé. Y la sonrisa final. Chico Víctor, vamos a la comunidad retro ATM. Oye, Marco. Oye, los besos son como los edificios, ¿eh? Cuando tiembla, todo lo que se arriba se sienta abajo. Lina para Vecino.
6: Hola, recién conectándome, chicos.
3: Bienvenida a la comunidad, amiga mía.
6: Cariñitos, Marquito, DJ Master, Raulita, que la escucho también.
5: Sí, acá estoy.
6: Y un buen comienzo de lunes 11 de mayo. Que sea una tarde maravillosa. Un fin de semana muy lindo. Y ayer disfruté.
3: Lo pasó bien.
6: Toda la tarde, toda la hora de almuerzo, toda la tarde.
3: ¡Ay, qué rico!
6: Con mi hija, con mis retoños, de mis nietos maravillosos que amo. Y fue hermosa la tarde de ayer.
3: Linda tarde, en familia.
6: Y apapachada y lindo, lindo.
3: ¡Qué rico!
6: Así que. Y hoy día seguí en mi grupo.
3: Ah, siguieron pasándola bien.
6: Buen día a la mañana. Y que sea una tarde maravillosa para ustedes.
3: Gracias, amiga mía.
6: Cargadita de muchas buenas vibras.
3: Y algo más nos dice, ¿eh?
6: Hoy sacaron tema de los besos, chicos.
5: Sí, hoy hablamos de los besos.
6: Yo creo que la mayoría jugamos a las HB.
3: No,
6: ahí cualquier besito.
3: Es un clásico.
6: Y más adolescente, después las vacaciones de verano en la playa. Ahí ya eran besos más bien dados.
5: Con otra intención.
3: Más intensos.
6: Con más intención.
3: Ahí está.
6: Así que no, harto besito. Pero tampoco voy a dar la cantidad porque no sé.
5: ¿Para qué?
6: Así que. Hartos besitos y había que. Era la manera de distraerse y de pasarla bien con los amigos y amigas.
3: Ahí está el comentario de Dina para Vecino hoy día. Luis Moil 23 me dice: muy buenas tardes, Marco, DJ Master, Olguita. Saludos.
5: Saludos.
3: Yo por acá, 31. Hasta las 12:30.
5: 31 besos.
3: 31. Y 32 hasta ahora 14:20. Sí, pues, llega 31 hasta las 12:30. Y ahora llegó a los 32 hasta las 14:20.
5: No, lleva la bitácora de los besos.
3: Sí, operativo M23. Así que un gran besador ahí. Somos comunidad retroidea. Vamos al WhatsApp. Seguimos haciendo. ¿Qué tal, amigo? Bienvenido a la comunidad. Hola, Marquito. Ese juego no es nada botella, es el strip poker. El que pierde paga con una prenda. Soy Gonzalo.
5: Strip poker.
3: Sí.
7: ¿Viste?
5: Strip poker. La botella era otra cosa.
7: Sí, la botella era otra cosa.
3: No sé, yo jugué la botella así.
5: La botella era distinta.
7: Jugó botella especial.
3: Sí, ustedes no cachan ni una. Gracias, amigo. Gracias por estar junto a nosotros hoy día aquí en la comunidad. Nos manda un corazoncito también. Rodrigo Tapia, de vacaciones hoy día. Disfrutando de sus vacaciones. Muy bien. Bueno, hemos dejado los besos. Tengo un datito que nos va a entregar hoy día. Oye, pongan mucha atención.
5: Oye, chicas.
3: Chiquillas, atentas. Mujeres.
5: Mujeres, mujeres.
3: Para que sigan la cuenta que va a pedir en este minuto Olguita Bravo.
5: Sí.
3: Cuéntanos de qué se trata, ponen en contexto.
5: Mira, el contexto es el siguiente. Tenemos un premio rezagado. Un tremendo premio, la verdad, que es para nuestras auditoras. ¿Y cómo se pueden ganar este premio? Yo voy a dar una cuenta de Instagram ¿Ya? Para que ustedes la sigan en sus casas.
7: Estoy listo, ¿cierto? El teléfono.
5: ¿Están listos? Bueno, igual lo pueden regalar.
7: ¿Ya?
5: Pero es que es importante que sea una mujer, porque ahí la mujer va a ver en la cuenta de qué se tratan estos premios. Mira.
3: Oye, pero podría participar un hombre,
5: porque se lo va a regalar.
3: Regalarlo a su mujer o a la mamá, no sé, pues, sí. Me imagino yo.
5: Sí, mira, la ganadora va a tener 4 opciones, de las cuales puede elegir la siguiente.
3: Por ejemplo,
5: una micropigmentación labial.
3: ¿Qué significa eso?
5: Es como cuando es un tema que te prepigmentan los labios, ¿cierto? Porque uno va perdiendo como el color de los labios. Te lo prepigmentan para que no tienes necesidad después de maquillártelo.
3: Queda más coloradito,
5: queda con un tono así como tú quieras, pero te da la forma, queda muy bonito. Entonces ya no necesitas después estarte maquillando los labios.
3: No se desarma con una cheche, por ejemplo.
5: No.
7: Y con un beso bien dado tampoco.
3: Tampoco.
5: Se mantiene. Tampoco. Tenemos la otra opción, que es un delineado de ojos semipermanente también. El delineado esto que nos hacemos nosotros las mujeres arriba, que tampoco ahí necesitas después estar con tu delineador llevándolo para todos lados. No, esto queda permanente, no es para siempre, te dura un tiempo, ¿cierto? Pero te queda ahí como listito para que quedas maquillada. Duermes maquillada y despiertas maquillada. Un lifting de pestaña coreano, ¿cierto? Este es un tratamiento especial en las pestañitas para que sea más bonito. Y tenemos esto me cuesta a mí. El microblading. Sí. ¿Ya? Mira, todos estos y también un tratamiento de henna.
3: Esos son los premios que hay.
5: Estos son los premios. La ganadora va a tener la opción de elegir una de estas opciones. ¿Ya? Chiquillas, es súper confiable. De hecho, la Macarena tiene su estudio de estética en Viña del Mar, pero también atiende acá en La Ligua, en su lugar, en su hogar, que está todo bien ambientado con todas las normas correspondientes, porque igual estamos interviniendo la piel, así que ojo con eso, y con productos sobre todo de muy, muy buena calidad. ¿Cuál es la idea de esto? La Macarena está como recién instalándose, a pesar que ha estudiado harto, pero se ha instalado ahora, y hay que seguir la cuenta. Entonces, durante un tiempo, de aquí a que termine el programa,
3: de aquí a las 3,
5: dentro de las que seguidoras que se suben ahora, va a salir una ganadora. A las 3:10 la Macarena nos va a decir quién es la ganadora a través de un sorteo automático que te arroja la aplicación.
3: Ahora tenemos cerca de 20 minutos.
7: 20 minutos.
3: 20 ya, minutos.
5: Ya.
3: Para que no se nos haga tan tarde también.
5: Sí. No, vamos a
3: comenzarlo al tiempo. Por ejemplo, dejar 10 o 15 minutos disponible para el concurso, ¿no?
5: Claro,
3: para lo único que tienen que hacer es seguir la cuenta.
5: Seguir la cuenta.
3: Y ella tiene un sistema que a quienes vayan sumándose siguiendo la cuenta.
5: Y ahí sale la ganadora.
3: Va a salir un ganador.
5: O el ganador.
3: O ganadora.
5: Ya, es un ganador.
3: Y vamos a ver nosotros al final del programa
5: el nombre de la ganadora.
3: La ganadora.
5: Ya, y para que se contacten con ella igual ahí en el Instagram, para que se comuniquen y vean cuál es la opción.
3: El Instagram para participar ahora, chiquillas, ahora ya con
5: Macarena Lips, todo junto. Macarena Lips punto studio.
3: Macarena Lips.
7: Macarena con C, por si acaso. Con sí, C, no sí, con sí. K.
5: No, ya. Macarena con
7: Macarena
5: C.
7: Con
5: todo
7: C.
5: Junto. Macarena Lips punto studio.
7: Estudio, claro. Sí. Estudio sin E. Estudio es como en inglés.
5: Estudio.
7: Con
3: S. S-T. Sí.
5: Macarena Lips punto studio. ¿Ya? Y de hecho ahí sale concurso Día de las Madres. Esa es la última publicación que ella hizo para las seguidoras que además escucha la 103.9.
3: Vale, entonces estamos con eso.
5: Chiquillas, vamos a la cuenta y la Macarena a las 15:10 nos va a dar el nombre de la ganadora.
3: Vale.
5: ¿Ya? Nos vamos.
3: Ahí estamos entonces, ya ingresaron ya a la Instagram, simplemente seguirla y ya nosotros luego vamos a tener el nombre de la ganadora con
5: de
3: una.
5: La ganadora.
3: Sí, pueden elegir cualquiera de esos premios. Tienen varias alternativas para elegir, que se adecue a lo que estás necesitando, te guste, o porque la mamá también se lo regala. Bonito, muy bonito. Gracias, sí. Olguita.
5: El nombre es Macarena Araya Menares, por si acaso, y la cuenta es, porque te sale toda la información ahí, Macarena Araya Menares, Macarena Lips.studio. A concursar.
3: La semana pasada, chiquillos de la comunidad retro, estuvimos conversando sobre el tren o el metrotren, que se podría comenzar ya a unas nuevas estaciones. ¿Se acuerda que estábamos en Veremos?
7: Sí.
3: Que es desde La Calera hacia Valparaíso. Bueno, el tren llega con todo el interior de la región de Valparaíso. F Valparaíso confirmó ya un ambicioso proyecto de expansión con una inversión de $811 millones para conectar mejor la zona interior. ¿qué es este megaproyecto? Siete estaciones: la San Pedro, Quillota Sur, Quillota Centro, La Cruz y Guerra. Rehabilitación también de La Calera y ampliación de la actual parada de Limache. 15 trenes nuevos de última generación también se suman. Esto va a hacer que nosotros podamos viajar hasta La Calera y luego tomar un tren para ir a Valparaíso.
7: ¡Qué rico!
3: Y de vuelta, sí, sin tacos, sin nada, y usted va cómodamente a hacer sus trámites, dejaríamos el auto en La Calera.
5: Claro.
3: Este hito
7: más cerquita.
3: No solo mucho mejora los viajes, bueno, si tiene auto o no tiene auto, viene todo bien. Este hito no es solo mejora los viajes con 26 kilómetros de nuevas vías, sino que también va a impulsar la economía local, creando 800 empleos directos y 2.400 indirectos. Actualmente el proyecto cuenta con luz verde del Servicio de Evaluación Ambiental. ¿Qué les parece?
5: Maravilloso.
3: Tenemos ya un avance con estos, con esta inversión de 800 millones de dólares, donde va entonces a juntarse, mejor dicho, o fusionarse. Son los trenes que vienen hasta Limache, ¿cierto? Hoy día hasta Limache.
7: Sí, hasta Limache.
3: Hasta, sí. Hasta Limache. Sí. Y ahí se va a ampliar nuevas estaciones, mejorando incluso la de Calera. La Calera,
7: sí.
3: Que es un clásico.
5: Calera tiene su historia, yo no me la sé. Ojalá Gaspar nos mande un mensaje, porque Gaspar tiene toda la información de la estación de Calera. Les conté una vez que tuvo que salvó de una disertación porque se sabía toda la historia de Calera y dio información que ni siquiera la profesora lo sabía. Entonces, y me he tenido que ir acompañando ahí hasta que pase el tren, porque pasa por ahí el tren.
3: Sí, sí.
5: Pero
3: de carga, digamos.
7: El de carga. Claro.
5: Bueno,
7: el calero que le llama.
5: El calero. Sí. Entonces, oye, no, pero dejándose de cosas, de lo atractivo que es, lo tremendamente beneficioso que sería para tanta gente, para todos nosotros especialmente, la gente que viene del interior, que además ocupa largas horas en este trayecto, y sobre todo para quienes no tenemos auto. Porque quienes no tenemos auto, llegamos en el colectivo a Calera, llegamos en bus, hacemos este transbordo. Mucha gente que va a los hospitales, a Viña. Entonces, no, te acortaría una enormidad los tiempos que se utilizan para llegar a otro lugar. Y para pasear,
3: se habla del tiempo que es desde Calera hasta
7: Valparaíso.
5: Hasta Valparaíso está la última. Sí.
3: Había como que la semana pasada venía esa información, más o menos, que se calculaba. Pero no es tanto, ¿eh? El viaje que se hace a través de ese concepto.
5: No,
3: se
5: rapidísimo.
3: Ahora, se viene competencia. Es interesante porque los precios también comienzan a bajar. Comienzan a haber más alternativas económicas también. Sí.
5: Y siempre va a ser más económico el tren. Entonces, es más económico, es más cómodo, más rápido. Entonces, bueno, sin desmerecer el servicio que nos brindan los transportistas de los buses, pero uno busca por su economía y sobre todo la economía, ¿sabes qué? Mejorar los tiempos que uno ocupa en trasladarse.
3: Claro. Pero insistimos que muchas veces, claro, son locomociones que tenemos hacia Valparaíso, que se han mantenido muy parecidos durante muchos años. No ha evolucionado. Y hoy día llega esto también para mejorar eso. Cuando viene competencia, ¿qué se hace? La competencia también mejora mucho.
5: Sí, mejorarse.
3: Porque te quedas calmado, esperando, ¿no? Total, no hay. Pero cuando hay una alternativa mayor,
5: ahí nos ponemos las pilas.
3: Tienen que poner un buen servicio, un mejor servicio, para que uno elija cuál de los dos va a utilizar.
5: Claro.
3: Sí.
5: Y tenemos que tener en cuenta también que hay muchos estudiantes en nuestra zona que ocupa, necesita trasladarse, ya sea el fin de semana. Hay chicos que viajan todos los días a Viña, Valparaíso, a estudiar. Entonces, esto
3: no, el tren lo hace bastante cómodo.
5: No, tremendamente importante. Así que ojalá que esto se concrete y ojalá además.
3: Debería concretarse.
5: Y a poco
3: ahorita, ¿no?
5: se vayan integrando más opciones. Imagínate pasar por acá por La Ligua, sería maravilloso.
3: Claro, en un futuro.
5: Ojalá
3: no tan lejano.
5: Sí, porque en algún minuto vimos como súper poco probable la opción que se reactivara el tema del transporte en el tren, pero ahora lo estamos viendo que sí es posible y que se están inyectando recursos, y ojalá que esto se masifique a muchos lugares que tanto necesitan una buena conectividad. Vámonos.
3: Somos la comunidad retro, a esta hora conectando contigo a través del WhatsApp de la radio.
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3: Oye, tengo la foto ahí de Rodrigo Tapia.
5: Oye, no, está muy buena esa foto.
3: Sí, está muy buena.
5: Sí, está como para... ¿Cómo se llama cuando tú pides dinero a cambio de algo?
7: Extorsionar.
5: Extorsionar.
3: Oye, la Janet ya está contando, la Jocelyn también, hay varias contando todavía. El beso, ya pasó la noticia del beso, pero...
5: Pero se quedaron ahí pegadas.
3: Sí, sí. Todavía están buscando el guarismo, ¿eh?
5: Yo les digo, déjense contar un ratito, chiquillas, y vamos a seguir la cuenta de la Maca para el concurso que estamos haciendo el día de hoy con el tratamiento estético. Y después siguen contando.
3: Sí. Oye, la Rosario me dice que ella jugó de los besos, foca foca, cheve cheve. Esos son los que... Cheve, cheve. Sí, está prime, está prime. La de Mochi también me gustó, ¿eh? Que jugaba al cheve cheve, pero tenía identificados los zapatos de la niña que le gustaba.
5: Ah,
3: entonces miraba hacia abajo y podía ver quién era la boquita esa.
5: Sí,
3: o saber, identificar quién era el que iba a recibir el besito.
5: Claro, porque los niños de antes, nosotros no éramos como ahora. Los chiquillos ahora tienen para cambiarse zapatos todos los días. Uno usaba los mismos zapatos hasta que se te rompía.
7: Claro.
5: Usaba los mismos zapatos, así que era fácil identificar a la persona por los zapatos.
3: Exactamente. Olguita, reitere
5: la cuenta de
3: la cuenta
5: Instagram,
3: de la Maca.
5: MacarenaLips.studio.
3: Perfecto.
5: ¿Ya?
3: Listo.
5: En Instagram.
3: Apareció el diccionario para entender a los adolescentes 2026.
5: O sea, ¿cómo?
3: ¿Te ha costado poder a veces entender lo que tu hijo te dice? Por ejemplo, cuando te dice...
7: Gringe.
3: Claro.
5: ¿Cómo?
7: Gringe.
3: Gringe.
7: Sí.
5: Gringe. Pero eso es como el Grinch, ¿no?
7: Sí, Grinch. Como Grinch.
5: Es un término antiguo.
3: Fachero, no. Flexear.
7: ¿Es de ahora?
3: Gostear.
5: Random.
3: Leaf.
5: Random es un tema.
3: Lore, actual. NPC. Ajá. ¿Cómo está ahí NPC? Persona que parece actuar sin personalidad propia. NPC.
5: NPC.
3: Ok, mañana. Pick me. Persona que busca atención o aprobación exageradamente. Es un pick me. Un random. Algo inesperado o sin sentido.
5: Oye, lo que más escucho esa palabra.
3: Random. Tocar pasto. Expresión usada para decirle a alguien que salga un rato de internet. Despeje la mente y vuelva a la vida real. Tocar pasto, le dicen.
5: Oye, por favor, sí. Salgan a tocar pasto masivamente.
7: Estetic también.
3: Oye.
7: Estetic.
3: ¿Estetic?
7: Sí, estilo visual armónico.
3: Ah, muy bien, ¿eh? Estetic. Y flexear, flexear o flechear, no sé qué dice.
5: ¿Flechear?
3: Es presumir algo.
5: Ah. Oye, es que hay tantos términos que los chiquillos usan.
3: Es cine. Cuando dicen, oh, este es cine.
5: Es cine, es fileto, ¿no? Es como
3: expresión usada para decir que algo fue tan bueno, épico, emocionalmente, que parece una película.
5: Ah,
3: no, es cine. Sí. Te la mandó, se la mandó, es cine.
5: Es joya, escuchaba yo.
3: Claro.
5: No, es joya.
7: 6-7. Sí. Expresión de aprobación.
3: De aprobación. 6-7.
5: Sí. Sí,
3: sí, sí, lo que pasa es que lo que estás diciendo tú va como el más lado medio. Hay uno que es como un concepto más punga. Y
5: más
3: el otro, sí, pues más flighter es el que de repente. De todo un poco ahí se va mezclando.
5: No, sí,
3: más, las frases nuevas que no son tan flighter, son como conceptos así como estáis cine, es estoy que bugueado. Bugueado es cuando alguien, por ejemplo,
7: queda
3: en blanco.
7: Claro, se queda pegado.
3: Confundido o empieza a actuar raro como si se hubiese pegado. Bugueado.
7: Sí.
3: Y chetao.
5: ¿Qué es eso?
7: Ese sí que no sé.
3: Chateado es como hace referencia a alguien o algo que es demasiado superior gracias a las ventanas. Injustas también se usa como chetadísimo. ¿Cómo chetadísimo. Está? Chetadísimo. Y de Lulu, persona demasiado ilusionada o fantasiosa. De Lulu.
5: De Lulu.
3: De Lulu. Hay varios conceptos que aparecen hoy día. Ok, mañana. Shipear random. Bueno, ustedes ahí pueden tener varios, ¿ah? ¿Eh? El TikTok y los memes aparecen ahí, pues salen varios. ¿Cómo hay que de repente entender ahí lo que está diciendo? ¿No?
7: Sí, de Lulu.
5: De Lulu.
3: ¿De Lulu?
7: De Lulu.
3: De Lulu.
7: Sí. De Lulu. Delirante, creer en algo realista.
3: Realista.
7: Sí. Poco realista, me habían dicho.
5: Algo poco realista.
7: Sí.
3: Toca pasto, entonces.
7: Toca pasto.
3: Ah,
7: la queso.
3: Oye, escuchamos de todo un poquito. Bienvenida, comunidad. Vamos al WhatsApp de la radio.
0: Postre. El loco está postre.
7: El loco está postre.
3: El loco está postre. Diccionario adolescente hoy día en Comunidad Retro. ¿Hay alguna palabra que haya aparecido por ahí cuando estás hablando con el nieto o estás hablando con tu hijo adolescente?
5: Con el hijo, tiene hijos más chicos. No, yo sabes que, bueno, Gaspar es como repoco para usar estos términos.
3: Además,
5: pero
3: a él
5: sí,
3: le pasa lo mismo. Pero yo por lo menos no lo encuentro. No sé si con los amigos conversan así.
5: Random, sí. Eso sí lo he escuchado en todos lados. Cuando están hablando, random, como que siempre lo he escuchado. Pero como que los otros términos me llaman mucho la atención. No los había escuchado. No, poco. De repente a las alumnas que son más jovencitas, como que a ellas yo las escucho decir cosas, pero uno no les pregunta. Pero ellos tienen su propio lenguaje.
7: De chill.
3: Bueno, cuando nosotros sacamos el cachá y todo eso, creo que todos pasan por lo mismo, ¿no?
7: De chill, sí. Tranquilo o relajado.
5: Uy, ¿qué términos teníamos nosotros? El grosso, ¿no?
7: El grosso.
5: Cuando algo era bacán. Pero
3: yo me acuerdo que a la abuelita no le gustaba decir cachai, le encontraba muy ordinario decir cachai. Sí. Saca esa palabra, mi hermano. También una vez me retaron cuando era chico el cachai. Yo creo que lo llevaban para pa otro lado, el cachai.
5: Claro, güey.
7: ¿Cachai qué?
3: ¿Cachai o no?
5: Es que en realidad la palabra correcta debería ser entiendes.
7: Sí.
5: ¿Entiendes?
7: Entiendes.
5: No, ¿cachai más? Pero
7: sí,
5: ¿no?
7: Sí, sí, terrible grosso.
5: Ah, terrible grosso. Terrible bacán. No, bacán ya era como otro nivel. Así sí, como bacán era como... lo mismo que grosso, pero a veces uno. Bacán.
7: Claro, bacán.
3: Bacanísimo.
5: Bacanísimo. Filete.
3: Master, te mandé un tema ahí que me acaban de telescribir.
7: Ya.
3: Están programando. Cecia, bienvenida a la comunidad retro. Hola, saludos, comunidad retro. Porfi. Para mí, porfis.
5: Al regalo.
3: Está ahí, es brillar. Está ahí.
5: Está ahí.
3: El está ahí. S-L-A-Y. Es brillar, me dice la Cecia. Oye, aquí lo tengo, ¿ah? ¿Eh? Expresión usada para mostrar total acuerdo con algo que dijo otra persona. Ahí me aparece stay. Shipear. Querer que dos personas estén juntas. Shipear. Sí. Tienen otra palabra por ahí de los cabros, ¿no?
5: Oye, yo, hay una palabra como que no me gusta mucho, ¿eh? No es que sea una palabra, sino que es como que no está bien dicha. En vez de decir eres, cuando dicen erí.
7: Erí, erí. Sí, sí.
5: Oye,
3: ¿pero
5: oye,
3: eso quién lo dice?
5: No, los chiquillos, como sí, que todos, normalmente todos ahora dicen, hablan así.
3: Erí, pero a gente erí adulta también lo escuchaba
5: sí,
3: diciendo
5: sí,
3: así.
5: Sí, también.
3: Pero cuando es
5: pero porque mal, está mal dicho.
3: Sí.
5: Pero los chicos jóvenes como que erí.
3: Erí.
5: O sea, no es porque esté mal dicho, ellos saben que la palabra eres, pero cuando dice erí. Oye, pero ¿por qué erí? Dos letras más y dice eres.
3: Es que uno se pone así, po. Como que los viejos, cuando éramos cabros, no, nos sí, trataban pero... de frenar y... Oye, que no digáis cachai, que esta cuestión al final igual nace dentro de ellos un diálogo, un concepto que... Estoy detonado, por ejemplo. Vengo sí, detonado. No, mira, también lo he escuchado eso.
5: Está bien cuando lo aplican así entre ellos, pero el tema es que de repente después uno a las chiquillas, por lo menos yo la experiencia que tengo con las niñas, ellas después tienen que hacer presentaciones o te expresan algo y se expresan más o menos nada.
3: Profesora, voy a comenzar. Estoy detonada para comenzar de inmediato esta prueba.
5: No, claro. Entonces ahí uno tiene que empezar a cambiar el tema porque ellas van a empezar a atender gente, tienen que cambiar y se acostumbran a hablar mal de repente sí, los chiquillos.
3: Oye, entonces, pero suele ocurrir que uno copia estas cosas pero cuando estás adolescente. Después ya cuando empezás a estudiar o te vayas a estudiar o si que sea esa posibilidad,
5: claro,
3: o comenzás a trabajar y empecé a tener ya contacto con otras personas y solito te va ahí como ordenando el camino.
5: Sí, y uno tiene que corregirlo.
3: Sí.
5: La tarea de uno hay
3: habla
5: que
3: habla bien, pollo.
5: Sí,
7: habla bien,
3: oye.
7: Oye.
5: Pues,
7: oye, oye. La canción que no me mandaste es ¿quién la canta?
3: ¿Quién la canta, Ceci?
7: Sí, porque tengo la duda ahí.
3: Sí, porque hay como cuatro canciones iguales sí, con ese nombre, ¿eh?
7: Sí.
5: Ah, tienes el nombre y apellido.
7: Hay una
5: cantante
7: de Lady Gaga también.
3: Lady que, Gaga.
7: ¿Sí?
3: ¿Esa Lady es? Gaga, sí.
7: Ah.
3: Janet me dice Grinch o Gringe, se creía.
7: Sí,
3: ahí.
7: Grinch.
3: Sensación extrema de vergüenza ajena, incomodidad o bochorno ante una situación incómoda, torpe o fuera de lugar.
5: Ah,
7: esa es la que dije yo primero.
5: Tiene otro, entonces, otro significativo,
7: ¿sí?
5: Significado distinto al que le damos nosotros. Porque el Grinch, nosotros siempre hablamos como esto
7: Grinch,
5: con los que boicotean que la Navidad.
7: Claro, es Grinch.
5: Grinch.
7: Es claro, el de la Navidad.
5: Ya, ¿y este Grinch?
7: Grinch.
5: ¿Cómo? Ah, con, Grinch.
7: Con G al
5: con
7: final.
5: G.
7: G-E. Gringe. Ah. Gringe se escribe.
5: ¿Qué?
7: Sí.
5: Con Gringe. O con Gringe. Sí. ¿Con J de gato?
7: Sí, con J de gato, claro.
5: De gato Juanito, digo. Ese es con
3: recuerda, J. Mientras estamos hablando de esto, sumar a la maca ahí en el Instagram porque veremos quién será el ganador en unos minutitos más ya para que nos entregue el.
5: El resultado.
3: El resultado. La maca, ¿quién sería este premio que nos quedó del Día de la Mamá?
5: Del Día de la Madre, pero es que era tan bueno igual. Entonces, aparte del día viernes hubieron premios espectaculares para el Día de la Mamá. Esperemos que los hayan disfrutado mucho el fin de semana. Entonces, hoy día ya como las mamás ya están más relajaditas, ya se fueron las visitas, ahora están en la casa. Entonces, tranquila escuchando la radio, ahora pueden participar sin ningún problema siguiendo la cuenta de la Macarena Lips.studio.
3: Háganlo ahora. Y en unos momentitos más sabremos quién es la ganadora que se haya sumado de la amistad en nueva. Hola amigos, amigo Marco, buenas tardes a todos. Aquí vamos al WhatsApp. Mafer. Oye, es que los jóvenes ahora sacan cada término al hablar que uno de verdad

0: Estamos detonados, estamos detonados.
1: Igual es divertido escuchar.
0: Época a época.
1: Sí. Lo importante es que se comuniquen. Que conversen con gente, que salgan de ahí de su. ¿Cómo se llama?
0: De su burbuja,
1: aislamiento.
0: De su burbuja.
1: De su aislamiento. Es la única opción que ahora tienen los chiquillos, poder comunicarse a través del computador. Entonces, lo importante es que.
0: Que estemos ahí.
1: Que estén ahí ellos. Y uno atento a las conversaciones.
0: 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Quédense ahí, chiquillos, sigan escribiendo. Adrián, me quedó el mensaje pendiente ahí para que lo reenvíes. Está la Janet también conectada. Ya sabremos quién se lleva ese premio, ¿eh?
1: Luego, se viene luego. La ganadora.
0: Esperamos que aparezca esa hora. Las 2:10, o sea, las 3:20, 3:50. No,
1: si
0: apareció
1: la Maca está atenta y me está hablando.
0: Ah, muy bien. No, saludos, Maca.
1: Saludos a la Maquita, que está ahí atenta, esperando a la ganadora, que la va a atender, pero increíble.
0: Hoy estamos Liz Taylor con la Insta de Macarena, me dicen acá. Liz Taylor.
1: Ah, qué bien, qué bien. Este es un tremendo premio. Los tratamientos estéticos igual hoy en día tienen un valor bien considerable. Entonces igual hay que fijarse en eso. Se van a ahorrar hartas luquitas.
0: Oye, Javier me dice, oye, las conversaciones con mi hermana menor son un poco complicadas con los términos que no manejo, compadre. Somos generaciones muy distintas con mi hermana, pero hay un momento en que no le entiendo muchas cosas de lo que está explicando o comentando. Javier, ¿ah? Saludos para ti, Javier. Gracias por estar ahí junto a nosotros, amigo mío. Me imagino laburando por la comuna o por la provincia de Petorca. Y ahí está Javier escuchando la radio. Adrián, no me llegó nada. Y estamos Liz Taylor con la Maca. Aquí también me dicen. Muy bien.
1: Gracias.
0: Somos la comunidad retro. Junto a Javier también, que no lo entiende a su hermana. Y varios que muchos no entienden quizás lo que quiso decir tu hijo.
1: Ahora tenemos diccionario. Decir? Ahora, para eso está el diccionario. ¿Dónde está el diccionario? Hay que buscarlo.
0: Buscaba el diccionario.
1: Buscaba buscar el diccionario. Vale.
0: Segundo para escuchar a DJ Master y volvemos rápidamente con más WhatsApp de la comunidad y con el cierre del programa y ganadores.

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1: Seguimos acá en la comunidad, la parte final. Tenemos ya nombre también de ganador o ganadora con junto a la Maca, pero tenemos unos minutitos. Yo estoy acá viendo algunos mensajes. Me voy con mi querido amigo Nelson. Nelson, ¿cómo estás, querido amigo? ¿Cómo anda?
2: Hola, comunidad, un gusto saludarles.
3: Hola, Nelson.
2: Qué bueno verlos. Qué bueno verlos aquí en la radio, del auto. ¿Qué le iba a comentar yo? Sí, la comunicación no es fácil, no es fácil. Pero sabes que nosotros hemos tenido que tratar de luchar en el mundo de ellos para poder entenderlo. Incluso un amigo de mi hijo, un amigo de mis hijos, un día estábamos hablando con sus papás y él estaba ahí, no estaban, mi hijo habían salido. Y viene y algo plantea él un asunto y yo le digo, me estaba hablando de Tierra 1 o de Tierra 2, le digo yo. Y me queda mirando con unos ojos así desorbitados, como de ojo de tucúcaro así. Y me dice, tío, ¿y usted sabe de eso, me dijo? Sí, pues le dije yo, de tal y tal tema me estoy hablando, es lo que yo, no sé, ¿cuál de las tierras me habláis tú? No, estoy hablando de Tierra 2, me dijo. Ah, excelente, ahora te entiendo lo que me quería decir. Y los papás de él no sabían lo que nosotros hablamos. Y él tenía, ¿cuánto? En esa época tenía 20 años.
1: Pues, claro.
2: Él. Y yo, ¿cuánto? 50. Así que hay que tratar de meterse en el mundo de los niños para poder entenderlos bien. Esa es la idea.
1: Esa es la idea.
3: Hay que estar actualizado.
1: 6-7.
3: ¿Y a qué se refería Nelson, Tierra 1 o Tierra 2? Ustedes saben.
1: No.
3: Yo nunca había escuchado eso. Tierra 1, Tierra 2. Nelson, por favor, actualízanos.
1: Nos pone en contexto.
4: Sí, F5, bueno.
1: F5.
3: No cacho nada.
1: Bueno, el diccionario chileno. Esta forma de hablar ya es un clásico entre los adolescentes universitarios que tienen su propio idioma. Esta manera de relacionarse que se les da tan fácil a los jóvenes se pueden hacer difícil o lejano de entender para quienes no están acostumbrados a convivir en este mundo. Sin embargo, esto no es algo nuevo, ya que cada generación del país ha tenido su propia jerga.
3: Es verdad.
1: Para que andamos con cosas. Nosotros
3: sí,
1: hicimos lo mismo.
3: También.
1: Donde bueno, muchas veces se les criticaba porque se asume que no se están utilizando correctamente el idioma. Y luego, la Real Academia de la Lengua lo suma. Después cuando ya
3: termina reconociendo que
1: Que es tanto que lo ocupan en ese país que finalmente lo aceptan y lo suman. Así que no se considera simplemente como una expresión de hablar mal o flojera lingüística. Para la actual comunidad de lingüistas, sociólogos y antropólogos, estas expresiones corresponden a una herramienta sofisticada de comunicación. El profesional comenta que dentro de las principales respuestas que explicarían el por qué la juventud es el mayor fabricante del lenguaje, se destaca el hecho de crear o expresar un marcador de identidad a través de esta forma de hablar.
4: Como lo fue en el año 2000 con los mensajes de texto.
1: Todos.
4: Que se ocupaban con
1: abreviaciones
4: y falta ortográfica.
1: Sí.
3: Pero porque te cobraban por palabra,
4: claro.
3: ¿Te acuerdas?
4: Sí.
3: Que por cada letra, te cobraban por letra. Entonces finalmente uno terminaba abreviando todo lo más posible para que pudiera, no te cobrara, no te saliera tan caro el mensaje.
1: Como un telex.
3: Claro, como un telex.
1: Un telex que te cobran palabras. Nelson.
2: En el mundo de DC, se habla de las tierras. No sé si han visto la serie Flash en algún momento y él viaja a distintas tierras.
4: Sí.
2: Y ahí es donde se maneja el término.
4: Ahí está. Es como un mundo paralelo.
1: Sí,
4: un mundo paralelo.
1: ¿Qué tal?
4: Ya me actualicé.
1: Al amigo, Para el frío,
4: gracias.
1: Oye, mi amigo que está de vacaciones aquí, mi amigo Rodrigo Tapia, se está tomando un tecito calentito.
3: No, un tecito calientito.
1: Sí.
3: ¿Terminó de besuquearse ya?
1: Sí, terminó de besuquearse.
3: Ah, ok.
1: Y aquí vamos con más tecito. Mira, la más firme dice un tecito para. Mira, ahí están juntitos los tecitos ahora.
3: Ah, qué bonito.
1: Puro amor nomás.
3: Puro amor.
1: Sí. Adrián me dice. Mira cómo.
3: A ver, voy a ver.
1: Mira cómo me dejaron ahí. Oye, no puede ser, ¿ah? Este juego de cosas acá. Hoy nos mandó una foto el Andrés, o sea, el Adrián. ¿Cómo quedaste?
3: Yo me había fijado en Marco, no había visto la parte de atrás.
1: ¿No viste la parte de atrás?
4: Sí, pues mira.
3: La foto.
1: Todo lo que puede pasar en la radio, ¿ah?
4: Los secretos de la radio.
3: ¿Te imaginas qué fácil es hacer creer a la gente que esas cosas pueden pasar? ¿Te imaginas circular una foto así?
1: Oye, estoy...
3: Oye, te pasaste.
1: Tiene un poquito más pelo este.
3: Pero
1: loco,
3: te arreglaron, sí, ah, un poquito sí, ahí. Sí, sí, te arreglaron.
4: Está, está demasiado chulado.
3: No, está como muy...
1: Es que no me han visto sin poner ustedes, chiquillos.
3: Está muy trabajado. Sí. Te ha hecho bien el gym, cabrito. Te ha hecho bien. Sí.
1: Oye, qué chistoso. Oye, no lo borrí, pues no.
4: No,
1: no,
4: no.
3: Descárgalo, descárgalo.
1: Descárgalo, tíralo para acá,
3: no.
1: ¿Eh?
3: Descárgalo, tíralo para acá. No, oye, la foto está buena. Se ve a cachiporrear, el Marco, ¿quiero, va a recortar esa foto?
1: Quiero ver la foto, me
4: dice. Así cachando. Soy yo, va a decir.
1: Sí, él. Quiero ver la foto. Oye, todos quieren ver la foto. No, Adrián. No, oye, no, Adrián. Escucha la foto. Oye.
3: La yo creo que la va a poner de perfil esa foto, Marco, ¿no?
4: No. Va de seguro.
1: Señoras y señores, ¿quién será la ganadora de este premio que quedó del Día de la Mamá? Donde tenían que ingresar a la cuenta de la Maca.
3: De la Maquita.
1: Simplemente hacer eso. Y se llevan uno de los premios que nombró la Olguita.
3: Sí, tienen que, a elección. A van elección, a elegir uno de los tratamientos estéticos que la Macarena puede realizar. Tengo el nombre acá, de la ganadora. ¿Dónde la tengo? ¿Dónde la tengo? Se me fue. Acá está.
1: Oye, no te dijo cuántas personas se sumaron.
3: De ahí le voy a...
1: ¿Te dio algún tipo luego de referencia?
3: Luego
1: tiene que
3: pregunto.
1: Ser ahora, vamos a ponerla.
3: Bueno, la Maca está escuchando, Maca, así que
1: escuchando.
3: Me lo
1: manda. Sí.
3: Me dice, Yolguita, listo.
1: Listo.
3: Tengo lista a la ganadora. Que ella no la eligió, la elige un sistema así automático y le sale la ganadora.
1: Señoras y señores, Comunidad Retro, la ganadora con un premio podrá elegir entre.
3: Entre. Deja irme para la cuenta porque estaba con el nombre de la.
4: Sí. Lo ensayamos toda la semana.
3: Del viernes. No es una prepigmentación labial. Déjame si no lo he buscado porque estaba en el otro lado.
1: Ya, Olguita, yo lo hago mejor.
3: Ya, búscalo tú porque yo tengo el nombre acá.
1: Es que
3: la Macarena me estaba dando el nombre de las personas que se sumaron en este ratito. Hoy hay que considerar que fueron como 15 minutos finalmente nomás de...
1: Sí.
3: Así que como 11 a 15 personas se sumaron en ese ratito.
1: Dame un segundito.
3: Y tenemos todo acá, lo que pasa es que...
1: Mira, tenemos premio, un micro pigmentación labial, ¿sí? Un micro blending,
3: ¿sí?
1: Delineación de ojos
3: semi-permanente,
1: lifting de pestañas coreano y una henna.
3: Una henna.
1: Esos son los premios que tiene en este minuto y tú podrás elegir uno de ellos. La ganadora es...
3: Lo tengo acá. Está con el nombre de la cuenta de Instagram, obviamente. Y dice lo siguiente. Ha ganado @mafer.huertar.
1: Mafer Huertar.
3: Mafer.huertar.
1: De la
3: así
1: comunidad retro,
3: su
1: sí.
3: Correa. Su cuenta.
4: Su cuenta así de que, Instagram.
3: Sí. Así que, Mafer, tengo que informarte que tú eres la ganadora del concurso de la Macarena. Ella se va a comunicar contigo a través de mensajes. Y... a través de la cuenta, y además que la Macarena también va a poner en su historia cómo se fue el procedimiento del concurso.
1: Perfecto.
3: Así que para que quede más clarito ahí, a través de su historia ella va a transparentar lo que fue el concurso.
1: Vale, Olguita.
3: Ya va a subir la
1: agradecemos,
3: grabación.
1: Dice que está feliz. Sí, acá me escribe más fera.
3: Ya más fera.
1: Feliz.
3: Qué bueno.
1: Muchas gracias. Qué rico. Setecito, ahora tiene un sabor más rico, ¿eh? Claro, chiquillo. Y ahí tienen un premio. Hoy no había visto a la foto ahí arriba, compadre. No había visto a Linderman ahí en la foto, ¿eh? Me acabo de verlo.
3: Acabo de ver.
1: Sí. Listo, entonces tenemos la ganadora.
3: Estamos todos listos con la Maca también. Y para quienes participaron en la grabación en la historia de Instagram, la Macarena va a poner la grabación del sorteo. Así que para que vean que fue totalmente legal.
1: Transparente. Ya, llegamos al final del programa, chiquillos. Ya es buena hora ya para despedirnos y ir a almorzar también, ¿eh?
4: Son las 3:20.
1: Sí, pues también tenemos vida,
3: ¿eh? Sí, pero...
1: Olga Bravo, gracias por acompañarnos hoy día.
3: Un placer, como siempre, partir la semana esta vez con ustedes y con toda la comunidad retro. Haber acompañado, haber hecho un regalito y desear que ojalá todas hayan tenido un muy lindo fin de semana y a comenzar ahora la realidad de esta nueva semanita de mayo.
1: Ya no tenemos fin de semana largo. Ah, 21 de mayo tenemos el día jueves. Feriado.
3: El día jueves.
1: Y el viernes laboral.
3: Laboral.
1: Sí, tenemos un sándwich ahí que a lo mejor alguien lo puede hacer.
3: Sí, pero tú no te tomas ese feriado porque a ti no te gustan los feriados a mitad de semana.
1: No, pero
4: va a trabajar en la radio.
3: Ah, va a trabajar.
4: Sí, día 21.
1: No, 22 cae. ¿Cómo? O sea, el 21 feriado, jueves.
4: Sí.
1: El 22 es día 22, día viernes. Es claro. Día sí, laboral.
4: Tú dijiste que iba a venir a trabajar el día 21, igual.
3: Tú siempre has dicho que a ti no te gustan los feriados intermedios porque como que al otro día llega el latigú.
1: Sí.
3: Eso siempre dice. Entonces este año va a trabajar.
1: Pero son tonterías que de repente uno habla.
3: Ya, junto con la Cheche. Oye, igual ustedes, chiquillos, buena tarde y abríguense que está helado Juan.
1: DJ chau, chau. Master, final del programa de hoy, amigo mío. Gracias por acompañarnos hoy también.
4: Nos vemos el día viernes a disfrutar de buena música.
3: Ya, junto con la Cheche. Oye, igual ustedes, chiquillos, buena tarde y abríguense que está helado Juan.
1: DJ chau, chau. Master, final del programa de hoy, amigo mío. Gracias por acompañarnos hoy también.
4: Nos vemos el día viernes a disfrutar de buena música. Que tengan un buen inicio de semana, chiquillos. Así que me despido por mi parte.
1: DJ Master, gracias por acompañarnos, amigo mío. Somos la comunidad retro. Olguita, ¿algo más quieres
3: decir? Sí, un saludo a mi hija, que hoy sí nos está escuchando acá en La Ligua.
4: Ah,
3: ojalá que no nos esté escuchando y haya apagado la radio, mejor. Porque, o si no, tengo que llegar a dar cuenta de todas las estupideces que uno habla acá en la radio. ¿Ya?
1: Sí.
3: Cariño a mi Belencita y a mi Gaspar también. Chao, chao.
1: Que lo pasen bien. Listo, comunidad, aquí está DJ Master. Los últimos segundos, programación. Y nos vamos. Gracias por la compañía, comunidad retro.

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2: Hola amigos, amigas, ¿qué tal? ¿Cómo les va? ¿Cómo andan? Bienvenidos, bienvenidos a Planeta 80. Acá estamos en el lunes 11 de mayo de 2026, comenzando con el programa con Prince, con 1999 en el comienzo. Está, como siempre, Andrés en la puesta en el aire, Fernando en la producción, Pablo Sturzenegger hablando con vos. Y The Rolling Stones ya vienen como segunda canción con Ruthless People. Obviamente nos quedamos para escuchar clásicos en este Planeta 80. Bienvenidos todos.

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1: La música de Poison como tercer canción del programa. Estamos en Planeta 80, arroba Pablo Stur, uno en Facebook y en Instagram para que puedas comunicarte con nosotros. Poison haciendo Unskinny Bop.

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1: La canción fue lanzada originalmente en 1987 dentro de Diesel and Dust y se convirtió en un himno con fuerte contenido político sobre los derechos de los pueblos indígenas australianos. En sus versiones remix, mantiene su impacto con una base más orientada al baile sin perder el mensaje. Midnight Oil haciendo Beds Are Burning, versión remix que te presentamos en este Planeta 80 en el día de hoy. Vamos con este temazo, año 2013. Te va a hacer acordar muchísimo a Daft Punk, pero no lo es. Esto es Kavinsky haciendo

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1: Son las 4 de la mañana, 31 minutos.
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3: Roxette haciendo Changes. Estamos en Planeta 80 y estamos disfrutando de los clásicos.

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2: El disco se llama Blood, Sugar, Sex, Magic. Es Red Hot Chili Peppers haciendo Breaking the Girl del año 91. Ahora vamos con esta incluida en The Innocents del 88. Una canción que combina synth pop con un mensaje inclusivo y social. Es Erasure haciendo Chains of Love.

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La inoxidable Madonna con este sonido súper moderno para ella. Recordemos que empezó en los principios de los 80. Give it to me, lo que suena Madonna en nuestro programa. Desde el año 2008, casi 20 años, tiene esta canción. U2 ahora con I Still Haven't Found What I'm Looking For, del año 87, parte del disco de Joshua Tree.

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2: Una canción que es parte de The Head on the Door, La cabeza en la puerta, del año 85. Es The Cure sonando en este lunes 11 de mayo de 2026 con Close to Me.

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1: Una de las mejores bandas con mejor sonido y mejor ejecutadas, aparte, ¿no? Por la calidad de sus músicos. Esto es Toto haciendo su clásico Hollyanna. Vienen The Bangles ahora con Walk Like an Egyptian.

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1: En este caso, el tema pertenece a Lap of Luxury del año 88, el álbum que marcó el regreso comercial de esta banda. La canción combina rock con producción moderna para la época, abordando una atmósfera más oscura en contraste con otros éxitos del disco. Chip Trick haciendo Ghost Town. Ahora vamos con Sigue Marley, vamos a avanzar y nos venimos al año 2016 para este Butterflies.

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1: Estamos en el lunes 11 de mayo de 2026, otoño 2026, en Planeta 80. Nelson's Brothers haciendo I Can't Live Without Your Love and Affection.

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1: La música de Air Supply con Lost in Love desde el año 1980, y vamos con esta canción que formó parte de la banda sonora de Cinderella de los 80. De hecho, fue lanzada en el 84, donde Bonnie Bianco también actuó en esa película. El tema se apoya en una balada pop con fuerte carga emocional, destacándose por su interpretación y su conexión con el cine de la época. Esto es Bonnie Bianco con The Heart is a Lonely Hunter.

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1: En el lunes 11 de mayo de 2026, en el otoño 2026, cerramos el programa del día de hoy, amigos. Estuvimos con Andrés en la puesta en el aire, Fernando en la producción, Pablo Sturzenegger hablando con vos, Sioux and the Banshees haciendo Dear Prudence, recién, obviamente, el cover del gran éxito de los Beatles, y vamos a cerrar con los australianos de INXS. ¿Qué te parece? Para el final, Full Moon Dirty Hearts, del año 93. Y obviamente para prometernos que nos vamos a encontrar nuevamente mañana martes 12 de mayo. Chau.

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1: Son las 5 de la mañana, 51 minutos.
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1: Son las 5 de la mañana, 51 minutos.
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0: Exactamente las 6 de la mañana.
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0: Son las 6 de la mañana, 59 minutos.
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0: Son las 7 de la mañana, 30 minutos.
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0: Son las 7 de la mañana, 58 minutos.
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0: Son las 8 de la mañana, 28 minutos.
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0: Son exactamente las 9 de la mañana.
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0: Son las 9 de la mañana, 29 minutos.
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0: Exactamente las 10 de la mañana.
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0: Son las 10 de la mañana, 29 minutos.
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0: Son las 10 de la mañana, 57 minutos.
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2: Y llegó el martes. Martes 12 de mayo de este 2026, Comunidad Retro. Ya estamos al aire a través de Eclipse FM, la radio de los clásicos. Bueno, tengo que partir primero saludando a mi primo que hoy está de cumpleaños, Rodrigo Pachi Zamora. Mi primote que hoy está de cumpleaños, ¿eh? Lo saludamos temprano también, le mandamos un mensaje. Pero hoy día le deseamos un feliz cumpleaños para mi primote. En la tarde está en vivo en el programa, si después lo quieren saludar. Ahí le pueden dar sus cariñitos también a Pachi Zamora desde las 6 y hasta las 7 de la tarde aquí en la radio de los clásicos. Pero hoy día los saludamos aquí, iniciamos el programa enviándole las mejores vibras a mi primo. Feliz cumple, primote.
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2: Día martes 12 de mayo de este 2026 y chequeamos de inmediato algunos titulares.
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2: Informes sin claves fallas o informes sin graves fallas y firmas posteriores. La querella que golpea a Poduje por el Olivar hoy día en titulares.
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2: Canciller invita a India y a sus empresarios a elegir Chile como socio comercial confiable en América Latina. CAS cae en ranking de presidentes latinoamericanos y desaprobación supera el 53%. Como el crucero ha expuesto el rol crucial de Filipinas en la navegación mundial hoy día, también en titulares. Bueno, el club entrega versión por agresión a Olivares, presumen que estaba bajo el efecto del alcohol, hoy día vienen titulares. ¿Qué otro tema hoy día? Luto y pisar en cruzados confirman muerte de la madre de Daniel Garnero, DT del plantel estelar de la Católica. Lamentable noticia, hoy día vienen titulares.
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2: Crisis en la oreja de Mangos, críticas a voz de Amaya Montero, tendría devastada a la cantante, ¿eh? Que aparte que está luchando con un tema bien particular que es una depresión, más las críticas que comienzan a aparecer por su voz, sin duda genera mayor tipo de ansiedad para ella. El Cyber Day 2026, esta sería la fecha del próximo mega evento de descuentos y ofertas en línea. Ni sabe qué cobro, Menezes exige castigar al árbitro por penal que sacó a Limache de la Copa de la Liga. Hoy día vienen titulares.
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2: Bueno, ahí tenemos algunos temas que ven hoy día en Vivo Chile. Me voy a Emol hoy día martes. Hoy día en portada viene las materias en que el Ejecutivo ingresó cambios al proyecto de reconstrucción en medio del tsunami de indicaciones. Propiedad intelectual o invariabilidad son algunas. Nueva luna de miel. Trump suma a Elon Musk a su viaje a China junto a un Dream Team empresarial. Hoy día viene también en titulares.
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2: Alvarado descarta tardanza en plan de seguridad. Piñera demoró 6 meses. Boric 14. El cobre no para de subir. Alcanza un nuevo máximo histórico, ¿eh? Pese al rally del material rojo, el dólar sube esta mañana. Así que el cobre no para de subir, alcanzando un nuevo máximo histórico. Y hablamos de récord. Antofagasta supera las 32 toneladas de droga decomisada de lo que va del año 2026. Es un 196%, para que tengan una idea, más de un respecto al mismo periodo del año 2025. Sergio Ramos cierra la compra del Sevilla de Alexis y Suazo. Los millones que detalles de este acuerdo. Así que Sergio Ramos compra el Sevilla. Solo quedan los últimos trámites para concretar La firma hoy día también viene en titulares.
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2: Y Toni Kroos destroza al Real Madrid tras derrota ante el Barcelona y nombra al jugador del futuro. Claudio Bravo sincera su opinión sobre el Mundial 2026 y la respuesta que dio cuando le preguntaron por su candidatura o por su candidato al título. También lamentó ausencia de nuestro país. Hoy día también lo trae y viene en titulares. Venta de alcohol por delivery, el vacío que permite la compra de menores y que se busca eliminar hoy día en titulares. Hoy día es el Día Mundial de la Fibromialgia, enfermedad invisible que afecta a más a mujeres y aún enfrenta diagnósticos tardíos. Es una condición poco comprendida y que impacta profundamente la calidad de vida de quienes la padecen, ¿no? Así se puede definir fibromialgia, un síndrome de fatiga crónica, enfermedad que cada 12 de mayo conmemora su Día Mundial, con el objetivo de visibilizarla. En Chile se estima que esta enfermedad afecta entre el 2 y el 4% de la población, es decir, a más de 800.000 personas, y representa una de las causas más frecuentes de consulta en reumatología. La fibromialgia es una enfermedad crónica que se detecta o se caracteriza por dolor muscoesquelético generalizado asociado a fatiga, trastorno del sueño y alteraciones cognitivas. No es una enfermedad inflamatoria ni autoinmune, sino una alteración en la forma en que el sistema nervioso procesa el dolor. Uno de los principales desafíos de la fibromialgia es que sus síntomas no suelen reflejarse en exámenes de laboratorio o imágenes. Sus principales manifestaciones incluyen dolor difuso en todo el cuerpo, rigidez, cansancio extremo, sueño no reparador, cefalea, molestias digestivas y sensibilidad aumentada al tacto. Esto provoca que muchas personas pasen por distintos especialistas antes de recibir un diagnóstico claro. Muchos pacientes sienten que nadie entiende lo que están viviendo, escuchan con frecuencia frases como "es estrés" o "todo está en tu cabeza", y eso puede retrasar la búsqueda de ayuda médica. Bueno, el impacto va mucho más allá del dolor físico. También puede generar ansiedad, depresión, dificultades de concentración, conocidas como niebla mental, y un deterioro importante en la vida laboral y familiar y social. Y las mujeres, lamentablemente, son las principales afectadas. La fibromialgia afecta entre 3 y 9 veces más a mujeres que a hombres y suele presentarse con mayor frecuencia entre los 30 y los 50 años. La principal teoría apunta a una alteración en el sistema nervioso central, donde el cerebro amplifica la señal del dolor. También se han descrito factores genéticos, eventos traumáticos, mejor dicho, o estresantes, infecciones virales y traumas físicos como posibles desencadenantes. Así lo detalla Luisa Donaire. Hoy día vienen titulares y habla también de la fibromialgia. Hoy es el día de la fibromialgia. Hoy día 12 de mayo de 2026. Cada 12 de mayo, efectivamente, se conmemora su Día Mundial con el objetivo de visibilizarla. Nosotros hoy día también le damos unos minutos para hablar de este tema que puede estar viviendo alguien que está en este preciso instante escuchando Comunidad Retro ATM. Morrissey llega a la comunidad. Vamos calentando los motores de este ATM. Conéctate, acá te espero. WhatsAppiamos.

0: Son las 11 de la mañana, 31 minutos.
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7: Luego de la pausa, conectamos también con nuestros auspiciadores y comunidad retro. ¿Eh? 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Damos la bienvenida también aquí al ATM, comunidad.
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7: Y con Derco Center me voy al WhatsApp de la radio. Aquí aparte me llegó el menú, sí, de hoy día. Menú de este día para hoy día martes, budín zapallo hoy día. En el Liwen. La colación hoy día para llevar, para retirar en el local. Hoy día martes es budín zapallo. A disfrutarlo. Para que vayan preparando el almuerzo desde ya. WDQT, aquí está, junto a nosotros, 11 de la mañana con 37. Ah, lo mandó de la madrugada. Vale, vale. Oriana Fernández, ¿cómo le va? Buen día. Hola, Marquito, los saludos. Los saludos desde Illapel. Helado está Illapel. Bendiciones para todos los de la comunidad retro. Y también para ti, Oriana. Gracias por estar en contacto con nosotros. Desde Illapel. A esta hora, desde la cuarta región.
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7: Y aquí me voy con más. Blanquita, ¿cómo está? Buen día, Blanquita. El cariño es un regalo que no necesita envoltura. Buenos días. Feliz martes. Que tenga un lindo y muy bendecido día. Y hola, Marquitos. Buen día para todos. Espero que estén muy bien. Les deseo un bonito martes con buena energía. Vibren bonito siempre. Abrigarse y cariños para todos. Gracias, amiga. Feliz cumpleaños para tu primo, ¿eh? Ahí lo manda saludos ahí también para el primo. El primo. Dina Paravichino, desde Pudahuel. ¿Cómo está, Pudahuel Sur? ¿Cómo le va, amiga mía?
9: Hola. Buen día. Día, martes.
7: ¿Cómo amaneció?
9: Martes. Muy. Con neblina.
7: Ah, amaneció así. Santiago también.
9: Amanecimos con harta neblina por acá. Bien heladito, pero a esta hora ya disipó la neblina. Así que, pero sigue bien heladito. Marquito, llegaremos solamente a 17 grados. Así que abrigarnos, abrigarnos, a tomar cositas calentitas. Y un. Y hoy día se hará un rico charquicán de cochayuncho.
7: De cochayuncho.
9: Así que con unos huevitos encimita. Eso así no que comí, rico, ¿no? Rico, rico. Para que abrigue el cuerpito.
7: Eso, como corresponde.
9: Oye, que tengas un lindo día, Marce. Aunque esté así, ya nos llegó el otoño. El otoño ya se hizo notar ya. Así que a disfrutarlo y abrigarnos, a cuidarnos. Y que sea una linda tarde, excelente tarde para ti, Marquita, y para toda la comunidad.
7: Muchas gracias, Dina.
9: Abrazitos, abrazitos, cariñitos, besitos para todos. Chau, chau.
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7: Desde la capital, conectando con la comunidad retro. Dina Paravichino. Excelente, amiga mía. Bienvenida a la radio, como siempre, ¿eh? Con fría mañana. En gran parte de... En varias regiones, ¿eh? Ahí escuchábamos recién desde Illapel, nublado, helado, nos decía la Oriana. Dina Paravichino en Santiago, lo mismo. Bueno, nosotros también estamos viviendo lo mismo, ¿eh? Estamos con una temperatura baja hoy día, con 10 grados, la verdad. Deja actualizarlo, ¿eh? Sí, estamos con 10 grados. La máxima para hoy día será de 14. Y, claro, algo de nubosidad podría abrir un poquito más adelante. Pero tímidamente, un sol parcialmente nuboso. Parcialmente nuboso podría estar más adelante. Mañana la temperatura va a ser un poquito más arriba, pero también va a estar escaso el sol. Hoy día, mañana, recién el día viernes podríamos tener ya 19 grados. O sea, para el día jueves en realidad. Ahí podríamos tener algo de mejor temperatura, igual que el sábado y el domingo. Y aparece ya con cielo despejado. Y esta nubosidad que ya nos acostumbró. La próxima semana viene muy parecido con esta jornada un poco fría y que luego van disipando. 11 de la mañana con 41. Bueno, tenemos 10 grados en la Ligua. Me voy a Cabildo. Cabildo tiene 13. La máxima para hoy día va a llegar a los 15. Debería haber sol entre nubes, parcialmente nuboso, desde el mediodía en adelante o a 1 de la tarde. Es lo que indica el informe. Mañana se esperan 19 grados con nubosidad parcial. El jueves se esperan 23, el viernes 21. Y el sábado y el domingo 21 grados con cielos totalmente despejados.
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7: Bueno, y Petorca. Petorca tiene 21 grados a esta hora. Sí, 21 grados. 22 se esperan para hoy día como máxima. Mañana se esperan 26. Oh, Petorca. 26 mañana. 26 para el jueves. 23 grados para el día viernes. ¿Qué tal? Otro nivel. Vamos al WhatsApp de la radio. Estamos revisando el tiempo en la provincia. Eduardo Vergara, ¿cómo estás, amigo mío? Buen día, Marcos. Por acá ya conectando con la mejor del dial. Oye, muchos saludos para su persona y para los amigos de la comunidad. También un fuerte abrazo y que tengan un día grandioso. Póngase un temita de The Doors. Oh, este tema es bueno, ¿eh? Vamos a programarlo al tiro nomás.

0: No, no hay caso. De ahí lo chequeo, amigo mío. Ya viene entonces Eduardo Vergara con The Doors. Y si seguimos esta búsqueda de la comunidad retro, me voy con el Arica. Elvis Aravena, ¿cómo está, amigo mío? Bienvenido, nublado, frío, ¿cómo está el ambiente, amigo?
1: Buena, Marquito.
0: Escucharlo, buen día, compadre.
1: Buena, por aquí el Arica, reportándome. Aquí saludo, Marquito, saludo a allá, por allá al DJ. Ah, aquí estamos, con mucho frío aquí en Cabildo.
0: Helado.
1: Marquito, bueno, este día quiero mandar un saludo, a todas, las mamitas que están aquí en nuestro país, en especial a mi mamita que está en el cielo, a las tías, a mis tías, mis hermanas, primas, sobrinas y amigas.
0: Así mamita, que
1: te día un saludo especial para todas las mamitas, atrasado, pero
0: lo da.
1: Siempre recordándola.
0: Por supuesto.
1: Mira que gracias a ella nosotros tenemos vida.
0: Por supuesto, amigo.
1: Gracias a las mujeres. Así que eso, pues. Ahí saludos para todos igual por ahí. Y si es que hay alguna mamita por ahí en la radio, ahí también su saludito también ahí.
0: Por supuesto.
1: Ahí Eclipse, la mejor radio. Nada más.
0: Amigo.
1: Un abrazo y muchas bendiciones. Ya, Marquito, chao, por aquí el Arica.
0: El Arica, Elvi Aravena en Comunidad Retro, está en descanso, pero también analizando sus cosas, me imagino. Gracias por estar junto a nosotros, amigo. Qué buena vibra entregó, y hoy día también entregó un mensaje a su mamita y a todas las mamitas que escuchan el programa. Atrasado, dijo, pero no importa, siempre es bienvenido un mensaje para ellas. Sigamos con música. 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
1: Seguimos acá en la comunidad retro. Oye, estas noticias que vienen en camino. No, que hay unas que son muy entretenidas, ¿eh? Que vamos a compartir aquí en la radio. Sí. Hoy estaba viendo el tema que ayer se entregaban informes donde los venezolanos abandonan el mercado laboral chileno, ¿eh? De ayer se hacían encuestas en diferentes empresas y así es efectivo, ¿eh? La presencia de trabajadores venezolanos en Chile a la baja, según el informe del Observatorio del Contexto Económico de la UDP. La fuerza laboral venezolana cayó 5,4% en el trimestre de enero-marzo 2026, acumulando 5 meses consecutivos de retrocesos. El estudio señala que la caída se concentra principalmente en hombres menores de 35 años, solteros y personas con educación superior completa. Además, gran parte corresponde a migrantes con menos de 5 años viviendo en Chile. Uno de los sectores que podría verse más impactado es el delivery, ya que el 61,1% de los conductores de motocicletas en Chile son venezolanos. El informe apunta que el nuevo escenario político en Venezuela estaría también impulsando un retorno gradual de migrantes hacia su país de origen. Es lo que hoy día también se destaca y se desprende de este informe. Interesante lo que indica de la cantidad de fuerza laboral que hay en el impacto del delivery, ¿eh? Un 61,1% de los conductores de motocicletas en Chile son venezolanos. Finalmente lo que está determinando, digamos, lo que dice el informe hoy día. ¿Qué otro tema viene hoy día? Coca-Cola está probando una bebida con sabor a cannabis. Según el informe, Coca-Cola está probando una bebida con sabor a cannabis, priorizando el sabor sobre cualquier efecto psicoactivo, estamos claros. La información preliminar confirma que no contiene THC. Las marcas llevan años experimentando, digamos, con productos derivados del cáñamo y la cannabis. Y esto responde a la creciente preferencia con sabores atrevidos y poco convencionales. La generación Z y las generaciones más jóvenes impulsan la demanda de bebidas novedosas, aunque la normativa varía considerablemente según el país. Coca-Cola no ha revelado sus planes de lanzamiento. Su aprobación supondría un giro radical por la icónica marca. Las principales compañías de refresco siguen de cerca esta tendencia. ¿Qué opinan ustedes, chiquillos, que salga una Coca-Cola con... no tiene ningún efecto, ¿eh? Es como venderle un producto a quienes tal vez consumen, pero no tiene ni un brillo. O sea, al final... es como tomar, no sé, pues, cerveza de cannabis y no te hacen nada para aquí, pues. Dice que hay que tomarte esta Coca-Cola, por ejemplo, que tiene sabor aquí. Yo por lo menos no lo encuentro, ¿eh? Que es muy distinto. Claro, es muy distinto a lo demás, porque aparece la Coca-Cola y quizá el humito de dentro del... ¿cómo se llama? Al destaparla o al sacar la bebida, o abrir la lata, digamos, se desprende como un gas, pero en este caso sale humo. Ese humo que no va a salir, estamos claros. No va a tener ningún efecto, no te vaya a volar ni nada, ni mucho menos. Ahí estamos con ese dato. Son diferentes datitos que tienen hoy día. Ahí tenemos uno, la Coca-Cola también. ¿Les tinca la cuestión ahí con una bebida de estas características? A no ser que sequen la bebida y después se la fumen. Ahí sería como mucho más extraño. Vamos con otras notas que vienen también por acá en el programa. No, o sea, hay harta info, ¿eh? Tenemos la... esa. Sí, ahí estamos, ¿eh?

con estos datos que van apareciendo hoy día aquí en prensa y lo voy compartiendo contigo en Comunidad Retro. Jornada fría, pero mientras hacemos radio, el ambiente es bueno y calentito. ¿Eres 80? ¿Eres 90? Bueno, aquí estamos para acompañarte con los clásicos y ser parte de la radio de los éxitos. Aquí vamos sonando con Aerosmith. Esto se llama Pink. Somos Comunidad de los Clásicos.

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1: Oye, me dicen aquí, debería hacer la Coca-Cola esa con sabor a vino. Eduardo Vergara en la comunidad, buen día. Mari, ¿cómo le va? Bienvenida a la radio de los clásicos. Cuida lo que escuchas, porque la música tiene el poder de sembrar paz en tu mente o ruido en tu corazón. Qué buena frase para la música. Mari, qué rico leerte hoy día también. Buen día, amigo Marco, y a toda la comunidad retro. Les deseo un excelente día martes, en especial al cumpleañero Rodrigo Pachi Zamora, más conocido como Pachi, que está de vuelta, que esta vuelta al sol traiga muchas cosas buenas para su vida. Cariño desde Concón, le manda la Mari. La Mari ayer estuvo acá. Muy linda ella, le dejó un regalito también a Rodrigo Pachi Zamora. Se lo dejó adelantado acá. Y su desayuno hoy día de Pachi fue hojarasca dulcería, que recibió también ese cariñito. Así que Mari, te mando muchos cariños. Gracias por ese detalle también, aparte del equipo de la radio, que con mucha alegría reciben este cariñito de parte de la comunidad. Grande Mari, somos Comunidad Retro.
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1: Bueno, y seguimos avanzando acá en la comunidad retro. 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Aquí estamos dando los datitos por la Eclipse. 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
1: Bueno, y siguiendo con el programa, ¿qué me dice por aquí? Muy bien, también para ti, Mari, escuchando la radio. Oye, se nos viene el Cyber Day, pero nos queda todavía, nos queda todo este mes. Iniciando el mes de junio, iniciaríamos el Cyber Day, ¿no? Y son muchos los que se conectan ahí. Son muchos los que se conectan y compran la posibilidad de algún regalito o algo en particular, o a veces un viaje, ¿eh? Organizado por la Cámara de Comercio de Santiago, cada año tiene lugar una nueva edición del Cyber Day, el mega evento que reúne a cientos de comerciantes o cientos de comercio en línea con oferta y descuento en una misma fecha. Y este 2026 se vuelve a repetir, sí señor, se vuelve a repetir. Generalmente el Cyber Day tiene lugar durante los últimos días de mayo y los primeros días de junio, aunque, claro, la Cámara de Comercio de Santiago aún no ha confirmado oficialmente la fecha, algo que suele hacer más cerca del evento. Es posible anticipar, podríamos solo anticipar, que este evento tendría lugar el lunes 1, martes 2 y miércoles 3 de junio. Iniciando el mes, lunes, martes y miércoles. Así lo señala, por ejemplo, una tienda del retail, una de las multitiendas de cada año se suma a estos descuentos. Otra tienda emblemática del evento que también se adelantó con el anuncio de la fecha. Hay varias. Bueno, aunque se trata de una instancia donde es posible encontrar ofertas y oportunidades de ahorro interesantes, también es clave prestar atención a posibles estafas u ofertas fraudulentas. Por eso es importante empezar a chequear ya el producto que estás viendo o algún viaje que estáis viendo. Comenzarlo a chequear para tener una idea de precios, valores y a ver si esa oferta luego se hace efectiva también con mayor fuerza, digamos, en el Cyber Day. Que de repente amo inflan y después bajan el producto y quedan de mismo, ¿no? Que echen un vistazo y compren o hagan de una oferta real. Por último, ten cuidado con las ofertas que llegan por correo electrónico y no hagas clic en enlace de dudosa procedencia. Siempre es preferible que digites la dirección del sitio tú mismo. Un dato que entrega acá la comunidad retro del ATM, ¿eh?
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1: 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Seguimos acá en ATM, comunidad retro. Es lo que se viene, ¿eh? Bueno, esto en Santiago. Vamos a ver qué pasa. A ver. Estoy viendo el uso de la coordenada de la tarjeta del Banco Estado. El uso que terminaría en el mes de agosto y que se va a mantener para ciertas personas la tarjeta de coordenadas que tiene el Banco Estado. En julio del año pasado, la Comisión para el Mercado Financiero dio una importante noticia que, bueno, golpeaba directamente a un reconocido método de seguridad en transacciones que preferimos o referimos a la popular tarjeta de coordenadas. La noticia era tajante, ¿eh? Desde agosto de este año, este método dejaría de funcionar con el fin de establecer nuevos estándares mínimo de seguridad, registro y autentificación para la empresa del sector financiero. Bueno, aquella noticia también significó un balde de agua fría para miles de consumidores que utilizan este método y debido a las consecuencias que podría traer su eliminación, la Comisión para el Mercado Financiero decidió aplazar la medida un año más. No olvidemos que hay adultos mayores y para ellos una tarjeta de coordenadas es como lo más cómodo. Tal vez otra forma, otro método más tecnológico que tenga que uno ingresar al sistema, que te llega un correo, que te sale un número, que tú pones el número. Podría ser un poquito complicado para gente más adulta. Bueno, la razón para facilitar esta transacción que conlleva esta decisión, la cual se llevará a cabo finalmente el 1 de agosto del 2026. Ahí termina el uso de la tarjeta de coordenadas. De esta forma, el método se podrá seguir utilizando para aprobar transacciones, mientras que los bancos y emisores de pago transitan hasta sistemas más robustos de autentificación. Claro. Bajo la nueva normativa de autentificación reformada del cliente, los bancos están obligados a usar métodos más seguros. No obstante, el regulador permitió o va a permitir, mediante una consulta, que las entidades financieras mantengan la tarjeta de coordenadas para adultos mayores, para personas con menor acceso a la tecnología y también usuarios que no manejan aplicaciones móviles. Para ellos podría haber una excepción a seguir utilizando su tarjeta de coordenadas. Porque el sistema igual le está pidiendo, el sistema financiero igual les pide que cada vez tienen que ir fortaleciendo su sistema de seguridad o tienen que ir variando para que luego ya después le encuentren como la mano los delincuentes, los ciberdelincuentes, y comienzan de alguna manera igual a generar algún tipo de estafa. Por eso se va modernizando y siempre va variando. Pero esta excepción podría ser para adultos mayores, para personas con menor acceso a la tecnología y usuarios que no manejan ampliaciones o aplicaciones móviles. Para ellos sería una excepción y podrían utilizar esa tarjeta de coordenadas para después del mes de agosto, cuando finaliza este uso. Ahora, ¿con quién nos van a sorprender? No lo sabemos. Vamos con The Doors, son pedidos. Eduardo Vergara, tu pedido está aquí sonando en Comunidad Retro.

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1: Son las 12 del día, 12 minutos.
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1: Seguimos acá en la comunidad retro, 12:22, esto es ATM.
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1: Hacemos radio y conectamos contigo. 12:22, somos la comunidad retro. Bueno, tengo un datito bueno para quienes se encuentran sin trabajo. Atención para los amigos que están sin trabajo, pero esto a nivel nacional, donde uno también puede postular. Mira, hay más de 2.500 vacantes laborales. Se van a habilitar entre este martes 12, hoy día, y el 15 de mayo en una plataforma llamada avanzaempleo.cl. Aquí los voy a invitar a que se integren a esa página, www.avanzaempleo.cl. Yo acabo de ingresar a esta página, a ver, vamos haciendo la operación contigo. Feria Avanza Empleo del 12 al 15 de mayo. ¿Qué trabajo buscas? Ahí tienes que poner región, comuna, conoce las empresas participantes, información del evento y mucho más. Ingresen entonces a avanzaempleo.cl. Bueno, la feria que se va a desarrollar por segundo año consecutivo está organizada este año 2026 por la Ilustre Municipalidad de Santiago, Trabajando.com y Sense Metropolitano. A pesar de que las postulaciones se gestionan de manera exclusiva en la web de la feria, para el martes 12 de hoy día de mayo se programó una actividad presencial de lanzamiento que comenzó a las 9:30 ahí en la Plaza de Armas de Santiago. Bueno, mañana miércoles 13, en los mismos horarios, Sense Metropolitano va a estar entregando información sobre capacitaciones gratuitas y otras alternativas de formación en la que podrás inscribirte todos los asistentes. Bueno, pero la feria no termina allí. Desde el mismo 12, desde hoy día 12 de mayo hasta el viernes 15, este espacio seguirá operativo en tu formato digital, con más de 100 compañías ofreciendo puestos de trabajo para todos los perfiles laborales. María Jesús García Huidobro, que es gerente de desarrollo de negocios de Trabajando.com, extendió una invitación también a todas las personas que participan de esta feria. Desde nuestro rol de articulador, digamos, del mercado laboral, sabemos muy bien que estos momentos difíciles para el empleo en nuestro país, por lo mismo estamos fomentando de manera proactiva la generación de instancias concretas para conectar a las empresas con las personas que están buscando un empleo. Y en esta feria tenemos cerca de 2.500 puestos disponibles para personas con o sin experiencia previa, ya sea para oficios, perfiles técnicos o profesionales. Todos quedan invitados a participar durante estos 4 días, sostuvo la vocera de Trabajando.com. Bueno, desde SEMSE también destacan que la capacitación es clave para contar con mejores herramientas a la hora de postular un empleo. Asimismo, invitaron a la ciudadanía a consultar de manera permanente las oportunidades de formatos que genera este organismo. Por último, cabe recordar que las postulaciones se deben realizar de manera exclusiva vía www.avanzaempleo.cl. Ingresen ahora a avanzaempleo.cl hasta el viernes 15 de mayo. Pueden postular ahí. Ahí, por ejemplo, vamos a jugar aquí. Voy a poner administrador. A ver, voy a poner administrador. Sí, administrador. Región, hay que buscar uno la región en la que se encuentra. Administración. Seleccione fecha de publicación, selecciona pabellón, perfecto. Y la comuna, ¿cierto? De donde se está buscando empleo. Hay uno que dice, mira, el cargo de palabra clave, administrador, la ubicación, ingresa una ubicación. Uno puede poner ahí, por ejemplo, voy a poner La Ligua, ¿ya? Vamos a poner La Ligua. Región de Valparaíso te lo tira solo, ¿ah? Selecciona de publicación. Hoy día, jornada laboral, selecciona. Y ahí tú ves si es freelance, por ejemplo, si es jornada completa. Todo esto lo pueden ir chequeando. Mixta, que es trabajo más presencial, o teletrabajo más presencial. Tú vas eligiendo turno, reemplazo, teletrabajo. Bueno, selecciona. Año de experiencia, uno tiene que poner sueldo líquido mensual desde, y ahí tú seleccionas 200.000, 800.000, 2 millones y medio, hasta 3 millones y medio se ve. El pabellón se refiere a operativo, técnico, profesional. ¿Qué eres tú? ¿Ya? Y ahí ustedes van llenando, van enviando la búsqueda de empleo y esperamos que les vaya muy bien y que haya algo en la quinta región. O bien pueden poner la Ligua, si no encuentran la Ligua pueden poner la Calera o Cabildo, no sé. Y ahí ustedes se van instalando. ¿Ya? Feria Avanza Empleo desde el 12 al 15 de mayo vía remota. Esto es a través de la página web avanzaempleo.cl. Hay 164 empresas participando de esta feria laboral. Y puedes postular a algunas de las 4.314 vacantes de empleo y o prácticas profesionales también hay ahí. ¿Ya? Cencosud, Grupo Pro, Cerveo, Help Seguros, Prosegur, Finit Chile y muchas empresas más del rubro que aparecen ahí para trabajar. ¿Ya? En la H, en la empresa Carosi, en la clínica Dávila, servicios médicos, Sodimac, Sodexo, Cargo Móvil, Inversiones en X, en WOM. Y muchas empresas, tanto del retail hasta en McDonald's. McDonald's tiene 20 vacantes. En Falabella hay 21 vacantes. Mira, aquí aparecen las vacantes al ladito, ¿eh? En Turbú hay 30 vacantes. Y 31 vacantes en WOM. En Entel, 15 vacantes. En Americar, 13 vacantes. Y así hay vacantes de todas las empresas que hoy día. En Manpower Group, ahí hay 225 vacantes. En Cencosud, 793. En el Grupo Pro, 987 vacantes. ¿Ya? Para que le eche un vistazo. Si alguien quiere que le mande el link, ningún problema, yo se lo envío. Me escriben nomás al WhatsApp de la FM de los Éxitos y yo gentilmente ahí se lo entrego. Ningún problema. ¿Dónde WhatsAppiamos? Acá.
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1: Buen día, amigo Adrián. Oye, la camiseta mala que me puso, amigo Adrián, ¿eh? Ahí me mató. Oye, yo tengo fotos con ella aquí en la radio. Mira qué buena. Buen día, totales. Adrián ahí aparece con la magia del computador y de la inteligencia artificial. Cristian Cataldo, ¿cómo estás, amigo? Conectamos contigo desde Rancagua. Está en faena, conectando con la radio.
3: Buena, Marquito.
1: ¿Cómo anda, amigo mío?
3: ¿Cómo estás, gallito?
1: ¿Cómo anda ahí?
3: ¿Cómo está todo el panel por ahí?
1: Todo tranquilo, compadre. Hoy día solito.
3: ¿Estás solito, hermano?
1: Está ahora solito. Sí, está ahora solito.
3: ¿Te portaste mal? Aquí estamos, hermano. Con mucho frío aquí en esta zona. Está jodido.
1: Aquí estamos. El lado del teniente. Vida,
3: hermano mío. Espero que esté muy bien, pues, Marquito. Saludos a todos. Ahí te hablo más tarde.
1: Ya, pues, amigo.
3: Donde cae con tu media conversación.
1: Vale, compadre.
3: A meter la cuchara, gallito.
1: Ya, gallito,
3: a meter la cuchara. ATM. Le llevo, Marquito.
1: Grande, gallito.
3: Cuídate, mi hijito.
1: También usted, amigo.
3: Bendición, ¿eh? Amigo mío.
1: Buen día. Cristian Cataldo, desde Rancagua. Desde la mina, el teniente, si no me equivoco. Ahí laburando y conectando contigo también a través de la radio de los clásicos.
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1: Y nos vamos y arrancamos también con Faith No More. Evidence. 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

0: Son las 12 del día, 36 minutos.
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8: Bueno, y aquí hacemos clásicos comunidad retro. 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
8: Saludamos a todo el equipo de Sahem a esta hora conectando con la radio de los éxitos. Somos Comunidad Retro. 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Que ha estado entregando muchos premios acá en el programa. No, regalones totalmente. Regalones totalmente. Oye, me llegó una historia aquí, chiquillas, muchachos. ¿Cómo va a comentarlo? Amiga Rosario, ¿cómo está, amiga mía? Buen martes, Marco, y a toda la comunidad. Saludos y cariños mil para cada uno que está en sintonía de la radio. Saludos para ti, amiga mía. Chiquillas, no sé si este acto es habitual. Yo no sé, no creo que tanto. Pero cuando conocen a alguien y te invita a salir, yo creo que a lo mejor miran en el auto que llega. Y depende con lo que llega, o si no, no lo han sapeado antes, pero... Pero esta es una historia que ocurre al otro lado de la cordillera. Pretenciosa es la pregunta. Oye, una joven que estaba buscando una cita. Entonces iba a conocer a alguien y todo. Le gustaba el tipo que conversaba con él. Pero el tipo llegó en un auto, ni te cuento. Chatarriento al máximo. Ya no era un auto bacán, así que he llegado. Así que yo llegó en un auto chatarriento al máximo. Oh, yo me acuerdo, veo la foto aquí, me acuerdo de mi Honda Accord, hoy año 81, hatchback. Ay, que está ahí en el sector de La Higuera. Camino a La Patagua, ahí está descansando. La primera joyita. Mi Honda Accord hatchback año 81. ¿Cómo, es como llegar en ese en estos tiempos? Pero oxidado entero así. Así llegó el hombre, ¿ah? ¿Eh? Y la mina no se quiso subir, ¿no? No se quiso subir al vehículo. Es necesario hacerle sentir mal a alguien, quizás está buscando una oportunidad para conocerte. Y llega en una chatarra y lo miras mal. Mírenla, ahí viene. No sé, po. Esta cita terminó convirtiéndose en un tema viral. Luego que un joven fuera a buscar a esa chica en su auto, pero al llegar a ella, se negara a subir asegurando que no pensaba viajar en un auto tan barato y penca. A mí no me daría ni pena. Dije, quédate allá abajo, cierro la puerta y me voy nomás. Déjame con mi pobreza. Pero diría, me da lo mismo. Qué mala onda. La situación generó un fuerte debate en redes sociales, donde miles de usuarios discutieron si se trató de una actitud pretenciosa o simplemente de sinceridad extrema. Mientras algunos defendieron al joven diciendo que lo importante es la intención, otros aprovechamos para bromear con el que el vehículo tenía más calle que GPS. Entre memes y comentarios y irónicos, el caso explotó en internet y dejó una frase que muchos repitieron, ¿eh? Podrá estar viejo, pero el auto parte, po, arranca. Claro. O sea, lo encachado del tipo pasó a segundo plano, el auto no le importó, el hombre ahí se sintió mal. La mina dijo, no, esta chatarra no me voy ni cago. ¿Y qué pasa si este hombre hubiese hecho esa talla para saber cómo es la mujer que va a conocer? Y llega en una chatarra para ver qué dice. Es como para poner a prueba, ¿no? ¿Será interesada o no será interesada? No, a veces no hay interés, pero a veces... Igual de repente dice, sí, pero no pretendo demorarme tanto en surgir, ¿no? Chiquilla, ¿ustedes harían eso, comunidad retro? Ustedes que son más retro, que vemos la vida de otra manera, a lo mejor. O en estos tiempos, que llega tal vez esa persona que te quiere conocer, se ponen de acuerdo, se conocen, te vas a buscar y llega una chatarra. que te da vergüenza ajena. ¿Lo dejan así y le dicen? No, yo no me subo a esta chatarra. ¿Son capaces de decirle eso? ¿O simplemente se suben y comparten con él en ese momento que no pase nada? Pero dignamente te despides y pasas un rato agradable en esa chatarra sucia, oxidada. No sé, a lo mejor estaba limpio, así. Son temas nomás que, o prejuicios, como se hablaba en un principio. Chiquillas, ¿lo dejan ahí botado? O dicen, ahí viene, ¿en qué auto andáis, en el rojo? Y ustedes están a la distancia y ven que el auto rojo está ahí. Y es una mierda de auto. Oye, dicen que les pasó algo y se van. Quiero sinceridad de la comunidad retro. Les preguntamos a las mujeres, porque fue la mujer que finalmente hace esto. Pero si damos vuelta la página, o damos vuelta la acción, y dejamos a un hombre, como que está esperando a una chica que lo va a pasar a buscar. No, ya te vas a buscar. Y viene en una chatarra. Te lo digo, que a nosotros nos da lo mismo. Sí, yo creo que nos da exactamente lo mismo. ¿Qué les parece? ¿Cómo actúan ustedes, chiquillas, si vienen una chatarra? Tenía buena foto perfil, o ya lo ubicaron por la calle, ya saben que les puede gustar, pero andan en un mal auto. Mal auto igual mala economía. Mati dice, no era digna de subirse a semejante bestia, terrible nave. Es un clásico, un Citroën. Usa lo argentino, uno antiguo. Porque una cosa es llegar en un clásico y ahí buscamos nombres, ¿cierto? Hay gente que busca clásicos, los tiene muy organizados. Una Citroneta incluso puede ser. Puede ser un Citroën. Puede ser un... lo que sea. Oye, pero te parece que le estuvo sacando con una lija, le estuvo sacando la pintura al auto. Chicas de la comunidad retro, ¿son capaces de hacer sentir mal a un hombre porque llegó en un auto estartalado? Dicen que es mejor andar a pata. Vamos al WhatsApp a ver qué nos dice esta comunidad.

0: Gucci. Oye, con respecto a la niña, encuentro superficial.
1: Superficial.
0: Yo domino así a buscarme, yo me subo igual, me da lo mismo con tal de no andar la pata. Me subo a la carcacha ahí nomás. Hay que aferrar, ser todo terreno nomás.
1: Espera, oye, no, es que tiene... Yo creo que la Johanna tiene esa onda, ¿no? Como que hay cosas que no le importan mucho que otras personas sí le importan. Y ella, me da lo mismo, si hay que pasarlo bien y disfrutar, vamos la chatarra donde sea. Con la idea de no andarlo empujando, sí, pues. ¿Ah? ¿A quién no nos pasó cuando éramos cabros y el auto se echaba a perder? O ibas con la que te gustaba y todo. Y nos da una vergüenza. Yo también, que una vez que he botado bencina. Sí, porque he botado bencina. Cerca de bombero aquí en La Ligua. Y un tipo se hace muy gracioso, me dice, echa la pana del cagado, me dijo. Ahí no era tan conocido en la radio, así que lo empapelé. Lo empapelé nomás, ¿eh? Sí, ¿qué te metís vos? Aparte que venía más bravo que la cresta yo. Claro, más encima alguien te dice una talla, ¿sí? La pana el tonto. Que estaba mala la cuestión, pero no marcaba la bencina, ¿no? O sea, así estábamos antes, ¿no? Era así nuestro autito, ¿no? Estoy de acuerdo, mi onda. Mi Volkswagen Amazon, mi Suzuki Swift. Oh, grandes recuerdos. Jiji. Ya, pues cuenta la verdad, vos, María. La Mari puso jiji no va. Entonces, no sabemos qué va a responder por ella. Cualquier cosa. Diga la verdad, no más. Si aquí sean sinceras, nos hagan las buenas aquí en el programa. Ah, no, yo lo entiendo y todo. Si usted dice que también hace lo mismo que ella, dígalo nomás. No la vamos a querer menos por eso. Digna para Vichino, ¿usted habría dejado un pretendiente porque venía en una chatarra?
2: Está claro que le dio vergüenza. Quizás como iba el autito, a lo mejor se iba desarmando solo ya el autito. Ay, no sé.
1: Estaba feo, nunca, pero nunca tanto.
2: Nunca mirando ese tipo de cosas.
1: ¿Nunca le pasó eso?
2: Sí, uno tiene un acercamiento con alguien, no anda viendo las cosas
1: materiales, digamos.
2: Materiales, más allá de comenzar una relación, ¿no? Una amistad, un encuentro con alguien. Nunca ando. Hay que mirar lo material.
1: Lo que tiene, digamos. Digna para el chino en comunidad. Blanquita me dice, oye, eso era interés, pues. El auto no hace la persona. Yo no soy interesada por ningún motivo. La Blanquita también responde hoy día acá en Comunidad Retro, ¿eh? Yo soy un clásico y retro, y ellas van conmigo al infinito y más allá. Richard Meneses, hoy día en Comunidad también, muy firme con su y muy claro con su convicción, ¿eh? Hoy día en Comunidad Retro. Pongo en contexto a quienes se van sumando a la radio. Esta chica que espera una cita, pero el hombre que llega en un auto destartalado. Y ella le dijo, no, a esta va no me subo. Claro, a esta va no me subo. Ese auto barato. Así le dijo, igual fome, ¿eh? Ese auto barato que va ahí. Oye, hay gente que tiene plata. Uno conoce a esta gente que tiene plata y no andan autos caros. Tienen su clásico, tienen ese cuento, pero no, como que no se viven por andar en el auto. Es como que el que más le ha faltado busca ese auto para que lo identifiquen. Pero el que siempre ha tenido, como que no agarra mucho, ¿eh? De repente anda en su clásico, está hecho pebre. Es parte de la vida, ¿no? Cuéntanos tu historia, cuéntanos tu verdad. Yo no soy materialista, yo me subo nomás. Es la persona que la que yo me fijo, que tenga buenos sentimientos, me dice. Y buenos sentimientos. ¿Cierto? Ahí está la Mari también comentando acá en el programa. Juan Carlos López, Jessica, ¿tiene que ver con el tema que estamos hablando? Vamos con.
3: Hola, Marquitos.
1: ¿Cómo le va?
3: Todo bien por allá. Nosotros aquí, gracias a Dios, todo.
1: Saludos
3: bien.
1: Para él.
3: Oiga, nos estamos acordando, lo estamos escuchando y nos estamos acordando cuando nosotros nos casamos con Carlito.
1: A ver.
3: Carlito tenía un Daihatsu Mascuore.
1: Sí, vos.
3: Entonces.
1: El amarillo.
3: Andamos, para allá. Entonces, usted sabe, los preparativos del matrimonio. Cuando de repente ahí en la

0: vidita de los departamentos nuevos que están en el Rayado, quedamos en pana.
1: Ah.
0: Dijo el Carlos, ahora tenía que fallar, ahora que te necesitamos más que nunca, ya, ta, ta, ta, ta, ta. Oiga, y no nos habíamos dado cuenta que teníamos la pana el tonto, po. Entre
1: benzina.
0: Tanto movernos para allá, para acá, no le habíamos echado benzina. Así que tuvimos que devolvernos empujándonos.
1: Para
0: igual que los jóvenes de la bencinera nos vieron, nos fueron a encontrar y llenarlo, po. Oiga, pero en esos años el Mascore daba 22 por litro,
1: sí.
0: Así que como con 10 lucas se llenaba. Bo.
1: Es como motor 800.
0: Que, pero, nunca se nos ha olvidado que nos quedamos en pana antes de casarnos cuando andábamos los preparativos de nuestro matrimonio. Y nuestro famoso Daihatsu Mascore. Ahí quedó en el recuerdo.
1: Bueno,
0: lindo día,
1: lindo
0: Martito.
1: Día. Oye, amiga, era el amarillo, ¿no? Que yo tengo en la mente un amarillo, puede ser un amarillo celeste, pero como que tengo un amarillo en la mente. No sé si era amarillo. Jessica, ahí me cuenta. Juan Carlos López cuenta su historia también, ¿eh? Sí, el mismo. Está bien, amarillito era. Sí, a todos nos pasó. Andaban con estos chatarrientos. Es lo que nos alcanzó. Ahorramos para eso. Para andar a pata, po. Parte de nuestra infancia. Marcelita me dice, hola Marquito, nunca jamás lo hubiera hecho de no ir en un auto feito. Aparte que antes era andar a patita mayormente. Ahora ando en un autito antiguo. No es el mismo que usted conoce, ¿eh? Y anda lo más bien, dice. Sí, pues hay gente que no le toma mucho asunto, ¿eh? Mientras el auto se mueva, está perfecto, no hacen cambios del vehículo. No tiene esa necesidad visual de que hay que decirle a los demás, es que me compré un auto nuevo todos los años. Sí, pues hay gente que no ve eso, ¿eh? Sofi, ¿usted se sube al auto o lo deja botadito? Cuéntanos tu verdad aquí en el programa. La Sofi me dice, hola, hola, buen martes. El auto no importa. Lo que importa es que te hagan partir el motor. Mira. Besos, cariño. Cariño. Saludos para ti, amiga mía. Jocelyn, ¿cómo estás? Bienvenida a la comunidad. Hola, querida comunidad. Ay, ay, ay, que hace frío. Oye, respecto a lo que hablan, eso ya es tema de interés. Al final un auto no dice realmente lo que pueda tener la persona. Al final son solo latas, así que realmente importa es otra cosa. La cuenta bancaria. No, la Jocelyn le baja todo el perfil a esas cosas. Porque antiguamente, claro, si bajamos los 80, los 90, era habitual andar en un auto usado y hecho pebre, y que lo lleve el mecánico, y que bota aceite, que deja manchado el estacionamiento. Todas esas cosas eran como muy normales. Claro, los autos han evolucionado, el acceder a un auto también ha cambiado. Pero no todos los países tienen buena economía, a veces como de cambio de auto. En Argentina hubo como un cambio más radical no hace mucho, ¿no? Entonces ese Ford Falco, que era muy común verlo en los 90, que era muy antiguo, y eso Renault también, que no recuerdo el modelo, era muy común. Y este es un Renault que aparece ahí en la fotografía. Más encima la chica le saca una foto al gallo que venía en un auto penca, ¿ah? Y lo sube. Ella muy guapa y él también, sino, pero ella lo deja simplemente porque anda en un auto feo. Y no se quiso subir. Lo peor de todo. Se salvó de una, compadre, ¿eh? Si hizo eso, era para pasarlo mal en cualquier otra situación durante ese conocer a la persona. ¿Pretenciosa? Vamos a alguna opinión acá. Jessy dice, acepté una salida a quien es mi marido ahora. Solo por subir a su auto y se lo dije honestamente. Vos me pareces feo, pero estoy enamorada de tu auto. Desde que era niña. Un Falcon 75. Mira cómo aparece el Falcon 75 color rojo, ¿eh? El día de hoy tenemos dos vehículos más. Y el Falcon se usa solo para paseos en familia. De vez en cuando. Ya hicieron su familia. ¿Y cómo le dijo? Estoy leyendo ahora, cachando bien lo que dijo, ¿eh? Y le dije, honestamente, vos me pareces feo, pero estoy enamorada de tu auto. Le gustaba el auto viejo, el auto antiguo, el clásico. Entonces él llegó en una chatarra y ella enamorada de la chatarra que llegó. Y hoy día tienen ese auto guardadito, ¿eh?, de regalo. O sea, de familia. Oye, por algo se empieza, vos me dicen acá. Todos mis hermanos tuvieron sus autos viejos y fueron cambiando de a poco. Ahora tienen tremendos autitos. Quizás la niña hermosa nació en cuna de oro. ¿Quién sabe? De repente las de cuna de oro son más sencillas que las que se creen de cuna de oro, ¿eh? Ojo, ¿eh? También pasa. Amigo, estás muy mal si piensas en decirle a una chica que se suba en la primera cita a una de las creaciones automovilísticas más importantes de la historia. Este clásico, aquí aparece. Claro, un Renault. De la que te salvaste. Un Renault 12. Es el auto que está aquí, el Renault 12, ¿eh? Karina dice, lo que cuesta tener un auto así, sea ese viejo antiguo, no era indicada, se lo merecía que se fuera nomás, hay que dar cuenta de que es materialista, basta con una persona, te dé atención y respeto, perdiste reina, le dice a Sea. Y la Gaia dice, no sé qué sube el auto y tampoco tiene auto. Esas cosas pueden ocurrir, somos comunidad retroidea, en vivo, en directo. Janet, estoy contigo, ¿qué me dices, Janet? Buen jueves, Marcos. Una de mis primeras salidas que tuve con mi marido, estábamos invitados a un evento, un cóctel de aniversario. Yo toda arreglada, tacos, buen peinado, con el dress code. ¿Lo digo bien o no? Dress code. Correspondiente a la ocasión, esperando que me pasara a buscar. Cuando llegó salimos y iba en un camión de los chicos que se había conseguido. Quedé en shock. Cuando llegó, salimos, iba en un camión. En un camión chico, dice que llegó, que se había conseguido para ir a la fiesta. Mira, reconoce la Janet que quedó en shock. No lo podía creer. Me reí mucho. Me ayudó a subir y nos fuimos. Ahora siempre le cuento como gran anécdota. Yo toda emperifollada y llega en un camión tres cuartos, una cuestión así. Pues bueno, un camión llegó. Que se consigue un camión chico, dice. Estamos hablando ahí de los 90, ¿cierto, Janet? Otros tiempos. Oye, toda emperifollada. Esa mujer no sirve y punto, me dicen acá.

¿Qué les parece? Bueno, me siguen dando temas ahí, ¿eh? Me siguen comentando. ¿Te subirías, dejarías a ese hombre que a lo mejor te llamó la atención, pero llegó en un feo auto, ordinario, y le dice eso? No, no me subo a esta chatarra. Chao. Anda, agotate. Señoras y señores, oye, buen tema me da Richard Meneses, ¿eh? Coche viejo para lamas. Un tema de 1994 en Comunidad Retro. Coche viejo.

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1: Es la 1:00 p.m. 6 minutos.
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2: Bueno, y seguimos conectando con el WhatsApp de la radio. La 1 de la tarde con 16 minutos. La 1 con 16. 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
2: Bueno, me voy con el WhatsApp de la comunidad retro que sigue activa en el día de hoy. Saludo a toda la comunidad retro y a Cecilia, mi chiqui querida. Por aquí está el peladito Cristian. Saludos para ti, amigo mío. La Ceci andaba en Rancagua, no sabemos más de ella. Esperamos que le haya pasado muy bien en su día. Con ese asadito que se ganó también junto a Filito. Amiga Rosario, cuéntanos tu historia aquí en el ATM.
3: Por eso mejor no arriesgarse con citas ciegas. Uno no sabe con lo que se va a encontrar. Ni en qué van a llegar.
2: Sí, en qué van a llegar.
3: No, yo no soy mucho de la, no soy de la idea de las citas ciegas. Encuentro que es como muy arriesgado. Pero mejor tasar un poquito antes la cosa, la situación.
2: Yo creo que sí.
3: Sabes con que uno no va a salir. O será que uno ya como que no está en edad como para andar jugándose a la cipo. A la
2: cita ciega.
3: Al azar con las salidas, pero.
2: Yo creo que no.
3: Encuentro que es mejor atasar bien antes de aceptar una primera cita. Y la tipa debería haberlo conocido, por lo mejor la estaba probando allá mismo. Quizás de que se perdió, a lo mejor era un magnate. Y llegó en una chatarrita para probarla.
2: Para probarla, claro.
3: Para ver cómo era. Que sí tenía interés o no. Pero bueno, hay de todo. Y para gusto cada uno sabe lo que le acomoda más.
2: De todas maneras.
3: Pero no, eso de ser materialista no. Yo ando en un autito re viejo, muy viejo. Y me da lo mismo en realidad. Y de hecho me molesta cuando los tipos quieren como fantochar con los vehículos, las cosas. No, me carga la gente así que cree que toda la gente mide por plata. No, no me gusta. Me gusta la gente que es más piolita, más bajo perfil.
2: Sí.
3: Pero bueno, hay de todo en la viña del Señor.
2: Hay de todo en la viña del Señor, nos dice Rosario con una frase bíblica final. Claro, y aquí nos vamos con ella también, hay que va comentando, ¿eh? Y ella dice que no pasa nada con la, ¿cómo se llama? Con la cita ciega. Claro, lo más seguro que ella vio las fotos de perfil o cosas por ahí. Si fuera una capital, claro, más difícil encontrarse, como uno lo puede hacer en Cabildo, en La Ligua, cuando alguien es habitual, ya como que hace cara conocida. No te conocen, pero ya te ubican que eres como de la zona. Claro, en ciudades grandes, tal vez el perfil de Facebook o del WhatsApp o de Instagram. Claro, la fotografía muestra a la persona, pero no muestra qué más tiene, ¿no? Se reúnen, se juntan y llegan una chatarra. Y finalmente es lo que ocurre, que es tema de conversación a quienes se van sumando recién. Y la chica no le gustó el auto que llegó y no encontró nada mejor que decirle: esto es una basura, no me subo. Y se fue, lo dejó botado por el auto que llevaba. Todo eso puede ser. Oye, la Janet me aclara un poquito más. Claro, fue el año 2004. Y sí, era un camión tres cuartos. Violita ahí. Bueno, son cosas que pasan, pero ahí sigue con su amorcito, independiente en lo que haga o en lo que ande. La Influ me dice: buenas tardes, amigo, acá en la casa, en sintonía, en esta tarde. Quiero saludar a nuestro amigo Pachi por su cumpleaños. Con respecto al tema, un ex tenía un auto con muchos problemas. Llegué al punto que tuve que empujar el auto también, ¿eh? ¿Quién nos ha visto empujando? Yo digo, todos hemos empujado. Sí, lo que somos de los 80 o 90 ahí, siempre anduve empujando. Más de una vez, pues no siempre. Saludos ahí a los que escuchan la radio. Linda tarde para todos ustedes. Cariños para todos de parte de la Influ Forever. Hoy día escuchando la radio también vivió algo parecido. Pero lo pasaban puro empujando, ¿no? O a lo mejor era batería. Buena Adriana. Ahí sí, mejor. Con Cecilia Echeñique, mira. Bueno, ha estado acá. Bueno, ahí estamos con el tema. Por lo general aquí lo que podemos notar que la comunidad retro, las chicas, no harían eso, ¿eh? Tienen otra cultura, tienen otra educación. Lo que decíamos, por último, te subes, compartes y después no te subes nunca más. Claro, si es que no te gustó, porque a lo mejor el auto estaba antiguo, pero ojo, ¿eh? Pues ha estado sucio. Claro, pues. Pero la calle ni se subió porque vio la apariencia por fuera, ¿no? Pero ahí hay cosas, por ejemplo. Una cosa es que esté antiguo y lo otro que esté cochino y bien sucio al interior. Hay otra cosa. Eso, vos, chiquillas. Antiguo pero digno. Claro. Ah, estas cosas que pasan en la vida. Que tengamos que resolver todo, por favor. Laid Back, One Life, son clásicos. De ahí tenemos otro temita. Viene acá Comunidad Retro. 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

0: Es la 1:29 p.m. 29 minutos.
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0: Erasure en Comunidad Retro.
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0: La una con 36 minutos. Algo nos queda aún en el WhatsApp. Por aquí está Sergio Fernández en la FM de los éxitos. Amigo, ¿cómo estás? Buen día.
3: Marquito, ¿cómo
0: estás? ¿Cómo le va, amigo mío?
3: ¿Cómo están todos en la comunidad retro?
0: Bienvenido
3: aquí
0: a ATM.
3: Estamos almorzando, lentejeando para el frío.
0: ¿Quién como tú?
3: Aquí estoy con mi señora. Hoy escuché la historia de ella.
0: ¿Sí?
3: Y me llamó la atención con respecto al tema. Le mostré yo una foto de mi primer furgoncito que tuve el año 96, 97.
0: ¿Por ahí fue?
3: Un Daihatsu, un furgoncito. Y ahí me dice ella, no, yo te conozco en ese y no me hubiera subido.
0: Ah.
3: El problema está en que yo le mostré esa foto ahora de casado, así que churra.
0: Claro.
3: No sé. Ahí yo creo que también se hubiera bajado a empujar el furgón.
0: Sí, yo creo.
3: Aquí se está riendo.
4: Pobre de
0: Oye,
4: mí.
0: ¿Cómo eres?
4: Mala, perdón, mala suerte. Necesito algo que te mueven todos, cariños.
3: Mira, así que tarde le mostré la foto, sino que otro gallo hubiera cantado.
0: Claro, menos mal que no llegaste en el furgón.
3: Eso, Marquito, saludo a todos. Saludito también al Pache que está cumpliendo años.
0: Grande, saludo al primo.
3: Felicidades para él también.
0: Gracias, amigo Sergio.
3: Estamos al habla conmigo, que estés bien. Chao. Hola,
0: amigo Sergio, aquí en Comunidad Retro contando su historia. Hoy día, mira, la Info me manda esto: Día de la Enfermería. Etiqueta a tu enfermero favorita para saludarlo. Amigo, saludo a todas nuestras amigas Jessica, la señora de Juan Carlos López, en su día, por esta hermosa labor. Querida la enfermera y a todas las enfermeras que escuchan la radio, también conectadas, que trabajan en el Cefán, en fin, para ellas también un lindo día. María Teresa Beire me dice, muy buenas tardes, muy buenas y frías tardes, Marcos. Oye, pucha, que hace frío. En mi trabajo, capeando el frío, escuchando muy buena música. Antes que se me pase, muy buen, feliz cumpleaños a Pachi, que tenga una exitosa nueva vuelta al sol. Cariño a todos en sintonía. María Teresa Beire también está en la radio de los éxitos.
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0: Aquí con nosotros María Teresa Beire, conectada a la radio. Jamiroquai incluye a Chile en su Latin American Tour. ¿Cuándo y dónde se presenta? Aquí te vamos a contar todo. El grupo británico Jamiroquai se presenta en Chile este 2026 en el marco de su Latin American Tour. Se trata de un año clave, ya que cumple 30 décadas del lanzamiento de Virtual Insanity, la canción que luego catapultó, digamos, a la fama. Buenos temas, Jamiroquai. Asimismo, para este año 2026 se espera el lanzamiento del primer álbum de estudio de Jamiroquai en 9 años. La gira del grupo por Latinoamérica comenzará el 11 de septiembre en Río de Janeiro, en Brasil, en el marco del Festival Rock en Río. También tiene contempladas fechas en Argentina, Buenos Aires, el 17, Colombia, Bogotá el 19, en México. Sí, todo esto en septiembre. En México, Monterrey, Guadalajara y Ciudad de México, el 23, 25 y 27 de septiembre. Bueno, en Santiago, en tanto, el show está programado para el 15 de septiembre. En el Claro Arena. Allí los fans, Jamiroquai, podrán disfrutar de sus grandes éxitos.

tenemos varios éxitos aquí de Jamiroquai. 15 de septiembre en el Claro Arena se presenta Jamiroquai, amigo. La preventa de entradas comienza a las 10 de la mañana del 13 de mayo. Estamos a un paso mañana. 10 de la mañana comienza la venta para ver a Jamiroquai. Los tickets para el público general estarán disponibles a partir de la misma hora el 15 de mayo. 10 de la mañana, 15 de mayo. La preventa comienza 10 de la mañana del 13 de mayo y venta al público en general 15 de mayo, 10 de la mañana. Oye, cabe recordar que la última vez que Jamiroquai se presentó en Chile fue el año 2018 en el marco del Festival de Viña del Mar. Fue la última vez que vino Jamiroquai. Jamiroquai está con nosotros. Hacemos comunidad retro junto a él también. Es parte de la programación de la radio. Entonces se genera un ambiente particular con Jamiroquai aquí en la radio. Y el tema que finalmente, como dicen los expertos, claro, lo catapultó a la fama. Virtual Insanity, Jamiroquai, en comunidad retro. El 15 de septiembre se presenta en el Claro Arena. Mañana a la venta de entradas.

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1: Amigo Leo, ¿cómo estás? Bienvenido al programa.
2: Hola, Marcos, ¿cómo estás? Amigo mío, gusto saludarte desde acá de Pedigua, en una tarde nuevamente muy helada por acá.
1: Frío.
2: Y escuchando el ATM en horario de almuerzo. Y si es posible, compadre, poder solicitarte un tema clásico del rock contemporáneo con el grupo Queen,
1: ya, We'll perfecto, Rock You, compadre,
2: para disfrutarlo acá en casa. Que estés muy bien, amigo mío. Un abrazo a la distancia. Cuídate mucho, saludos a toda la gran comunidad y estamos en sintonía cuando se pueda.
1: Cuando se pueda.
2: Chao, chao, chao, chao.
1: Gusto de escucharte, amigo, como siempre en la comunidad retro. Leo Ortiz hace comunidad con nosotros, conectando con la radio y también junto a Huir con Empresas. 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

0: Aquí estamos en la comunidad. Bueno, vamos con algunos temas que vienen hoy día también, ¿eh? Vamos a revisarlo de inmediato.
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0: Para los fanáticos de Rápido Furioso, ¿eh? Se nos vienen secuelas, o mejor dicho, una serie. Anuncian 4 nuevas series producidas por Vin Diesel. Lo que pasa es que el universo Rápido Furioso se extendía en los últimos años, luego que se anunciara que la producción de 4 nuevas series para la televisión, y que va a contar con el actor Vin Diesel como productor ejecutivo. Ya como que se baja del cine, creo que ahora están terminando la última. El anuncio fue realizado por el mismo Vin Diesel en una presentación.

mientras que hay otras que aún están en fase iniciales de desarrollo por parte de Universal Television. De momento no se conoce la trama ni los personajes que están involucrados en la serie, que está en una fase más avanzada. Rápido Furioso. Recordemos que Netflix emitió una serie animada entre el año 2019 y 2021 con 6 temporadas. Entonces, Rápido Furioso cuenta con 10 películas de la trama principal, un spin-off y también una película independiente, además de una serie animada. Pero el 2028 está programado un estreno de Rápido Furioso por siempre, que es como que la que cierra todo. En total, la franquicia ha recaudado más de 7.300 millones de dólares en los cines. Cada vez que sale, funciona. Hay algunos que se la creen, sí. Sí, poner la calle ahí como que... ¿Cómo se creen ahí? Y uno quiere decir, oye, pero eso pasa en la película, no pasa en la vida real. Ay, ay, ay. Pero bueno, Rápido Furioso se expande, anunciando 4 nuevas series producidas por Vin Diesel. Y obviamente, como que le da a Vin Diesel, finalmente le da el toque a Rápido Furioso. ¿O no? ¿Qué más tenemos de las curiosidades que en hoy día? ¿Qué es la miel del amor? Por ahí, si lo están vendiendo, chiquillos, cuidado, porque esto es como una... La miel del amor es como una... Están comerciando un estimulante natural. Es como que nos trajo el cuatro lilo, rompecastre y toda esa cuestión que les traía mi amigo J. Alaska. Pero este producto es otra cosa. Se llama miel del amor, que lo están comercializando en nuestro país y en otras partes de Chile también, ¿eh? Y en Sudamérica. Eso quería decir. Alerta por la miel del amor, porque tienen color de miel, así que como esa onda, lo que proporciona como una red social y comercio informales como un estimulante natural. En realidad es un riesgo oculto para toda la salud. Especialistas advirtieron que estos sobres pequeños, presentados como afrodisíacos milagrosos, suelen contener fármacos no declarados como sildenafil y tadalafil, los mismos componentes del Viagra, pero sin ningún tipo de control médico ni farmacéutico. Claro, armaron la miel y le echaron sildenafil y otras cuestiones más y crearon este producto del amor. Bueno, un toxicólogo, Sergio Zacarro, explicó que estos productos no generan deseo ni energía, sino que tienen una acción puramente mecánica sobre el sistema vascular. Una persona puede estar consumiendo un medicamento sin saberlo, señor especialista, y al no estar informado en el envase, el usuario ignora que está ingiriendo sustancias que requieren evaluación previa de antecedentes cardíacos y presión arterial para evitar efectos secundarios graves. Hágase un holter. Claro, bueno, hay que ver el corazón, en qué condición está, para comenzar a tomar algún producto. Los riesgos son alarmantes, desde dolores de cabeza intensos, mareos y taquicardia, hasta cuadros severos como infartos, accidentes cerebrovasculares o priapismo, que es una erección prolongada y dolorosa que puede causar daño permanente. Además, su combinación con alcohol es extremadamente peligrosa, ya que ambos son vasodilatadores y potencian la posibilidad de sufrir desmayos o también un pleno acto que lleguemos hasta ahí nomás. Claro, actualmente la miel del amor circula libremente en gimnasios, sex shop y plataformas digitales sin garantía sobre su composición exacta. Los expertos insisten en que este tipo de sustancias deberían venderse exclusivamente bajo receta y supervisión profesional. La recomendación es clara: no consumir productos de procedencia dudosa que prometen soluciones mágicas a costa de poner en juego la vida o tu vida. Así que le hacen la X a la miel del amor. Chiquillo, ¿eh? Ojo con la miel del amor. Dejamos como dato, como referencia, llegamos a un grupo objetivo de adultos joven que más de una ocasión puede haberse pegado alguna pastillita, pero acá el dato es de la miel de la mora. Ojo con comprarla, que podría causarte algún problema, aparte que no tiene fecha, no tiene nada, ¿no? Por cualquier tipo puede haber hecho esta cuestión. Así que no consuman cosas que no tienen idea qué es lo que más podría encontrar. Entonces hicieron este estudio y claro, lo encontraron sildenafil y otros productos más, tadalafil también, los componentes que tiene el Viagra. Pero no hay ningún control médico ni farmacéutico en la miel del amor.

0: ¿Qué les parece? Un datito en la radio que sirve.
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0: Sergio Fernández me dice, hoy es el día de la churrasca, sobre todo en Talca, ya que coincide con el aniversario de la ciudad. Hoy hace tiempo que no como churrasca. La última vez le hice un amigo en la casa y hizo un asadito. Bueno, ahora no somos amigos, pero... pero igual, pues, echa de menos mi compadre. Hizo una churrasca muy rica. Muy buena, muy buena. Y muy sencilla. No había pan, yo hago la churrasca, me dijo. Buena onda, compadre. Pero bueno, la vida es así. Día martes 12 de mayo, este 2026. 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

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Está junto a nosotros la comunidad retro ATM por Eclipse FM. Bueno, ¿y ahora con qué nos vamos? Soy la Cylon. Runaway Train, 1993. 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
2: Son las 2 de la tarde. Un minuto.
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1: Somos ATM, seguimos en vivo por Eclipse, la radio de los éxitos. Oye, tengo una invitación que se viene para un fin de semana bastante bueno para quienes gustan de la actividad más extrema al interior de la provincia de Petorque. Les voy a contar lo siguiente. Viene el cuarto encuentro andino de Highline, que se va a realizar en la quebrada de Castro. ¿Se ubican bien o no? A pocos días de su realización, la agrupación Somos Valle, junto al club Slackline, provincia de Petorca, están afinando detalles para la cuarta edición del encuentro andino de Highline, que se va a desarrollar entre el 21 y el 24 de mayo, la próxima semana, próximo fin de semana, en la quebrada de Castro, comuna de Petorca. Mira, este evento, que ya cuenta con tres exitosas versiones, tiene como propósito principal fortalecer el vínculo entre el deporte, el trabajo comunitario y las tradiciones andinas. A través de la práctica del highline, disciplina que consiste en caminar sobre cintas suspendidas a gran altura. Ahora lo entendieron, ¿no? Porque lo han visto en alguna plaza, de repente hay muchachos que ponen esta cinta y caminan sobre ella. Bueno, esto es a gran altura. Disciplina que consiste en caminar sobre estas cintas suspendidas a gran altura. Se busca generar un espacio de encuentro que promueve la participación activa de comunidades naturales, también rurales, y también los visitantes. Va a estar muy bueno. Durante la jornada se podrá disfrutar de varias programaciones que incluye actividades deportivas, recreativas y artísticas, orientadas a fomentar la integración, el intercambio cultural y la puesta en valor del entorno natural. Entre ellas destacan talleres de highline, ¿cierto? O hightela, mejor dicho, hightela, sonoterapia, alfarería, además de instancias de acercamiento al highline y también a la escalada. La programación también contempla espectáculos de circo y presentaciones musicales a cargo de la quebrada Sound System, Tierra Andina y otros artistas invitados, ofreciendo una experiencia integral para asistentes de todas las edades. El encuentro andino de Highline busca consolidarse como una instancia única en la región, combinando deporte, identidad territorial y comunidad, e invitando también tanto a deportistas experimentados como al público en general, aparte de a vivir, digamos, a ser parte de esta experiencia. ¿Qué más dicen los organizadores? Se espera una amplia participación local, proyectando este encuentro como un nuevo hito deportivo y comunitario para la comuna de Petorca. Para más información, detalles de programación y disponibilidad también de cupos, si quieres participar, se invita a la comunidad a seguir y visitar las redes sociales de somosvalle.agru en Instagram, ¿vale? somosvalle.agru. somosvalle.agru. Ahí lo ven, lo realizan. Este encuentro, el cuarto encuentro andino de Highline, a realizarse entonces en la quebrada de Castro, en Petorca. Buena iniciativa para la próxima semana, fin de semana largo, que lo pueden tomar algunos, otros no, pero esto comienza el 21, del 21 al 24 de mayo. La próxima semana, desde el jueves y hasta el día domingo. Oye, 4 días de fin de semana. No olvidemos que el próximo jueves es feriado y el viernes laboral, pero la actividad comienza el día jueves. Highline. Está bueno, ¿eh? En la quebrada de Castro, en Petorca. Un datito que sirve para cuando dicen, oh, que aquí no pasa nada, que no hay nada. Bueno, nosotros aprovechamos de buscar información y destacar también panoramas que son en la provincia de Petorca. Chao, Marquito, linda tarde, mañana lo regaloneo. Gracias, Blanquita. Un abrazo, que le vaya muy bien porque va saliendo, ¿eh? Malo para la churrasca. Oye, Sergio, se maneja en la churrasca, ¿eh? Manden los kilos de harina. A tu amigo le hace mal la churrasca. Sin show. ¿Quién está conectado con nosotros a esta hora? Héctor Lever, hace comunidad, laburando, compadre. ¿Cómo anda?
2: Amigo mío, ¿cómo estás?
1: Gusto de escucharte.
2: Que tengo un excelente día martes. Yo aquí en La Pega, laburando metal y haciendo panderetas. Bueno, no quería quedarme afuera. Un muy feliz cumpleaños para señor Rodrigo Pachi Zamora. Así que lo pase excelente en familia. Así que nada, amigazo. saludar a la familia, a los amigos, abrazos y bendiciones para todos.
1: Amigo,
2: si es que se puede, algo de amistades peligrosas me hace tanto bien. Así que te mando saludos, amigazo.
1: Buen tema, amistades peligrosas. Héctor Lever, oye, aquí estoy fabricando. Y la radio que no falla. Ahí está conectando a Eclipse FM. Oye, amigo, estoy como en altura. Veo ahí que... Ahí lo vemos fabricando. ¿Cómo se llama técnicamente esto, Héctor Lever? Los bloques. ¿Tiene algún nombre más que nos pueda indicar? Vamos acá con más WhatsApp. ¿Quién aparece por aquí? Carlito. Carlito, ¿cómo anda, Carlito? Bienvenido al programa. Hola, Marcos. Oye, también tuve un Honda Accord deportivo, automático. 80 más o menos, pura pinta. Con ese autito, ¿eh? Clásico, saludos. Pero claro, amigo, era hatchback. Dos puertas. Se abrían las puertas de atrás, la ventana de atrás, hacia los costados. Yo lo polaricé con champú y toda esa cuestión. No, impecable ese tiempo, ¿eh? Tenía quinta, dirección hidráulica. Un Honda Accord hatchback, año 81, el que tuve yo. El tuyo era 80. Oye, el automático también era encachado. Nosotros se echó a perder la cremallera, bueno, más, ¿qué hora después? Se echó ahí, había que repararla, salía súper caro en ese tiempo. Así que lo ocupamos así nomás, pues, sin dirección hidráulica. Dureque, de ahí sacamos brazo. Ahí sacamos brazo, Carlito, ¿eh? Hasta el día de hoy quedó ahí. Sí, se nos iba el aceite, toda la cuestión de aceite hidráulico. El hatchback año 81, tremendo auto. El Honda Accord, estamos recordando, ¿eh? Un autazo para ellos, ¿eh? Saludos, primito lindo. Saludos, primita. Oye, aquí estoy viendo a Leonoa, ¿eh? A Garfield Leonó, que me sigue apareciendo la foto de ese ruso. Se está muy parecido al ruso que tengo yo, ¿eh? Que queda pelado en verano y cuando viene el invierno se pone peludito. Ojalá fuéramos así todos, ¿eh? Si digo una talla, bueno, después pueden sentir mala, ¿eh? ¿Cómo se llama eso, amigo mío? Bienvenido.
2: Sí, amigazo, las panderetas más conocidas como placas y los postes más conocidos como pilares.
1: Pilares.
2: Y acá estamos en las alturas, en algún lugar perdido por ahí.
1: Ah, oye, siempre dejáis ahí a la duda. Héctor Lever, escuchando la radio, conectado. Mira, aquí Richard Menezes me dice: yo tuve mi primer auto, un Fiat Fiorino, ¿eh? Del año 81, a cambio de 100 lucas. Oye, un home theater y un cassette de la ley. Me creía la muerte con mi Fiorino, ¿eh? Pasé muchos chascarros, incluso en una ocasión ella apañando a empujar la máquina cuando quedaba en pana. Y esa emoción de mi primera joya no la volví a tener en los siguientes vehículos, ¿eh? Saludos, amigos radiales, que tengan una excelente semana. Richard Menezes en Comunidad Reto. Claro, la primera emoción del auto, después ya no, como que no genera lo mismo, ¿eh? Pero uno ahí, y aparte que lo pasáis puro limpiando, el primer auto como que una joyita, lo limpia. Yo me acuerdo que a los neumáticos, donde venía la marca del neumático, le pintábamos ahí, porque a veces salían esos neumáticos que venían como con la marca Bridgestone, no sé, o Firestone, o Goodyear. Y aparecían ahí con letra blanca. Entonces los neumáticos se habían encachado, especialmente los neumáticos más deportivos. Y nosotros, como que no teníamos para ese, lo pintábamos nomás. Pero resulta que al paso del rato ya, esa pintura, a pesar de que lo dejábamos secando horas y horas, luego se destruía completamente. Porque el neumático daba, y daba. Y la pintura se iba. O se quebraba. Nunca le podemos dar ahí con la cuestión. Siempre queríamos dejarlo permanente. Se veía como más encachado y deportivo. Viejos tiempos, amigo Richard Menezes, ¿eh? Recordando los Tocomocho, el primero. Mi prima Daisy. ¿Qué me dice mi prima?
3: Ahora está bonito. Saludos, primito. Ahora un está... saludo a la Influ, que me mandó un mensaje muy lindo.
1: Ah, muy bien. Viste, la Influ es amorosa, ¿no? Ahí está mi prima Daisy, que parece que ayer... La vi pasar. Parece que la vi pasar ayer. Estoy pensando, parece que era ella. Sí. Prima, un abrazo. Una Fiat Fiorino. Me gustaba mucho a mí el Fiat 147 punta de tiburón. Lo encontraba igual como deportivo ese. El Fiat 147, ¿eh? Hablemos de clásico. Y económico más encima, motor chico. Rosario, qué nostalgia el primer autito, ¿eh? El mío fue un Max Quarry, rojito. Claro, y recién hablaba ahí la Jessica junto a Juan Carlos López. Ella tuvieron el Max Quarry, pero era amarillo. Siempre me acuerdo que era amarillo. Por ahí yo vi uno celeste. Oye, pero siempre te gusta el rojo, Rosario, ¿eh? Pasamos un susto grande en el puente San José de Maipú con ese Max Quarry. Bueno, yo te puedo contar algo más trágico, porque mi padrino falleció en un Max Quarry. Fue terrible esa historia cuando era niño, ¿no? Él tenía un Max Quarry 0 kilómetro. Claro, y antes no estaba la autopista que tiene dos vías y todo el cuento, ¿no? Existía solamente un camino para el norte de Chile. Y a la altura ahí de Pichidangui, lamentablemente no sabemos si se quedó dormido, es lo que yo recuerdo. Y chocó con un camión que transportaba vehículos. Imagínate un Max Quarry frente a un camión. Viejos tiempos, ¿no? Qué terribles. Y él le iba en un Max Quarry. Oye, casi nos morimos de miedo, me dice, en San José de Maipo. Oye, ¿qué pasó ahí con él? ¿Pero qué miedo? Mándese un audio. ¿Qué fue lo que pasó con ese Max Quarry rojito? La joya. Oye, después yo tuve un Amazon, un Volkswagen Amazon, que lo tenía la PDI en esos tiempos. Y bueno, siempre lo quise, era niño, sí, pues. Y la PDI en los años 90 tenía ese auto. El auto pa' bueno. El Amazon. No era pintoso ni mucho menos, pero echa el auto bueno. Me acuerdo cuando le compré zapatos. Le compré los cuatro neumáticos nuevos. Y como que se sentía más blando, ¿ah? ¿Eh? Sí, como que uno siente así como que... Oh. Aquellos tiempos. Nunca me dejó botado. Era volaba. Oye, aquí tengo... Ah, tenía una Fiorino, pero con carga, digamos, ¿ah? ¿Eh? La Fiorino que tenía. Oye, esta era mi joya, con espacio para romantizar. No, atrás tenía ahí para poner un colchón doble, ¿ah? ¿Eh? Le quedaba muy bonito. Tenía para agarrarte de ahí adentro, ¿ah? ¿Eh? Oh, está buena. Hasta con bar tenía. Oye, aparte muy útil estos vehículos, po. Y con caño incluido. Podía echar una escotilla arriba para que sacara la cabecita, ¿eh? No quedaba mal ahí. Oye, que salió buena, compadre. Ahí me están mostrando los vehículos antiguos, ¿eh? Yo en un Swift que he botado, ¿eh? Rompió una manguera y se me fue, casi le pegó un calentón ahí. A todos nos pasaron cosas, como quedar botado, como ir a alguna parte en la noche y luego quería hacer andar el auto y no partió. Ay, ay, ay. Los recuerdos del pasado. Está buena la joyita, esta Fiat Fiorino del año 81. Buenísimo. Rosario está por ahí. También hace comunidad reto con nosotros.
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1: Rosario, estoy contigo. Hacemos y conectamos con el pasado.
4: Lo que pasó fue hace muchos años. De hecho, mi hermana estaba chica, estaba en tercero medio. Mi hermano aparece en ese tiempo. ¿Eh? Y yo vivía en Pirque en ese tiempo. Y mi hermana había ido a pasar el fin de semana conmigo. Y yo después la fui a dejar a su casa, a la Florida. Y ya fuimos con mi amiga con la que yo vivía. Y íbamos saliendo de Pirque, cruzando el puente de San José de Maipo, y se me sale una rueda.
1: ¿Una rueda?
4: O sea, no se salió toda. Quedó como la mitad de la rueda encajada en el eje y la otra mitad así que bailando. En mitad del puente, y ese puente es súper alto.
1: Claro.
4: Y alcancé a maniobrar, menos mal que no venía ni un vehículo de frente, y alcancé a llegar a la orilla, como venía con vuelo igual. Porque justo hay una bajada y alcanza a morir. Y no, pero el inmenso susto. O sea, es que yo lo único que pensaba en mi hermana. Lo único que pensaba es si le pasa algo. Mi hermana venía de atrás.
1: Ah.
4: Pero fue

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0: la orilla, como venía con vuelo igual, porque justo hay una bajada y alcanza a morilla. Y no, pero el inmenso susto, o sea, es que yo lo único que pensaba es mi hermana. Lo único que pensaba es si le pasa algo, mi hermana venía de atrás.
1: Ah.
0: Pero fue.
1: No era la gran cosa, pero te movía. Con la diferencia que esta mujer en Argentina, cuando vio la bestia fea, no se quiso subir al auto. Que finalmente nos llevó al tema hoy día también para recordar. 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
1: Bueno, y sigamos musicalizando. Sigamos disfrutando de los grandes clásicos por Eclipse. Acá, llevamos la nostalgia. Qué recuerdos bonitos del año 80, de los años 90. Recordemos a Spin Doctor. 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
2: Bueno, ahí seguimos en Comunidad Retro. Vamos con varios WhatsApp. Estamos casi finalizando el programa hoy día, 2 de la tarde con 31. Oye, cómo me llegan fotos de los viejos. Las reliquias de nuestros vehículos del pasado. Iván Quero me dice: hola Marco, oye, tuve mi primer vehículo, una camioneta Suzuki 90, año 82 de color. Una Suzuki ST90, año 82 de color rojo. Cariñosamente la llamaba la Susi. Igual a la amarilla que tenía el amigo Mantequilla. Sí, pues la misma. Qué buena. Esa era económica, pues. Oye, Roberto Toro tiene una parecida, ¿o no? La que lo he visto ahí con una azul. Anda con una azul clásica. Suzuki. Está buena Suzuki. ¿Y a dónde quedó esta Suzuki, compadre? Era más económica. Estos vehículos eran económicos. ¿Dónde quedó, Iván Quero? ¿Dónde fue la última vez que la vio esta? Papedegua quedó. Ah, perfecto. En Pedegua quedó esta Suzuki ST90 del año 82 de color rojo. Me arrepiento de haberla vendido. Claro, después uno con el tiempo, después uno ya tiene su economía y todo, y dice: oye, ¿por qué me decís de esto? Buena. Aparte que aquí el motor lo tenía ahí abajo del asiento, ¿no? Se sacaba el asiento y tenía el motor ahí, ¿no? Todo el cuento, todo el equipamiento ahí, agüita y todo el cuento. Iván Quero mostrándonos entonces la Suzuki ST90 del año 82. Sí, pues le cambiaba los asientos. Oye, hay algo que uno rescata de todo esto, de cuando éramos cabros y teníamos nuestro primer auto y todo el cuento. Uno aprende a ser mecánico. No todas las cosas, pero uno aprende a cosas básicas. Esto de limpiar o revisar cualquier cosita, detalle. La parte más básica. O por entender o saber que algo está ocurriendo en tu vehículo. Todo esto no va enseñando. Uno observa, mira. Vamos con más WhatsApp. Vamos con Aldito. Que me decía, tenía para trabajar y para salir. Le cambiaba los asientos. Aldo Figueroa, Comunidad Retro, ATM contigo, amigo. ¿Cómo anda?
3: Hola, amigo Marco.
2: Qué rico escucharte, amigo.
3: ¿Eh? Comunidad, ¿cómo están los chicos y chicas? Nublado por acá en La Ligua. Estamos haciendo aquí una parada, un break. Y interesante el tema, pues, Marco, como siempre. Bueno, mi historia, que hace año 94, 95, junté y me compré mi primer, también, ¿cachai? Autito, con un Fiat Ritmo, pero en ese tiempo era un Seat Ritmo, o sea, un Seat, en vez de italiano era español.
2: Exacto.
3: Mismo modelo casi, era muy similar. Del año 83. Seat Ritmo, año 83. Y no, y con ese, bueno, la hacía toda. La hacía toda, era así como muy, muy cool. Muy cool tener un auto en ese tiempo. Sí. Tenía, ¿cuánto? Tenía como 20 años, bueno, tenía, así que le hice todo en ese autito. Panero, bueno, como auto antiguo, no, pues
2: Panero,
3: como
2: año, sí,
3: auto año 80, bueno. Que también me pasó, que te escuchaba también, que es sin benzina, bueno, porque el marcador
2: no estaba malo.
3: Marcaba ese no
2: el
3: marcaba,
2: flotador.
3: Así que alguien me lo arreglara, no, andaba así, no, calculaba, no, en cuánto le echaba, no, y partía, bueno. Así que un día lo esprenté, bueno, no me dijeron que lo ocuparon. Salí, ¿cachai?, a carretear, que en pana, al final, ¿cachai?, la polola me tuvo que convidar a prestar la bicicleta, y en bicicleta, un bidón,
2: fui a comprar benzina.
3: Y bueno, y después ese autito quedó a mal traer porque tuve un accidente con mi señora, y no por curado, sino que un accidente así por estar jugando, ¿cachai?, amorosamente con ella. Me accidenté, me di vuelta en ese auto. Uy. Yo creo que aguantó, ¿cachai?, porque era firme en ese entonces, ¿verdad? Y terminó, ¿cachai?, como chatarra, lamentablemente. Por ahí quedan de nostalgia algunas fotitos, ¿cachai?, que tengo ahí en la casa.
2: Sí.
3: Pero esa es la historia con el Fiat Ritmo. Un abrazo, chiquillo.
2: Un abrazo, amigo.
3: Excelente tarde y muy, muy, muy interesante, como digo, el tema hasta ahora.
2: Viajando en el tiempo, amigo.
3: Saludos, amigos.
2: Grande Aldo Figueroa. Bueno, todos pasamos por la benzina. Lo que te decía también, Aldo, que uno aprende como a sacar las bujías, a revisar, limpiarla, porque las bujías ya se como que se empastaban. Claro, y uno, traía una cosita, limpiaba y dejaba impecable y partía nuevamente. Sino queda como ¿ah? ¿Cómo era el nombre que le decíamos nosotros? Claro, no, queda como. No queda buen ritmo. Hay que dejar bien puesta la. O bien limpia lo. Las bujías. A dos tiempos, tres tiempos, no me acuerdo cómo le decían. Algo por ahí le decían. Bueno, pues todos pasamos por esa, amigo Aldo, ¿ah? ¿Eh? Ay, tenía que limpiar los chicleres. Ay, qué buena. ¿Cuántas veces te llevaron ahí, compadre? Tirando. Un amigo, siempre el amigo. Con una cuerda, con algo. Ah, usaba carburador, claro. Usaba carburador. Y una vez le eché benzina al carburador para que partiera y partió la cuestión. Y tiraba la cuestión para arriba, tiraba de todo un poco. Yo no sé cómo no explosaba. Ahí partía la cuestión, ¿eh? Echa al carburador, echa un poco de benzina al carburador, ¿no? Y le plantaba y ahí, ¡pum! Y partía, ¿eh? Todas estas cosas que uno. O secretos que te van dando de repente. A veces no son tan buenos. Yo tuve un Fiat 132, chapaba como loco. Aquí está Jorgito, ¿eh? Como loco con carburador de dos bocas. ¡Oh! Año 83. El Fiat 132 chapaba como loco. Grande Jorgito, ahí estamos recordando, ¿ah? ¿Eh? Adrián me dice, me quedo con esta joyita nueva, General Lee. Dice, me está mostrando alguna figurita. Sí, algunas figuritas que tenemos acá. Está bueno, está bueno. Sergio Fernández, un Daihatsu 55 White Cap Van. Bueno, como el pan de molde, ¿ah? ¿Eh? Pero Daihatsu, muy parecido a los Subaru también. Y a los Fiat, bueno, a los Suzuki también, los furgones que vendían leche y todo eso. Muy parecido. Este era un Daihatsu 55 White Cap Van. Era el modelo motor, era 550. Era año 81. Oye, le cargaban dos lucas y andáis toda la semana, como una moto, güey. El mecánico era el más feliz, ¿eh? Ahí está recordando este Daihatsu 55 White Cab Van. Hay algunos utilitarios que venían sin vidrio atrás. Y hay otros que tenían vidrio. Ay, oh, tengo un primo ahí que se vino vomitando, ni te cuento. Y mareado dentro donde no tenía vidrio esta cuestión. La familia también hubo uno de estos. Mi abuelo parece que tuvo uno de estos. Un Mitsubishi. O sea, era un Daihatsu 55 White Cab Van. Aquí aparecen las joyitas, que en algún momento siempre fueron último modelo, ¿ah? Me acuerdo que una vez me quise comprar un escarabajo también, ¿ah? Atrás de un escarabajo. Estuve en Calera probando uno. Me subí, le dije no, cambio de opinión al tiro. No, es que después ahí descubrí, después igual anduve en escarabajo, pero un amigo que me prestó su escarabajo un tiempo que empané y él. Me pasó su escarabajo, amigo Jorgito. Me pasó su vehículo ahí. Y era para pasar los cambios, bueno, el embrague, así como los pies muy rectos. O sea, como muy. No era muy recto, era como muy verticales. Hoy está ahí, era como raro pasar cambios con el escarabajo. Hasta que después le encontré el brillo. Encontré bastante. Bastante llamativo el escarabajo. Sonaba como loco, o sea. Como que tiene fuerza, como que tiene personalidad un escarabajo, ¿eh? Pero el que fui a probar a Calera, no sé si iba ahí avanzando o iba ahí para el lado. Era como rara la situación, como que iba ahí derecho, pero el furgón, el vehículo iba como de lado, como corralero. Hay que tener un eje malo, sin duda. ¿Qué más recuerdo? Viene Javier. Javier, ¿qué recuerda por ahí? Yo feliz con mi Chevrolet Gemini. Oye, que era muy bueno ese. El Chevrolet Gemini, el auto bueno, nunca me dejó botado. ¿Qué color era el que tenía ahí, Javier? De hecho, todavía era como. Está con otro dueño, ¿eh? A pesar del año, sigue funcionando el Gemini. El Chevrolet Gemini, color rojo. Vale, compadre. Ahí está Javier, ¿eh? ¿Cómo aparecen nombres que nos llevan automáticamente al viaje del pasado? El Chevrolet Gemini. ¡Qué bueno! El Max Cuore. El Suzuki, tantos furgones, utilitario, la Fiat Fiorino hoy día apareció también por aquí, el Honda Accord, año 81, hatchback, el Mini 1000, aquí está, aquí apareció un mini mil. Aquí tenemos un amigo, Juan Claudio. Mini, el mini mil. Me acuerdo que Lizama también tuvo uno, ¿ah? ¿Eh? ¿O no? Sí, pues. Cuando daba la perrita grande ahí detrás. Un mini 100. O, no, mini mil. Mini mil. Eso es. Oye, ¿tú ya tenés fotos, Claudito, no? De ese mini mil. Ya todo esto, ¿cómo va la Luxo fractura de tobillo? Ahí nos va contando, amigo, ¿ah? ¿Eh? Está en Comunidad Retro, escuchando la FM de los éxitos. Y hoy recuerda su mini mil. Adrián recordando el Renault 18. Y en argentino, que no lo pescaron porque andaba un auto viejo, era un Renault 12. ¿Qué le vamos a hacer? Así es la vida. Todo bien, gracias. Qué bueno, amigo, ¿eh? Con la Luxo fractura, la paciencia, amigo. Un abrazo ahí con su mini mil. Hoy día aquí también en Comunidad Retro, ¿eh? Sí, hablamos. Ah, el otro, el... Oye, el otro era el Suzuki Servo. El Suzuki chico que era como una mosca. Suzuki Servo, ¿ah? ¿Eh? Ricardo Acuña, papá tenía uno, ¿no? O era tuyo, Ricardo, no recuerdo bien, pero me acuerdo que tenía uno negro. Espectacular, que lo encontraba, que le encontraba bonito yo el Suzuki Servo. También ochentero. Vamos recordando, estoy recordando autos del pasado. Jorgito, ¿qué me dices, Jorgito?
0: Oye, el otro era el Suzuki.
4: Hola, Marco, Marco. Oye, yo igual tuve un Fiat 600. Y una vez que en Pan ahí en el Badén de la Higuera, cuando, antes que tuviera el puente, y ahí empujando ahí con mi señora embarazada. La media tallita. ¿Cuándo me sacáis de nuevo, Miguel?
2: ¿Cuándo me sacáis de nuevo? Bueno, hay que ir esta experiencia por Jorgito, ¿viste? Esto nos hace más grandes después. Después se queda en Panamá, me da lo mismo la cuestión. Sí, se te cae en la corona. Grande Jorgito, ¿ah? ¿Eh? Oye, Filito tiene un Suzuki Servo, ¿ah? ¿Eh? Restaurado, muy lindo, me dicen acá. Iván Quero, ¿ah? ¿Eh? Oye, no, he visto a Filito con el Suzuki Servo. Restaurado. Oye, debe estar bueno ese. Le vamos a preguntar, ¿ah? ¿Eh? Buen dato, Ivana. Y ahí estoy viendo la foto. Todavía tengo la foto ahí del Suzuki ST90. Pero como camioneta. Y estaba la versión furgón también. Adrián me muestra su Peugeot 504 ahí, que lo encontraba bonito este amigo, ¿eh? En este aprendí a conducir cuando íbamos a la Lua Discotheque. Acá en la calle Esmeralda. 020. Lua Discotheque. El Peugeot 504 era bonito este amigo, ¿eh? Lo encontraba elegante. Era como alto igual, no era tan bajo. Era hatchback. Y los riñones te quedaban por ahí arriba. Me dice aquí Adrián. Era más duro, viejo. Un tanque. Era un tanque, se pilló, po, compadre. Yo tenía un vecino en San Fernando que tenía unos verdes. Que se pilló 504. Y aparte con asientos como de color café claro o algo así. Lo bueno que no se ensuciaba, no se notaba cuando se ensuciaba. Un tanque me dice acá. Rosario dice, cuando yo estaba por salir del liceo, en cuarto medio, decía que me iba a comprar un escarabajo. Soñaba con tener uno. Después mi tío me dijo que no me convenía. Claro, andáis siempre si se perderá algo. Ese es el tema, que te vais como desgastando. Más si tenéis pocas lucas y estáis partiendo con un auto. Claro, hay autos que están haciendo daño o simplemente ya le tocaba un ajuste. Y te puede haber tocado, porque de repente pasaba eso. El auto andaba, tiraba un poquito de humo. Igual te lo compráis más barato. Pero después venía el ajuste y ahí quedan. Claro. Ahí hay que ajustarlo. Con poco conocimiento uno, ¿no? Eclipse 1039 para Alexa o para Google Home. Ya está disponible. Me dice DJ Master. Master, mándanos un audio para que nos contemos a la comunidad retro. ¿Qué es lo que más técnica, más teórico? Manden un audio ahí para que nos cuente a la comunidad retro. Para que tienen Alexa. Eclipse 1039, Alexa. Vamos a esperar ahí el comunicado de nuestro amigo DJ Master. La Telle me dice, oye, tu primo Claudio Báez tenía un Peugeot 504. Sí, pues tenía uno gris. Bueno, ahí estuvieron varios de esos Peugeot, ¿eh? Cualquier historia en ese. Sí, porque cuando un amigo tenía un auto, aparecían todos los amigos, eres más amigo tuyo. Porque uno andaba como carreteando, ir para allá, para acá. Sí, pues se pasaba bien. El grupito. Cualquier historia. Todos tenemos una historia detrás de un auto clásico. ¿Cuál es tu historia? Hoy día, ATM Comunidad.
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2: Yo tengo que reconocer que el 1.80 que tuve fue ese Honda Accord, ¿eh? Después pasé a los 90. Cuando ya estamos llegando al 2000, una cuestión así. Pero todo desfasado, ¿eh? Y de ahí fue al... No sé si era 89 o 90 el Amazon que tenía. Y aquí estoy con mi colega Cecia González en Comunidad. ¿Qué tienes que contarnos también sobre eso?
5: Oye, yo tuve un Suzuki Super Carry y lo pasé por el río de Longotoba y lamentablemente me lo eché. Así que bueno, pero eso fue una bonita experiencia igual. En todo caso, era mi primer Suzuki o autito, no sé cómo se llamaban, pero algo así era.
2: Sí, oye, pero Cecia, ¿pero se lo llevó el río? ¿Se lo llevó y chao? ¿O mojaste el motor y todo eso ya? Había que despedir el vehículo para entrar más en contexto, para poder entender qué pasó con ese vehículo, Cecia. Cuéntanos detalles, colega, aquí en la Comunidad Retro.
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5: Sí, eso fue. Hubo que despedir el motor, entró el agua por todos lados y murió.
2: Murió. Oye, yo creo que todos tuvimos suerte, ¿eh? Cuando bajaba los ríos y todo eso, igual como que no quería pasar. Y los autos eran como más chiquititos, todo. Bueno, que más duro igual, ¿eh? Más duro, más, era más pesadito, pero... Pero era complicado. Y uno ahí se volvía loco, hay que pasar, ¿no? Y ¿eh? Botaba al medio. Gracias, Cecia. Ahí está recordando también su vehículo. ¿Cuál es el tuyo? ¿Qué recuerdo tienes por ahí? Uy, yo me iba a las 2:30. Ya ve que ella. Estamos aquí juntitos. Ibsen Basáez, ¿cómo está, amiga mía? Buenas tardes, querido Marco. Nada como quedar en pane de benzina en el Fiat 125, en pleno Manuel Montt, llegando a Portales. Y todos mirando, yo creo, ¿no? Oye, tengo un amigo que se fue a mostrar el auto ahí cuando nos juntamos todos en la plaza acá. Aquí en la plaza, sí, en la plaza donde estaban los juegos, los flippers, todo eso. Y fue a mostrar el auto y que en pane justo iba pasando, como que todos miraban, ¿no? ¿Eh? Todos todavía mirando las pintas ahí, güey. Todo eso puede pasar, Ibsen. Fiat 125. Estamos recordando hoy día. Tía Rivia, ¿cómo estás, Tía Rivia?
6: Pero, ¿cómo, tía Cecia?
2: Tía Cecia.

0: que era amplio adentro y todo. Chevrolet Opala. Caíamos como 15 adentro, ¿viste? Para el disco en el que se usaba para taxi. No era el de la CNI, ¿eh? Por si acaso. Grande Carlito. Pero estamos recordando el pasado. Qué bueno, Opala. Me apareció el nombre. Qué bacán. Autos del pasado hoy día. Y lo pasamos grosso. DJ Master nos cuenta sobre Alexa. ¿Qué pasa con Alexa para nuestros integrantes de la comunidad retro que no han podido escuchar? Hicimos un cambio y ahora nos cuenta DJ Master sobre Alexa.
1: Hola, ¿cómo está la comunidad retro? Espero que estén todos muy bien. 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
0: Vale, DJ Master. Y para Google Home también, Eclipse 1039. Así nos van a encontrar. Alexa también, amigo Adrián. Ahí ya tiene el datito también que faltaba. Janet, sí, hoy los estoy escuchando con Alexa. Y le, bueno, y le tuve que pedir de esta forma otra cosa. ¿Ven? Yo tuve un Suzuki Maruti en aquellos tiempos, chiquitito y económico. El Maruti, todo un clásico también. Solo autos económicos, igual que los altos y todo eso, son autos que hoy día tienen un valor importante, ¿ah? Que es la economía. Bueno, yo conté que en pan y toda esa cuestión, ¿no? Sí, pues ahí está. La pan el tonto, me gritó el caballero. Y se llevó una. Mejor se fue el caballero. Oye, uno cuando queda en pan y cuestiones así. Como que se acuerda. Inolvidable el lugar donde quedaste en pana. Nunca, nunca te voy a olvidar que fue tal calle cuando tú uno pasa por ahí. Ahora, si te viene el recuerdo, claro. Yo recuerdo muy bien dónde me ocurrió ese. Cerca de Bombero acá. Ahí fue, po. Cerca de Quenero Bombero. Ahí fue cuando. Claro, se echaba a perder la cuestión. Pues no teníamos la lectura de cuánta benzina teníamos. Era como una adrenalina aparte, eso, amigo Aldo Figueroa, que también quedó en pana por benzina. Es como una adrenalina, es como no sabéis si tenéis benzina, hay o no hay. Porque tú ponías el ojo ya, poniste 4 lucas. ¿Y cuánto serán 4 lucas? ¿Cuánto me dará esas 4 lucas? Eso no se sabe. Claro, porque si estáis mucho en subida, va a gastar un poco más, no sé. Pues si hay que andar con más gente, con más peso, lo mismo, pues. Más gastaba. Pero ahí cuando de repente faltaba el lucas, también los amigos se ponían con lucas para la benzina, pues. Una luquita, otra luquita, la luquita, pum, benzina, salimos hoy día, pues, chiquillos. No, si uno no podía andar trayendo amigos y todo al gratín, pues, o no. De repente había una cuota ahí para echarle bencinita. A todos nos faltaban las lucas. Este Guerrilla, ¿qué recuerda usted de ese tiempo?
2: Hola, Marquito, ¿cómo está? Muy buenas tardes.
0: Buen día, amigo.
2: Buenas tardes, comunidad, ¿cómo están? Yo ando medio resfriado, Marquito.
0: Hermano, sí, no se me te nota.
2: Estoy bien resfriado en realidad. Oye, yo... Si bien es cierto, el auto no era mío, pero era prácticamente mío. Fue un... El auto que tiene que tenía un primo mío, un Fiat Tempra allá en Paraguay. Fiat Tempra modelo 97, si mal no recuerdo. O 96. Esperando el año 99-2000, para que tengan idea de qué año hablo. Oh, ese auto. Ese auto me salvó varias veces, Y literalmente solo amarillo porque era muy irresponsable, joven y irresponsable, definitivamente. Y tuvimos ahí nuestro, casi tuvimos nuestro año nuevo trágico una vez en ese auto.
0: ¿En ese auto?
2: Irresponsable, Marco, irresponsable, nada que tenga que decir. Pero gracias a Dios no pasó mayores, el auto se echó a perder, pero estamos vivos, estamos bien. Ya, Marquito, que esté muy bien, que esté todo bien la comunidad retro, que tengan todos un lindo martes. Yo me despido. Un saludo especial a Robertito, está conmigo almorzando aquí. Estamos en contacto, chau.
0: Es Estigarribia, el paraguayo, hoy día aquí en Comunidad Retro también conversando con nosotros.

0: Nosotros, amiga Cecia, mi colega, ¿qué me dice?
1: Oye, lo mejor de cuando uno queda en pana, sobre todo nosotras las mujeres, es bacán porque todos nos quieren ayudar.
0: Oye, sí, eso pasa. Quedaste botada y ahí depende quién llega. Nos falta el pasado para la punta también, de todo un poco. Pero ¿cómo están chiquillas para cambiar la rueda y toda esa cuestión? Ya me imagino que ya están ahí. De repente pasa esa clase de algo tan básico como cambiar un neumático, ¿eh? Oye, claro, vos, si te da por adelantar, ahí se gastaba más todavía, boldito. Y uno con los amigos como que tendía a meterle más patita al auto, ¿no? Y cuando venía la taquilla, subía el volumen de la radio. Claro. Y te ponía ahí un tema ochentero. No, este no, Jackson 5 no. Pero cualquier temita así como de esos años, así como que sonaban. Su rock o su pop o su techno también. Todo podía ser, no entero. Todo podría ser. Sí. Que a las historias. Hoy día recordamos aquí en Comunidad, 2 de la tarde con 56 minutos. ¿Y qué hacemos, Comunidad? Es que todavía tengo en línea, hay varios en línea escribiendo. Comunidad Retro ATM por Eclipse.
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0: Sí, escriban nomás, no hay problema. Aquí los espero, Comunidad Retro, que hay en línea ahí. Yo mientras les voy contando. A ver, deja revisar algún ratito más. Más que nada, de ahí vamos a chequear titulares de lo que pasa en Chile y el mundo para ir cerrando el programa también. Hoy hemos hecho un viaje al pasado. Jotalasca, ¿cuál es su autito? ¿Qué recuerdos tiene por ahí? Cuéntanos un poquito.
3: Muy buenos días, mi querido amigo Marco Zamora, aquí su amigo Jotalasca, recién despertando, levantándose, compadre, tuvo de turno de noche, salimos... Entramos ayer a las 4 de la tarde, entramos hoy día a las... O sea, entramos ayer a las 4, salimos hoy día a las 8 y media, ahí preparando algo para comer. Oiga, bueno, si alcanza el tiempo, mi primer auto, amigo mío, fue un Renault 5.
0: ¿Renault 5?
3: Un Renault 5. ¡Ay, el auto! Con un alambre lo hacéis partir ese auto. ¡Ucha, el auto bueno, el auto económico, bueno, rico! Y bueno, y respecto a panas... Tuve una muy entretenida y poco habitual experiencia, también con un Renault 5 de un amigo. Me había pedido mi amigo que fuera a dejar su hijo a la casa, que lo estaba esperando la mamá, po. Así que partí en el Renault 5 de él, un Renault 5. Y voy pasando por ahí donde está la cuenta y estaban controlando carabineros.
0: Ah.
3: Y lo llamo por teléfono y le digo, oye, Pepe, ¿dónde están los papeles del auto que está controlando carabineros? Y me dice, no, man, arranca, man. Si ese auto no tiene papeles, no tiene nada. Oh, dije yo, ya. Venía de vuelta y dije, ¿cómo va a ser tanta la mala suerte que me vayan a controlar a mí? Dejé pasar 3-4 autos antes que yo.
0: Va a meter y de ahí
3: me tiré, po.
0: Sí,
3: y cuando voy llegando a carabinero, a donde estaban controlando amigo Marco, se le cae el tubo de escape en la calle.
0: Adelante de ellos.
3: Dijo, la zona jera que tenía, viejo.
0: Oye, muy qué buena, días, qué buena. Oye. No puedes pasar más piola adelante que carabinero, ¿eh? Se cayó el tubo de escape. Oye, a mí también se me cayó el tubo de escape una vez por Catapilco. Llegué a sacar chispa con el tubo de escape, pues. Bueno, que uno lo tenía amarrado ahí a la mala igual, ¿eh? Lleno de alambre la cuestión. Si todos pasamos por esa, ¿eh? Jotita Alaska, ¿qué más nos cuenta?
3: Bueno, se le cae el tubo de escape, pues, amigo, ¿eh? Y me hago un costado y como ese tubo de escape iba desde desde comenzaba el escape en el lado de la rueda izquierda.
0: ¿Ya?
3: Desde ahí hacia atrás era un tubo de escape largo. Y tenía un picarón ahí que se conectaba. Y ¿cómo se llama? Y me hice a un lado el camino y empezó a saltar la tierra. ¡Oh! La polvadera y yo quería pasar piola. Se acercó el carabinero al lado mío, me preguntó si estaba bien, le dije que sí, que se le había salido el tubo de escape al auto, el carabinero me pasó una piedra, con el carabinero lo acomodamos, me dice, espérate que voy a controlar el auto que viene, me dijo, te doy la salida, y le dio la salida, compadre, y me fui.
0: ¡Qué buena, compadre! Menos que nos preguntó y tenéis papeles, ¿o no? Otros tiempos, ¿ah? ¿Eh? Otros tiempos. Cotita Alaska ahí contando su historia también con autos del pasado. Qué buena, compadre. Javier me dice, oye, Marco, nosotros salíamos con nuestro amigo Lalito, que está, sí, pues Lalito está en el sur ahora, con este amigo, ya me imagino en cuál andáis, en ese furgón amarillo, ¿no? El grandote, todo arriba, de la 500 para la bencina, todos 500 pesos para la bencina, y su buena música, alto volumen, ochentera, Doctor Alban, sonaba también perfecto en ese furgón. Sí, Lalito ahí tenía carrete tras carrete y ese furgón no fallaba. Sí. Oye, ¿te acordáis? Bueno, donde vivía mi compadre, ahí se hacían fiestas, tenía como una casita ahí también, ¿eh? Ciertos carretes antes que se fuera. Nuestro amigo Lalo, ¿eh? Y su furgoneta amarilla de las grandotas. Así que 500 pesos por cabeza para la encina, ¿viste? Ahí hacíamos todo, po. Y aparte con un furgón grande ahí, eran varios, para pasarlo bien. Yo recuerdo muy bien ese furgón y lo recuerdo muy bien parado fuera de la Country Cowboy. Siempre con Lalito ahí y con el grupo de amigos. Ahí donde estaba incluido también. Aquí en la comunidad. Espérate un poquito, ahí que me están llegando un mensaje. Ahí tengo el de Javier. Voy con más. Vamos con más comunidad. Connie, está Connie. Bienvenida a la comunidad.
4: Hola, mi amigo Marcos Zamora. Muy buenas tardes.
0: Bienvenida al programa.
4: Saludos, compañero Pachi. Que tenga muy lindo día. Y a todo el resto de la comunidad. Y el autito, yo todavía no tengo el mío, pero sabes que, Marquito, me acuerdo siempre del primer autito que tuvo mi mamá. También era un Renault 5 con ese, le dejó a nuestro amigo, y pero era un Renault 5 con mucha, mucha, pero mucha personalidad. Tenía mucho cuerpo el auto, imagínate, y aunque yo tenía que tener problema de identidad, porque tenía luces y bocina de camionero. Así que vieras tú cuando ya mi mamá pasábamos la cuesta, ¿eh? Y de repente mi mamá aprendía a tocar la bocina. ¡Ay! Los camiones se corrían para que pasara el colega, porque era tremenda bocina. Sí. Y ahí es la cuestión, chiquitita, penita, así.
0: Y sonaba la voz.
4: No sé por qué se mataban de la risa. Los camioneros se reían, se llegan a caer. Yo te soltaba la guata riendo. ¿Qué diferencia le no tocaban? No sé por qué no tocaban de vuelta el clax. Solo que era muy simpático. Ya, Marquito, eso sería mi aporte. Saludos, mi amorcito, que aquí yo me estoy teniendo un amor serio. Ya termino de comer todo.
0: Muy bien, Connie. Saludos a toda la comunidad. La Connie en Comunidad Reto, un abrazo, amiga mía. Buena jornada para ti a través de Eclipse FM. Bueno, las historias llegan hasta acá. Nos vamos, nos comenzamos a despedir del programa. Gracias por participar también y llevar tu historia también al programa y compartir esa realidad que fue tan nuestra, ¿no? De los años 80, de los 90, nuestro primer autito. Las panas, el quedar sin benzina. Todo eso nos hizo aprender mucho. Grandes momentos, inolvidables acá en la comunidad. Vamos a titulares. ¿Qué nos trae hoy prensa?
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0: Bueno, Vivanco dijo que en Codelco no aceptan que perdieron. Las voces claves que complican a la ex suprema. Hoy día también vienen titulares.
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0: Bueno, Rafael Araoz, el epidemiólogo de la pandemia que dejó el gobierno tras tensiones con la ministra Lincolnao hoy día en titulares. Estudio demostró que dos simples ejercicios de fuerza pueden prevenir la mortalidad de mujeres mayores. Dos ejercicios simples de ejercicio. Hoy día viene también en titulares.
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0: Postulaciones abre este mes. Revisa aquí si cumple los requisitos para el subsidio eléctrico 2026. Américo habló tras ser formalizado por violencia intrafamiliar. Dice que está tranquilo. Festival Fauna Primavera 2026. ¿Cuándo comienza y venta de entradas y cuáles son los precios? Detienen a 3 militares peruanos en la zona norte por ingresar con ketamina dentro de sus cuerpos. Hay detenido 3 militares, noticia que está en desarrollo ahora. La chequeamos ahora, titulares.
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0: Claro, tres militares, esta noticia en desarrollo, porque es muy poco lo que viene. Tres militares peruanos fueron detenidos en la zona norte del país tras ser descubiertos por carabineros ingresando con ketamina, tanto dentro de sus cuerpos como también adosada. En total, los funcionarios del ejército de Perú portaban entre todos más de 4 kilos de ketamina, dosificada en 340 ovoides ingeridos y adheridos a su cuerpo. El hallazgo fue, bueno, se dio específicamente en el kilómetro 1839 de la Ruta 5 Norte, en la comuna de Guara. Sí, en la comuna de Guara. Ahí está el dato de estos tres funcionarios del ejército de Perú que ingresaban al país con 4 kilos de ketamina. Hoy día lo traen titulares.
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0: Carabineros da muerto a delincuente en operativo policial de Pudahuel. Otros cuatro sujetos están detenidos. Voy a ir con Emol ahora, también lo actualizo. Y lo revisamos. CAS y evaluación de los SLEP. Si no se ha hecho bien la pega, tenemos que cambiar. Cernac oficia a Panini por retrasos y falta de repuestos por álbum del Mundial 2026. Está por empezar el Mundial y algo pasó con Panini, ¿eh? Formalizan a Américo por violencia contra Yamila Reina. Quedó con arraigo y prohibición de acercarse a la víctima. Y rechazan prisión preventiva para detenidos por agresión al diputado Olivares. Don Francisco va a conducir un programa de entrevistas a figuras hispanas en Estados Unidos que será transmitido por Univision. Dólar borra las ganancias iniciales y termina sin movimiento pese a récord del cobre. El billete verde se ubicó en los 897 pesos.

0: amigo, me dice la Janet, un amigo tenía un Lada Samara y nos subíamos 10 personas cuando salíamos. Es que el Lada también fue su cuento. Todo apretado. Una corrida sentado y la otra sentado en la piel del único que iba sobre. Solo era el chofer, no el que iba cómodo. Y quedamos una empane varias veces. Y para qué decir la cantidad de partes que le sacaron por lo mismo. Un Lada Samara. El famoso Lada. El auto ruso que llegó en esos tiempos a Chile, Bueno, tenía un sobrenombre. No sé si decirlo en la radio antes de despedirme. Me va a salir muy feo. Muy ordinario, yo creo. Tenía un sobrenombre Lada. ¿Te acuerdas el sobrenombre que tenía Llaneo, no? Y aquí Adrián me muestra el Fiat 125. Al interior de este auto era un lujo. Era bonito el Fiat 125, ¿eh? Cuatro puertas, también estaba en dos puertas. Me acuerdo que habían carreras de este auto también. De estos 125. Era bien pesadito este auto. Pesadito me refiero a que su contextura, digamos. Me acuerdo haber empujado uno. Llevamos con problemas. Con un Fiat 125. Lo recuerdo hoy día de la comunidad retro, ¿eh? Nos vamos, comunidad, gracias por la sintonía, gracias por estar junto a la radio de los éxitos. Buena parte de lo bueno, que sea muy positiva la parte que queda del día de trabajo también, la parte laboral. A mí me llegó el turno también de despedir el programa y realizar otras actividades. Que tengan linda tarde, comunidad retro. Nos encontramos mañana con la cita diaria de entre las 11 y hoy día ya estamos hasta las 3 de la tarde. Programa que comenzó hasta la 1, de 11 a 1, después de 11 a 2. Y ahora de 11 a 3, creciendo la comunidad retro. Que pasen muy bien. Buena tarde, chiquillos.
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0: Son las 3 de la tarde, 11 minutos.
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0: Son las 3 de la tarde, 30 minutos.
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0: Son las 3 de la tarde, 59 minutos.
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1: Hola, hola, hola, ¿qué tal? ¿Cómo les va? ¿Cómo andan? Bienvenidos al martes 12 de mayo de 2026. Bienvenidos, amigos. Estamos con Sandra abriendo con In the Heat of the Night, este programón que vamos a hacer acá. Esto es Planeta 80 y nos quedamos con vos, obviamente para pasarla súper bien. Ken Laszlo con Hey Hey Guy, la segunda canción del programa. Bienvenidos todos, estamos en Planeta 80 a disfrutar.

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1: Pet Shop Boys con Opportunities Let Makes a Lot of Money del año 86, la tercera canción del programa del día de hoy. Bienvenidos.

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encanta esta canción de Jean Bibois, Feel the Heat, lo que suena en nuestro programa, parte de la banda de sonido de la película Halcón, sí, de Sylvester Stallone, amigos. Bueno, todo un rescate de los 80. Vamos a conectar con esta canción lanzada en el 91 para continuar con grandes clásicos. Esta canción apareció dentro de As Ugly As The Wanna Be. Combina hard rock con una actitud irreverente. El tema se convirtió en su mayor éxito, con una letra sarcástica que contrasta con su sonido accesible y una fuerte rotación en la MTV Music Television en aquel momento. Esto es Ugly Kid Joe haciendo Everything About You.

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1: Son las 4 de la tarde. 35 minutos.
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10: Third Eye Blind. Para continuar en este Planeta 80, Never Let You Go. Nos vamos al año 2000 en este recorrido por los mejores clásicos.

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Año 1982 para Phil Collins con I Cannot Believe It's True. Vamos ahora con esta que fue incluida en The Breathtaking Blue del año 89. Una canción que presenta un enfoque más elaborado dentro del synth-pop del grupo. El tema mezcla elementos electrónicos con una estructura ambiciosa, reflejando una etapa más experimental en comparación con sus primeros éxitos. Esto es Alpha Bill haciendo Jerusalem.

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Estamos en el martes 12 de mayo de 2026, en el otoño 2026. Amigos, Madonna con Erótica y viene Mick Jagger ahora. Continuamos con este England Last.

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1: Son las 5 de la tarde, 6 minutos.
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Esta canción muestra el estilo melódico característico de Demis Roussos, con una balada centrada en el romanticismo y la intensidad emocional. El tema destaca por su interpretación vocal y una producción que acompaña su identidad dentro del pop internacional. Había sido vocalista de Aphrodita's Child, banda que también vio nacer en los teclados a Vangelis Papathanasius. Aquí está Demis Roussos haciendo Lost in Love.

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1: The Alan Parsons Project, haciendo Stereotomy desde el año 1985. Estoy en arroba Pablo Stur 1 en Facebook, en Instagram, para que puedas contactar conmigo. Viene Genesis ahora con Misunderstanding.

Una gran canción que se convirtió en el primer gran éxito del grupo en Estados Unidos. El tema combina synth-pop con una melodía accesible, alejándose del tono más oscuro de trabajos anteriores y apostando por un enfoque más luminoso y directo. Men Without Hats, haciendo este tema que se convirtió en canto de cancha incluso acá en Argentina. Esto es Pop Goes the World. Earth, Wind and Fire con Boogie Wonderland, año 1979, lo que suena en nuestro programa. Estamos en Planeta 80.

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1: Son las 5 de la tarde, 41 minutos.
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Casi en el final del programa del día de hoy, martes 12 de mayo de 2026, Kool & The Gang con Latest Night del año 79. Vamos a avanzar con esta banda que continúa activa y con giras y lanzamientos, manteniendo una base sólida de seguidores desde los años 90. Es Collective Soul haciendo The World I Know.

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1: Son las 6 de la tarde. 4 minutos.
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¿Cómo está la comunidad? En este día martes. Martes totalmente otoñal. Martes helado. Martes de tarde fría. Mañana fría. Y hasta ahora también ya hace frío, ¿ah? Saludos para toda la comunidad, para todos los que ya están conectados, listos, preparados para disfrutar de los 80s, de los 90s, de buena música en general, de los clásicos de la FM, de los éxitos. Te acompañamos hasta las 7 de la tarde en este martes 12 de mayo, otoño 2026. Gracias totales por estar ahí, por estar conectados, por comenzar desde ya a programar. Hoy nos dejaron varios saluditos también por acá, ya que celebramos un añito más de vida, así que gracias ahí a la comunidad. Nos llegaron regalitos desde ayer. Ayer la Mari desde Concón, que ya está en sintonía, nos dejó unos ricos hojarascas. Directamente desde Concón. Saludos para nuestro amigo Héctor Lever también, que nos saluda, nos pide un temita. Y Lalita, que vino en vivo y en directo con toda la familia. Vino con el Masterchef Sergi, con la Mini Influ, y me trajeron unas dobladitas recién salidas del horno. Así que muchas gracias, Lalita, a Sergio, a la familia, por este regalito que me lo acaban de traer por acá. Tengo el locutorio pasado a pancito caliente. Oye, faltó la pura mantequilla de campo, ¿eh? Para haber untado ahí el pancito. Se derrite la mantequilla para tomar oncecito. Pero más rato vamos a una celebración, así que los vamos a guardar. Pero está muy rica, ¿eh? Ya las probamos. Le colocamos 10 de 10 a las dobladitas ahí de el chef Master Sergi. Muchas gracias por el cariño de la comunidad retro de la FM, de los clásicos de la FM, de los éxitos con mi persona. Muchas gracias. Saludos por acá, por las redes sociales, WhatsApp. Así que muchas gracias, amigos míos.

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1: Oye, se pusieron románticos, está como la tarde, ¿eh? Debe ser eso, ¿eh? El nublado, el frío. Porque todas las canciones que me han pedido hasta ahora son como lentitas, ¿eh? Son en la onda romántica. Mira la comunidad, está enamorada. Están enamorados, ¿eh? Se fueron por esa onda más lentita. Así que de a poco van a ir saliendo las canciones que me han solicitado en nuestro WhatsApp. En este día martes 12 de mayo, junto a Restaurant y Helados Liwen. 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Con ellos estamos viajando en esta máquina del tiempo especial de día martes 12 de mayo, celebrando un añito más de vida. Vamos a reiterar los saludos ahí para los amigos y amigas que nos dejaron, se dieron su tiempo. Uno igual ahí como que, si está en la pega alguna cosa, no deja de ser, ¿eh? Ir, meterse ahí a la red social, al WhatsApp, o ir al Facebook, al Instagram. Hola amigo, ¿cómo estás? Te deseo lo mejor, feliz cumpleaños, que lo pases bien con la familia, etcétera. Y te regaloné, no sé. Igual uno se da su tiempo en eso, ¿eh? Así que por eso se agradece también los saludos que me han dejado, chiquillos. Se pasaron. Grande la comunidad retro. Excelente, gracias, gracias totales por sus saludos a esta hora de la tarde. 6:20.

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1: Hoy estamos atorados aquí con las dobladitas de Sergia, del Masterchef. Me pregunta ahí si se pudo comer. ¿Están comibles o no están comibles la...? No, si están comibles, están buenos. Quedan dos nomás. Era una docena. ¿Qué voy a comer ahora cuando llegue a la casa y que me tienen el cumpleaños ahí? Obligado a comer, ¿no? Nos pegamos la llena de dobladitas de Sergi aquí. Oh, qué buena. Gracias, amigo Sergi. Justo dice, hoy es el día de la churrasca. Lo celebran en Talca. Hay que ir a Talca entonces porque hoy la churrasca. ¿Le hace churrasca también, Sergio, no? Al otro año esperamos una churrasca entonces. Próximo cumpleaños, próximo año, en vez de dobladita, churrasca. Muchas gracias. No hay problema, lo esperamos, ¿eh? Gabriel Estigarribia está por acá, está escuchando la aplicación. Tenemos audio.
2: Hola, hola, mi querida amiga Pachisa Mora. Muy buenas tardes, buenas tardes, buenas tardes.
1: Buenas, buenas, buenas, buenas, buenas.
2: Espero que esté muy bien en este día 12 de mayo.
1: Gracias, amigo mío.
2: Fecha feliz, se podría decir. ¿Qué? Muy feliz cumpleaños, mi querido amigo Pachi. Que tenga un excelente día.
1: Oye, Steve, todo bien.
2: Espero que tenga un excelente día en realidad, porque ya estamos ya llegando a la noche. Exacto. Ya se nos está llegando la penumbra y la oscuridad en este momento. Así que, amigo mío, le deseo un muy feliz cumpleaños. Y le mando un abrazo conspiranoico.
1: Oye, sí.
2: Como siempre digo.
1: Experto en conspiraciones.
2: Que esté muy bien, mi querido Pachi. Espero que dando una vuelta sola, ha sido muy bonita.
1: Sí, todo bien, amigo.
2: Ya, pues, mi querido amigo, yo me despido en este momento, le dejo mi audio, saludar a toda la comunidad retro, saludar a mi amor, si está en la casa, escuchándome en la radio, imagino.
1: Saludos.
2: Yo ahí me puede dar un tiempito para mandar un audio y saludarlo. Yo sigo trabajando todavía, pues. Puede ser pobre pero rico.
1: Sigamos.
2: Es complicado, pero bueno, sí. No hay que hacer, hay que darle la vida.
1: Pobre pero rico.
2: Ya, que esté muy bien, mi querido Pachi.
1: Gracias,
2: yo quiero pedir un tema, yo quiero pedir un tema movido, no romántico, no.
1: A ver. Muy...
2: necesito moverme ahora.
1: ¿Qué así puede que ser?
2: Necesito algo movidito.
1: ¿Ya?
2: Podría ser algo de...
1: ¿de?
2: A ver, ¿qué tiramos? ¿Guns N' Roses puede ser?
1: ¿Ya?
2: ¿Don't sí. Cry? No, es muy romántica esa.
1: No, pues sí es romántica. Pues.
2: You Could Be Mine.
1: You Could
2: Be Mine. Terminator.
1: Oh, Terminator 2.
2: Bien movida.
1: Sí.
2: Ya, mi querido amigo Pachi, que esté muy bien. Linda, linda tarde para todos. Chau.
1: Gabriel Estigarribia. Conectado a través de la aplicación. Y nos pide un tema de Guns N' Roses. Buena. Hoy la película. Qué buena película esa, Terminator. La 1, la 2. Excelente. Me gustó más la 2 a mí, ¿eh? La 3 ahí, después la otra ya como que se chacrearon, ¿eh? Ya después como que no fue lo mismo, obviamente. Pero... y tenía buena música. Entre ellas ahí, la de Guns N' Roses. You Could Be Mine. Viene anotada. Gracias, amigo Gabriel. Saludo conspiranoico. Luis Móvil. Mi amigo Luis Móvil está por acá. Feliz cumpleaños, que lo pase súper bien. Operativo Móvil 23 dice: ¿dónde nos dejamos caer? Hoy tenemos invitación a varias partes, así que no sabemos dónde vamos a caer, ¿eh? Ni yo sea. ¿Verdad? Ni yo. No, sí, ya está. En la casita hay algo preparado también para la celebración. Algo poco nomás, obviamente. Así que muchas gracias, amigo Luis. Luis Móvil, operativo Móvil 23. Aquí Sergi asegurando ya. Voy a guardar este mensaje, lo voy a guardar. Encriptar, que dice que el próximo año es una churrasca de regalo para el cumpleaños. Muchas gracias. Nuestra amiga Mari está en Concon City. También nos deseo feliz cumpleaños si quiere escuchar al gran Sir Robbie Williams, que viene a Chile. Viene a Chile Robbie Williams, al Movistar Arena. Nos quedamos con esto que se llama Feel.

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1: Son las 6 de la tarde. 33 minutos.
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1: Entramos de lleno ya en esta última media hora de programa. Y las canciones solicitadas. Ya, Lita, aquí está Richard Marx con Angelina.

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1: Estamos escuchando buena música, estamos escuchando grandes clásicos en la 103.9. Martes 12 de mayo, otoño 2026. Oye, chico, Víctor por acá también nos deja un saludito. Buena Pachi, que tengas una muy linda celebración de cumple. Cumple siempre. Un abrazo, amigazo. Gracias, amigo mío. El gran chico Víctor presente. Nuestro amigo Adrián también nos saluda. Y el regalo que me da, dice, es un tema de Soda Stereo a mi elección. Buena, compadre. Manso regalo. Se la jugó. Buen regalo. Algo de Soda elegido por mí. Qué difícil elegir un tema de Soda Stereo, ¿no? Pero ahí algo vamos a elegir para escuchar hoy día. Mi gran amigo Marcelo también. Músico espectacular. Amigazo. Donde fue la junta de la radio. Qué buenos anfitriones. Me acordé inmediatamente, me trasladé a la junta radial cuando estuvimos en la casa de Marcelo y su señora. Qué manera de ser buenos anfitriones. Oh, nunca he sido tan bien atendido, ¿eh? Espectacular. Feliz cumpleaños, amigo Pachi, espero que este día haya sido genial y lo celebres con tu familia como lo mereces. Desde mi casa brindaré por ti. Bueno, obligado, dice. Me voy a pegar ahí un combinadito, ¿eh? Ustedes pueden venir cuando quieran a mi casa, compadre. Muy simpáticos para compartir. Oh, tremendo. Muchas gracias, amigo mío. Ahí dice que están programando para más adelante una nueva junta por esos lados. Bueno, y Lalita, que ya nos saludó, que nos trajo regalitos. Sergi, que fue el encargado de hacer las dobladitas. Fue el Masterchef, la Mari, que nos dejó un regalito el día de ayer. Y hacía muchos saluditos en el día de hoy, así que nos vamos con todo el cariño de la FM de los éxitos. Hoy tengo información por acá que tiene que ver con Brasil. Yo sé que hay muchos amigos que han viajado a Brasil, harto chileno, harto liguano, y están aprovechando porque dicen que está muy barato, ¿eh? Vacacionar en Brasil ya cuesta menos que ir al sur de Chile. Así dicen, ¿eh? Cada vez más chilenos están llegando a la misma conclusión. Y ahí me lo pueden confirmar también los amigos que han tenido esa oportunidad de viajar a Brasil. Vacacionar en Chile se volvió tan caro que hoy en muchos casos conviene mucho más viajar a Brasil. Lo que antes parecía un lujo internacional, ahora puede costar menos que unos días en el sur chileno. Especialmente en destinos como Pucón o Puerto Varas, donde los precios de alojamiento y turismo han subido fuertemente. Terriblemente caro para esos lados. Mientras tanto, paquetes a ciudades brasileñas como Río de Janeiro o Florianópolis están apareciendo con valores competitivos e incluso con vuelo incluido. Expertos apuntan a factores como la alta competencia entre aerolíneas, un tipo de cambio favorable y el encarecimiento del turismo interno chileno. En redes sociales muchos viajeros ya lo resumen así. Sale más barato ir a una playa en Brasil que arrendar una cabaña en el sur. Así de barato está la cosa. Tengo por ahí mi amigo que anduvo por esos lados, amigo Luis. Tienes el dato, ¿a cuánto le salió el pasaje? Entre nosotros nomás, y de aquí no va a salir. ¿Cuánto está el pasaje en avión? Con todo incluido, están vendiendo varios paquetes, ¿eh? Con todo incluido para ir a Brasil, así que suéltense la papita por ahí para saber qué onda. Mauricio Cruz también nos saluda. Muchas gracias, amigo mío. Fíjense, feliz cumpleaños. Dele que la vida recién comienza. Día genial, saludito. Nada más, amigo mío. La vida es ahora. El momento es ahora, presente. Así que hay que disfrutar junto a ustedes, con la comunidad. Las últimas canciones. Oye, espero alcanzar con todos los temas, ¿eh?, que nos han pedido. Ya, You Could Be Mine, Guns N' Roses, Parece que no voy a alcanzar con el de Soda, no sé, ¿eh? Porque nos queda el de Héctor. Ya, ahí vamos viendo. Nos vamos con los últimos temitas en esta máquina del tiempo.

el sonido de Guns N' Roses. Nos vamos a ir rápidamente con los últimos temas, porque si no, igual vamos a querer pasar un poquito, ¿ah? Pero dice que cuando uno está de cumpleaños no hay problema, el DJ Master no se enoja, no reta. Si uno está de cumpleaños ahí, se puede pasar, no hay problema, ¿eh? Amigo Héctor, saludos para Antonia también, para disfrutar de un clásico, de un lentito, de aquellos años, de una tremenda banda. Qué buena canción, Carlos Foringer. Bajamos un cambio con este lento en la máquina.

comenzamos a despedirnos con un gracias totales a todos. Gracias por la sintonía, comunidad retro. Se pasaron, volvemos mañana. Seguimos disfrutando. Y gracias por los saludos de cumpleaños para hoy día. Se pasar. Así que me voy con Soda Stereo.

0: 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Chao, comunidad retro.
1: Son las 7 de la tarde, 3 minutos.
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1: Son las 7 de la tarde, 30 minutos.
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0: Son las 7 de la tarde, 57 minutos.
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